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4: Temperatura 22 grados centígrados.
5: Son las 6:05.
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Es un gusto saludarles nuevamente a través de esta frecuencia y a través de este espacio que lleva por nombre Cocodrilo a Bordo. Gracias por estar con nosotros en las señales del Sistema Universitario de Medios Autónomos con sus 7 frecuencias de radio. Gracias por estar muy puntuales a la cita, por llegar y disfrutar de todo lo que tenemos para programar.

programar el día de hoy y por supuesto que también darle continuidad a nuestra lectura que desde hace algunos viajes estamos desarrollando junto al maestro José Emilio Pacheco y esto que lleva por nombre Las batallas en el desierto. Extraordinario libro, muy buena lectura, muy fácil, muy digerible y la verdad es que espero que también la ambientación que le estamos poniendo a esta narración sea buena para todas y para todos ustedes. Bueno, eso pasará más adelante. Por lo pronto, pues les quiero compartir que iniciamos este espacio musical con la presencia de Paco Cañedo y el tema ¿Qué tal Marilú? Este tema, esta canción de Paco Cañedo, la veníamos arrastrando de hace un par de viajes, por motivos de tiempo no había salido, así que dijimos, antes de que se vuelva a recorrer, mejor abrimos con esta canción, que es buena, es bastante buena la canción, me parece. Paco Cañedo, uno de los grandes exponentes del rock and roll de los años 50 y 60, y que llega a este cocodrilo con este gran tema. Queremos agradecer, antes de continuar con la música, por supuesto, a operadoras y a operadores que con su trabajo nos permiten llegar, ya les decíamos, a todas las estaciones del Sistema Universitario de Medios Autónomos, las 7 que tienen cobertura en Actopan, en Huejutla, en San Bartolo, en Zimapán, por supuesto Pachuca, Tulancingo y la más reciente acá en Huichapan, desde donde parte este cocodrilo para recorrer todo nuestro estado de Hidalgo, llenar de música, de añoranza y de buenos momentos para recordar este espacio musical y este espacio que también muchas veces se convierte en un referente de la literatura gracias a algunas lecturas que hemos compartido, no solamente esta de Las batallas en el desierto. En su momento les platicábamos, pues, a propósito de cambiar de base, es decir, de llegar al 103.7 FM como nuestra base, Suma Radio Huichapan, pues empezamos a programar nuevamente este libro de Las batallas en el desierto, que está integrado por 12 capítulos, pero antes también hemos tenido algunas breves lecturas de ciertos autores, por supuesto algunas biografías de personajes de aquellos años, así que esperemos que lo estén disfrutando. Su conductor David Herrera les da la más cordial de las bienvenidas y les dice vámonos porque hay mucha música buena por delante. Lo que viene a continuación son Las moscas y esta canción que lleva por nombre La balada de John y Yoko, una canción pues buena, interesante, bien adaptada me parece y que nos gusta mucho. César Costa llegará después con un tema todavía mucho más romántico, podríamos decir que es la historia de antaño de los amores, besos por teléfono. Eso es lo que vamos a estar escuchando en la voz, en la interpretación del chico bueno del rock and roll, es decir, nuestro buen amigo César Costa. Y para finalizar este bloque musical, nos vamos a ir con Los Cuatro Brillantes, una buena banda, no mexicana, pero que tiene una gran propuesta. Quiero Tomar Tu Mano es la canción con la que estaremos cerrando en esta ocasión el bloque de Cocodrilo a Bordo. Así que vámonos con música y en un momento estamos de regreso.

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2: Son las 6 con 20 minutos.
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0: buen tema el que acabamos de escuchar a cargo de Angélica María, llevó por nombre Fortachón. ¿A quién les recordó este tema? Bueno, saludos a todos los fortachones que nos estén escuchando. Vamos a pasar a continuación precisamente a lo que hablábamos el bloque pasado, es decir, a nuestra lectura de las batallas en el desierto. El capítulo 4 es bien interesante, es un poquito más largo que los que les habíamos compartido, pero también tiene mucho sentido. Empezamos a conocer pues ya mucho más a fondo al propio Carlos, a Jim y a toda la pandilla ahí que se juntaba, que eran amigos y que precisamente son parte de los protagonistas de esta gran historia. El capítulo 4 lleva por nombre Lugar de en Medio, y con ello pues precisamente podemos entender este contraste entre las altas esferas de la sociedad y las bajas esferas de la sociedad, por eso es Lugar de en Medio, lo entiendo de esa forma, precisamente con nuestro protagonista. Así que si les parece, vamos a continuar en este viaje de cocodrilo a bordo. Esto es Las Batallas en el Desierto, capítulo 4.
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2: Éramos tantos hermanos que no podía invitar a Jim a mi casa. Mi madre siempre arreglando lo que dejábamos tirado, cocinando, lavando ropa. Ansiosa de comprar lavadora, aspiradora, licuadora, olla express, refrigerador eléctrico. El nuestro era de los últimos que funcionaban, con un bloque de hielo cambiado todas las mañanas. En esa época mi madre no veía sino el estrecho horizonte que le mostraron en su casa. Detestaba a quienes no eran de Jalisco. Juzgaba extranjeros al resto de los mexicanos y aborrecía en especial a los capitalinos. Odiaba la colonia Roma porque empezaban a desenterrarla las buenas familias y en aquellos años la habitaban árabes y judíos y gente del sur, campechanos, chapanecos, tabasqueños, yucatecos. Regañaba a Héctor, que ya tenía 20 años, y en vez de asistir a la Universidad Nacional en donde estaba inscrito, pasaba las semanas en el swing club y en billares, cantinas, burdeles.

tanto quejarse de los militares, decía. Y ya ven cómo anda el país cuando imponen en la presidencia a un civil. Con mi general Enríquez Guzmán, México estaría tan bien como Argentina con el general Perón. Ya verán cómo se van a poner aquí las cosas en 1952. Me canso que, con el PRI o contra el PRI, Enríquez Guzmán va a ser presidente. 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
3: Monseñor Martínez, arzobispo de México, decretó un día de oración y penitencia contra el avance del comunismo. No olvido aquella mañana. En el recreo le mostraba Jim uno de mis pequeños grandes libros, novelas ilustradas que en el extremo superior de la página tenían cinito. Las figuras parecían moverse si uno dejaba correr las hojas con el dedo pulgar. Cuando Rosales, que nunca antes había metido conmigo, gritó:
4: ¡Hey! ¡Miren! ¡Esos dos son putos! ¡Vamos a darles pamba a los putos!
3: Me le fui encima a golpes. ¡Pásame a tu madre, pinche buey! ¡Y verás qué tan puto, indio pendejo! El profesor nos separó. Yo con un labio roto, él con sangre de la nariz que le manchaba la camisa. Gracias a la pelea, mi padre me enseñó a no despreciar.

Me preguntó con quién me había enfrentado. Llamé indio a Rosales. Mi padre dijo que en México todos éramos indios, aún sin saberlo ni quererlo. Si los indios no fueran al mismo tiempo los pobres, nadie usaría esa palabra a modo de insulto. Me refería a Rosales como pelado. Mi padre señaló que nadie tiene la culpa de estar en la miseria. Y antes de juzgar mal a alguien, debía pensar si tuvo las mismas oportunidades que yo. Millonario frente a Rosales. Frente a Harry Anderson, yo era un mendigo.

Junto con nuestro cuarto capítulo de las batallas en el desierto, llegó la voz, la interpretación y pues todo el romanticismo de Ali Suárez con este tema muy conocido que lleva por nombre Momentos Mágicos. Un cover, evidentemente, pero creo que está bastante, bastante bien hecho y creo que vale la pena escuchar, recorrer y disfrutar. Estamos llegando ya casi, casi a nuestro semáforo que nos va a decir detente por un momento. Nos va a agarrar ese colorcito rojo y tendremos que esperar unos segunditos. Mientras eso pasa, disfrutaremos de un corte promocional. Pero para llegar hasta ese momento, pues llega otra banda que tampoco son mexicanos, que también tiene pues su origen en el movimiento rock, pero sobre todo en el movimiento inspirado en balada rock, incluso ya propiamente balada. Estamos hablando de Los Cinco Latinos y esto que lleva por nombre Eres Diferente. Espero que lo disfruten, por supuesto que si les guste, dedíquenlo, y en un momento estamos de regreso en Cocodrilo a Bordo.

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7: Son las 6:37 minutos.
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0: De regreso del corte, llegó Carlos Lico con el tema Gotas de lluvia sobre mi cabeza. Bueno, ayer, al menos por esta zona de nuestro estado de Hidalgo, nos cayó una lluviecita. Y para aquellos que andaban medio despistados, que sí, tuvieron que andar muy despistados, porque la verdad es que desde la tarde parecía que caería una agüita bastante rica acá en Huichapan, pues seguramente sintieron estas gotas de lluvia sobre su cabeza. Pero también hacía falta, nos refresca un poco el estado del tiempo. Bueno, les recordamos que hay formas de comunicarse a este cocodrilo, que sean partícipes de él, que nos hagan sus propuestas musicales, que también nos hagan propuestas de literatura, será un gusto poder recibirlas y por supuesto que sus saluditos y dedicatorias. Lo que tienen que hacer es comunicarse a cada uno de los medios de contacto de las diferentes emisoras de Suma Radio. Si quieren hacerlo de forma directa, pueden escribirnos al 773-154-0626. Se los vuelvo a repetir por si no pudieron anotarlo, 773-154-0626. Ahí tienen contacto directo, no solamente con el cocodrilo, sino con todos los programas que se realizan en Suma Radio Huichapan, y por supuesto que estaremos dándoles atención y compartiendo con todas y con todos ustedes pues los saluditos que nos estén llegando. También nos pueden buscar a través de diferentes redes sociales, a todo el sistema lo pueden buscar como Suma Radio, seguido del municipio en donde nos estén escuchando, específicamente en Huichapan, Suma Radio Huichapan, tanto para Facebook como para Instagram. Ahí podemos estar en contacto con toda nuestra gran audiencia de este cocodrilo a bordo. Vámonos con más música y además en este bloque vamos a escuchar la segunda parte del capítulo número 4. Para que no nos enfriemos tanto con la lectura, pues vámonos de una vez con esta segunda parte. Les recordamos, este capítulo lleva por nombre El lugar de en medio y seguimos escuchando el libro de las batallas en el desierto. Así que vámonos con esto y estamos de regreso.
1: El año anterior, cuando aún estudiábamos en el Colegio México, Harry Atherton me invitó una sola vez a su casa en Las Lomas. Billar subterráneo, piscina, biblioteca con miles de tomos encuadernados en piel, despensa, cava, gimnasio, vapor, cancha de tenis, 6 baños. ¿Por qué tendrán tantos baños las casas ricas mexicanas? Su cuarto daba un jardín en declive con árboles antiguos y una cascada artificial. A Harry no lo habían puesto en el americano, sino en el México para que conociera un medio de lengua española y desde temprano se familiarizara con quienes iban a ser sus ayudantes. Sus prestanombres, sus eternos aprendices, sus criados. Cenamos. Sus padres no me dirigieron la palabra y hablaron todo el tiempo en inglés. Honey, how do you like the little speak? He's a midget, isn't he? Oh, Jack, please. Maybe the poor kid is catching on. Don't worry, dear. He wouldn't understand a thing.

Al día siguiente, Harry me dijo: voy a darte un consejo. Aprende a usar los cubiertos. Anoche comiste filete con el tenedor del pescado. Y no hagas ruido al tomar la sopa. No hables con la boca llena. Mastica despacio trozos pequeños. Lo contrario me pasó con Rosales cuando acababa de entrar en esta escuela, ya que ante la crisis de su fábrica, mi padre no pudo seguir pagando las colegiaturas del México. Fui a copiar unos apuntes de civismo a casa de Rosales.

0: Junto de ella está la fonda de Rosenda, que en domingos le echan mole a jonjolí. Frente se halla la botica La Aspirina, donde surte sus recetas mi mamá. Tiene junto la cantina mi oficina, donde cura sus dolencias mi papá.
1: Era un excelente alumno, el de mejor letra y ortografía, y todos lo utilizábamos para estos favores. Vivía en una vecindad apuntalada con vigas. Los caños inservibles anegaban el patio. En el agua verdosa flotaba mierda. A los 27 años, su madre parecía de 50. Me recibió muy amable y, aunque no estaba invitado, me hizo compartir la cena. Quesadillas de sesos. Me dieron asco. Chorreaban una grasa extrañísima semejante al aceite para coches. Rosales dormía sobre un petate en la sala. El nuevo hombre de su madre le había expulsado del único cuarto.

Los Jokers le pusieron sabor a este bloque musical. Qué buen tema, ¿no? Porque más allá de que entendemos que puede, por el tema, salir del rock and roll, que incluso la instrumentación es diferente, bueno, los Jokers son referentes del rock and roll en aquellos años, y la verdad es que la manera que nos presentan el famosísimo ¿Quién será? A mí me encanta, me pone a bailar, lo disfruto, espero que también ustedes lo estén haciendo. Bueno, antes de ello escuchamos el capítulo 4, lugar de en medio de las batallas en el desierto. Vamos a continuar y ahora llega otra gran exponente de la música de los años 50 y 60. Estamos hablando de Julissa y el tema que lleva por nombre Ruedas.

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5: Son las 6:52 minutos.
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Dos temas acabamos de escuchar, precisamente a los Lukens con Corazón de Madera. Me gusta mucho este tema, me gusta mucho. Desde que era niño me gustaba. La verdad es que no sé exactamente qué es la instrumentación, la voz, el ritmo, no sé qué es, pero cada que lo escucho me pongo de muy, muy buen humor. Y antes también tuvimos la oportunidad de tener a la banda de los Hitters con Ahora Estoy Solo. Qué gran tema también, representativo de los años, sobre todo 60. Finales de los años 60, y me parece que también los Hitters eran una gran banda con muy buena propuesta, aunque también no colocaron tantos temas pues en las listas de éxitos, ¿no? También hay que reconocer que a veces algunas bandas decidían retomar ciertas canciones que ya habían sido muy famosas con otras bandas, y en lo personal a mí ya no me gustaban. Creo que las versiones originales al español, o sea, quienes tuvieron pues la iniciativa de tomar un tema y hacerlo en español y hacerlo popular, yo me quedo con esa parte. Aunque no tenemos que descartar también el talento. Y bueno, también para serles honestos, ni siquiera sé al 100% si todas las canciones que me gustan son realmente las originales, porque no me tocó vivir en aquellos años, y solamente a través de la documentación que podemos hacer es como puedo compartir también con todas y con todos ustedes datos. Por eso es tan importante su participación, porque gracias a ustedes hemos encontrado muchas bandas, no solamente mexicanas, también de algunos otros países, y así es como ha crecido pues la fonoteca del Cocodrilo a Bordo, que hoy ya goza de muchas, muchas bandas. Y también, una vez que conocemos a la banda, no nos vamos solamente con su éxito más rotundo, sino vamos pues buscándole ahí, rascándole para encontrar más éxitos. Lo difícil a veces, y seguramente los fanáticos de esta música lo saben, es encontrar pues la música con la calidad suficiente para poder presentarlas en este viaje. Pero bueno, las propuestas siempre las vamos a escuchar con mucho agrado. Nos estamos ya casi despidiendo del viaje, se nos fue muy rápido. Muchísimas gracias por viajar con nosotros. Muchísimas gracias por esperarnos muy puntuales, por subirse al cocodrilo, a ponerse su cinturón de seguridad y por supuesto dejarse llevar por la música y por los recuerdos de estos grandes intérpretes de aquellos años. ¿Con quién nos vamos a despedir el día de hoy? Pues seguramente ya saben que faltó una voz muy conocida, no es que siempre salga, pero sí es bastante constante. Estamos hablando del buen Enrique Guzmán, y el tema con el que nos vamos a ir el día de hoy pues lleva por nombre Muñequita. Una gran canción con muy buen ritmo y también muy dedicable. Espero que lo estén disfrutando. Queremos agradecer, por supuesto, a todo el auditorio que nos acompañó en las diversas estaciones de Suma Radio, y también a cada uno de los operadores, a cada una de las operadoras que en las diferentes estaciones de Suma Radio nos programan y podemos llegar hasta ustedes. Especialmente el día de hoy también vamos a agradecer a Ian García desde Suma Radio Huichapan. Es el encargado de hacer rodar, rodar, rodar y rodar este cocodrilo hasta donde sea que nos escuchen, porque además pues también les invitamos a que descarguen la app Suma UAEH y ahí puedan llevar los contenidos de este sistema hasta donde quieran, y por supuesto que lo compartan con sus amigos y con sus familias. Nos vamos ya, nos vamos con Enrique Guzmán. Muchísimas gracias, pásenla bonito. Su conductor David Herrera les dice, nos escuchamos la próxima, y recuerden que pronto, muy pronto, volveremos a encontrarnos en este pantano lleno de cocodrilos.

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5: Temperatura 20 grados centígrados.
6: Son las 7 con 5 minutos.
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8: ¿Qué tal, amigas y amigos? Bienvenidos una vez más a nuestro programa Pet Station, el programa en el que ustedes saben que lo más importante para nosotros es el cuidado de nuestros peluditos en casa. Y pues bueno, los acompaño doctora Diana Carreón del Instituto de Ciencias Agropecuarias del Área de Medicina Veterinaria y Zootecnia de la Universidad Autónoma del Estado de Hidalgo, agradeciéndoles a todas y a todos ustedes su confianza, su preferencia, por supuesto, en el Sistema Universitario de Medios Autónomos y Radio UAEH. Y pues bueno, también saludar a las radiodifusoras hermanas en el estado de Hidalgo que nos escuchan desde Huejutla, San Bartolo Tototepec, Zimapán, Actopan, Pachuca y Tulancingo, precisamente desde donde emitimos este programa. También saludar no nada más a quienes nos escuchan en el estado de Hidalgo, sino en todo México y más allá de nuestras fronteras, en Estados Unidos, en Canadá, porque nos han hecho llegar sus comentarios, sus saludos, gracias a las redes de comunicación, a internet, ¿verdad? Porque llega nuestra señal hasta allá y nos hacen el favor de escucharnos. Gracias por esa confianza en el Sistema Universitario de Medios Autónomos. Y pues bueno, también invitarlos, como siempre, a que nos hagan llegar los temas que ustedes estén viviendo en casa con su mascota, o si quieren que abordemos algún tema en particular, pues bueno, háganos llegar a través de nuestros medios de contacto al 7752355501 y en las redes sociales de Suma Radio. Y pues bueno, de igual manera, agradecer a quien hace posible la realización de este programa, a nuestra productora Nancy Vite y en esta ocasión a Salvador Avilés, que nos acompaña en los controles de grabación. Y bueno, para comenzar vamos a abordar el día de hoy un tema muy importante, que es sobre la suplementación alimenticia en mascotas, por lo que vamos a escuchar la siguiente cápsula.
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10: Seguro te preocupas por darle lo mejor a tu compañero de cuatro patas, pero ¿sabías que la suplementación alimenticia en animales tiene secretos fascinantes? Quédate, que hoy te contamos algunos datos curiosos que te volarán la cabeza. Pensamos que si una vitamina es buena para nosotros, es buena para ellos. Grave error. Por ejemplo, la vitamina C. Mientras tú corres por un jugo de naranja cuando te resfrías, los perros y gatos la producen por sí mismos. Darles un extra sin receta puede causarles problemas estomacales o incluso cálculos renales. Su cuerpo ya es una fábrica de bienestar. ¿Has oído hablar del omega 3? No solo hace brillar su pelaje como si salieran de la estética. Los ácidos grasos

0: EPA y DHA son auténticos escudos protectores para sus articulaciones y su cerebro. Si tienes un perrito senior o un gatito juguetón, el aceite de salmón o de krill es el secreto para mantenerlos ágiles y con la mente tan afilada como sus garras. Los probióticos no solo son para tu yogur, las mascotas también sufren de estrés. Ejemplo de ello son las mudanzas o la pirotecnia. Un buen suplemento de bacterias aliadas no solo mejora su digestión, sino que refuerza sus defensas inmunológicas. Y recuerda, antes de cambiar tu dieta o de darle algún suplemento, consulta siempre a tu veterinario. 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
1: ¿Qué les ha parecido esta información? Sumamente interesante, ¿verdad? Pues bueno, sí, escucharon bien, suplementación alimenticia en mascotas. Y pues en realidad es un tema, digamos que actual, porque el tema sobre la suplementación o el enriquecimiento, ¿verdad?, de la alimentación, para que esta alimentación precisamente sea completa en nuestras mascotas, pues es un tema actual. ¿Por qué lo menciono como actual? Porque, pues bueno, si bien es cierto que todas y todos en casa, pues estamos inmersos, ¿verdad?, de alguna manera, al anuncio aquel que nos dice: si quieres estar, si quieres que te crezca más el cabello, pues toma este colágeno. Si quieres fortificar tus huesos, pues toma estas vitaminas con calcio, con hierro, etcétera, etcétera, etcétera. ¿Y qué creen? Pues nuestras mascotas no están exentas de, pues sí tal vez la mercadotecnia, ¿verdad?, que vivimos actualmente a través de la televisión, de los teléfonos, de todos estos medios por los cuales nos llega información. Que mucha de esa información es muy útil, ¿eh? Hay que saber diferenciar. Pero bueno, el tema de la suplementación, porque yo he escuchado a dueños de pacientes que me dicen: pues es que yo no acostumbraba, ¿verdad?, darles algo más a mis mascotas o a mis perros. Yo toda la vida he tenido perros en casa y pues yo nada más les daba las croquetas y comida, ya saben, y pues nunca habían tenido esa cultura de suplementar. Pues bueno, además de, pues sí, en efecto, ser un tema actual, ser un tema de preocupación, porque la salud como tal, pues es un tema importante. Por eso la importancia de la suplementación en mascotas. Y pues bueno, la suplementación, ¿qué es? Decíamos, pues es un alimento que se da literalmente a nuestras mascotas. O sea, no le quitamos de comer, no le quitamos su alimento. Simplemente es un aditivo o algo extra que les vamos a proporcionar precisamente para mejorar su nutrición o que haya un equilibrio nutritivo y que de esta manera, pues bueno, la alimentación se vea reflejada en un buen funcionamiento del organismo general de nuestra mascota. Y pues bueno, esto puede ser de varias maneras, ¿no? O sea, ¿cómo yo voy a suplementar a mi mascota? O sea, literal, ¿le voy a dar una cucharada de medicina o qué le voy a hacer? No, afortunadamente, actualmente hay muchas formas, muchas presentaciones en las cuales incluso pueden ser líquidas, se pueden diluir tanto en el alimento, en las croquetas, ya sea si ustedes acostumbran darles croquetas a sus mascotas, o en el agua. Y pues bueno, se va ofreciendo, digamos que en porciones, ¿no? Obviamente, ¿cómo ustedes van a comprobar que se comió toda el suplemento? Pues dando raciones pequeñas. Ahora sí no vamos a dejar a lo mejor el alimento a libre acceso, simplemente porciones pequeñas para nosotros asegurarnos que lo que le estamos dando de extra, pues se lo coma de manera adecuada. Ojo aquí, también la suplementación no es todo el tiempo, no va a ser constante, no es siempre. Más bien es cuando lo necesite y, ojo, aquí también, cuando nuestro médico veterinario nos los indique o nos diga que no está mal que se lo demos, ¿verdad? Los suplementos, alimenticios, suelen ser, o sea, de manera general, igual que en el ser humano, pueden ser vitaminas, minerales, que pueden venir incluso en algunos tipos de alimentos. Por ejemplo, hay dueños que en este compromiso, ¿verdad?, en el que nuestra mascota esté sana, dice, bueno, yo no me confío totalmente del alimento, aunque el alimento me dice que trae vitaminas, minerales, hierro, proteínas, yo quiero que a mi mascota le dé algo más. Sí se puede dar una suplementación, pero pues obviamente, como les mencionaba, no de manera constante, no siempre, o sea, no llegar al extremo, que también le puede causar un riesgo a nuestra mascota y, pues bueno, causar efectos que no son necesarios debido a este exceso, ¿verdad? Obviamente aquí el papel del médico veterinario es muy importante porque él nos va a decir cuándo, en qué momentos, que son los que vamos a abordar ahorita, en qué momentos pues son principalmente cuando debemos de utilizar este tipo de suplementos. Por ejemplo, cuando una mascota está pasando por algún proceso, alguna enfermedad, como alguna infección intestinal, algún padecimiento en el cual pues nuestra mascota esté tomando otro tipo de medicamentos o sueros, a lo mejor se van a tener que suplementar con fortificadores intestinales para que la flora intestinal de nuestra mascota se restaure de manera adecuada y vuelva nuevamente a su funcionamiento natural, ¿verdad? Hay ocasiones en las que únicamente cuidando la dieta o esta suplementación en nuestras mascotas, con eso tienen para mejorarse, digamos, más rápido, más pronto, o para precisamente para no tener estos problemas, digamos, para no enfermarse, si es el caso. Ahora bien, dentro de estos suplementos alimenticios podemos encontrar, o más bien el propio dueño pudiera decir, es que yo he visto, ojo aquí, yo he visto generalmente en las redes sociales que hay personas, ¿verdad?, que alimentan con frutas, verduras y semillas a las mascotas. Sin embargo, acordémonos, no todo lo que vemos es correcto, ni todo lo que vemos, pues precisamente es lo que necesita nuestra mascota. ¿Por qué? Porque a lo mejor le estamos dando minerales de más, sales de más, vitaminas de más, que aunque nosotros lo veamos que le está funcionando bien a una mascota, pues a lo mejor esa mascota no conocemos su edad, su peso, su actividad física, y la de nuestra mascota pues es completamente distinta, ¿sí? Por eso les mencionaba yo que hay que tener mucho, mucho cuidado con estas modas que desafortunadamente también queremos implementar, por ejemplo, con nuestras mascotas. Y pues bien, vamos a tener un breve receso y regresamos.
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0: Son las 7 con 19 minutos.
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1: Pues bien, estamos de regreso en nuestro programa Pet Station y estamos abordando un tema importante que es sobre la suplementación alimenticia en mascotas. Y hablábamos que si bien es un tema muy importante porque de alguna manera le vamos a ayudar a nuestras mascotas a tener un buen funcionamiento en su organismo, a que tengan una mejor alimentación, esta importancia que no nada más son vitaminas y minerales proporcionadas pues, por antojo, digamos. Ahora me voy a regresar un poquito en el tiempo y acordarnos que nuestras mascotas, generalmente perros y gatos, han evolucionado junto con nosotros, junto con el ser humano, pero recordémonos cuál era el principal alimento de nuestras mascotas anteriormente. Ellos son carnívoros por naturaleza. Por lo tanto, pues bueno, ¿de dónde provenían todos estos nutrientes? Principalmente de la carne, ¿verdad? Sin embargo, pues bueno, ahora sabemos que nuestra mascota pues también puede tener una gran variabilidad de alimentos y estos pues obviamente no nada más es el que coman carne o el que coman solamente croquetas, aunque ¿qué es la croqueta? La croqueta es un alimento que por sí mismo ya viene con aditivos. Estos aditivos, pues bueno, principalmente son los sabores, los conservadores, sí, muchos vienen con vitaminas y minerales o estos suplementos, pero con ello también vienen muchas calorías y muchas grasas, porque la croqueta se tiene que emulsificar, se tiene que prensar para que la croqueta pues tenga esa forma que conocemos, ¿no? Sin embargo, el contenido nutricional, o sea, el verdadero o la verdadera nutrición de las croquetas, pues bueno, puede ser muy variable. Ya habíamos hablado aquí sobre los diferentes alimentos comerciales que hay y pues bueno, no todos tienen la cantidad ideal que necesitan porque tampoco es lo mismo darle de comer a un schnauzer, a un Doberman, ¿verdad? Las necesidades nutricionales de cada raza y de cada edad son sumamente distintas. Y pues bueno, vamos a hablar sobre precisamente estas vitaminas y suplementos, por ejemplo, en los cuales, ¿qué es lo que se necesita de nuestra mascota? Pues lo que se necesita es que tenga realmente un valor nutricional en su dieta, que este alimento, por eso es una suplementación, que el alimento, si ya tiene proteínas, pues bueno, podemos fortificar o reforzar el aprovechamiento, la alimentación de proteínas, de aminoácidos, de ácidos grasos, carbohidratos, fibra, proteínas, minerales, etcétera. Pero ustedes me van a decir, bueno, ¿y yo de dónde saco todos esos elementos, verdad? Pues los sacamos de los alimentos. Entonces, ¿de dónde los vamos a sacar? Si hay muchos que sí podemos encontrar de los alimentos, por ejemplo, suplementando con algunas verduras que sí son recomendadas para el consumo de nuestras mascotas, como puede ser la zanahoria cruda o cocida, puede ser un buen alimento y es excelente además cruda, por ejemplo, para limpiar los dientes y tener un buen funcionamiento intestinal. La calabaza también se recomienda para mejorar la digestión y aliviar, por ejemplo, el estreñimiento. El brócoli también es un alimento rico en antioxidantes. Estas pueden ser en porciones pequeñas, también la calabaza, porque eso sí puede causar algunos gases. También el pepino es ideal para hidratar a nuestra mascota, además de que tiene un excelente aporte calórico. La espinaca y la lechuga también aportan vitaminas y minerales a nuestras mascotas. También quiero mencionarles algunos, por ejemplo, vegetales prohibidos totalmente. Estos sí no los pueden comer nuestras mascotas, como pueden ser la cebolla y el ajo. ¿Por qué? Porque van a... la función que tienen generalmente es destruir o atacar glóbulos rojos, lo cual puede provocar anemia. El tomate o el aguacate también pueden tener sustancias tóxicas que pueden dañar el sistema digestivo, pueden causar por ahí algunas diarreas y afectar incluso el sistema nervioso. Por eso les digo, hay que tener cuidado con lo que vemos en por lo que vemos que en las redes, en la información sobre el alimento de ciertos suplementos, que en este caso pues es algo diferente a lo que va a estar comiendo nuestra mascota. O sea, va a ser algo extra a sus croquetas, literalmente, ¿verdad? ¿Qué más podemos tener de manera opcional o complementaria? Vitaminas. ¿Qué vitaminas? Vitamina A, todo el complejo B, selenio, calcio. Estos sí los podemos encontrar. Hay, por ejemplo, en forma de pastillas, de jarabes o de pastas. Aquí es muy importante que nuestro médico veterinario nos diga si sí nos recomienda. A lo mejor nuestra mascota está sana, pero el médico veterinario nos dice, ok, quieres fortificar su alimentación o el organismo de tu mascota, puedes darle estas vitaminas. Por ejemplo, también hay vitaminas hidrosolubles y liposolubles. Algunas que se disuelven en el agua, que se eliminan fácilmente, porque también si saturamos a nuestra mascota, pues aquí va a venir otro problema. ¿Cuáles pueden ser estos problemas? Que saturemos hígado o el funcionamiento de los riñones. Esto es bien importante. Obviamente, cuando nuestra mascota por algún padecimiento forzosamente necesita, por ejemplo, vitaminas del complejo B, o vitamina K cuando ha pasado por una enfermedad y pues necesitamos fortalecer el sistema inmunológico, pues bueno, debemos sí o sí hacerlo. También, por ejemplo, se ha demostrado que algunas vitaminas, ojo aquí, algunas vitaminas que nosotros podemos comprar con el médico veterinario en la farmacia, son de origen natural y otras son de origen sintético. Generalmente, y aquí me voy a detener un poquito, cuando ustedes van a una veterinaria, yo esperaría que estén atendidas por un profesional de la salud, porque si ustedes piden, por ejemplo, vitaminas y estas son sintéticas y ustedes se las administran a gatos, generalmente los gatos les cuesta un poquito más metabolizar o absorber estas vitaminas. Entonces, para empezar, no sé si se las vayan a comer porque son no son tan palatables como las que son de origen natural. Las que son de origen natural generalmente provienen tanto de frutas como de verduras. Entonces, pues en el caso de los gatos, a lo mejor no las van a absorber o no las van o incluso les vamos a causar un daño, ¿verdad? En lugar de estar beneficiándolos, pues bueno, debemos de tener cuidado ahí o pregunten a ustedes a su médico veterinario. Además de esto, también, pues bueno, los minerales son muy importantes. ¿Cuáles son estos minerales? Los minerales, pues son estos micronutrientes que nuestro cuerpo necesita en cantidades pequeñas. Pequeñas, pero muy, muy importantes. ¿Para qué? Los minerales principalmente lo que hacen es que el sistema nervioso general de nuestra mascota esté funcionando de manera adecuada. Sodio, potasio, calcio, magnesio, fósforo, hierro, zinc, selenio, yodo, cobre, magnesio, etcétera, etcétera, etcétera. Lo que hacen es que el sistema nervioso trabaje bien y esto hace que todos los músculos de nuestra mascota se muevan bien, que no haya dolor, que no haya desgaste, que las articulaciones estén trabajando de manera adecuada. Entonces, pues sí, a lo mejor una suplementación con minerales, con aminoácidos, etcétera, para nuestras mascotas, pues sí es muy bueno. También los ácidos esenciales que son necesarios para el proceso metabólico normal de nuestra mascota, pues se lleve de manera adecuada. También los vamos a tener a lo mejor en porciones muy pequeñas en este tipo de suplementos, lo que va a hacer que estos suplementos alimenticios, pues bueno, tengan una mayor fortaleza muscular y un mayor rendimiento. Aquí me voy a detener también porque, yo les preguntaría, si su mascota corre mucho, es muy hiperactiva, digamos que no se está en paz y siempre quiere estar jugando y jugando y jugando, eso quiere decir que tiene mucha actividad o que tiene mucho desgaste energético. Ahí sí, además del alimento, pues necesitaríamos suplementar a nuestra mascota. ¿Por qué? Porque el alimento que se come lo metaboliza tan rápido de acuerdo a estas actividades que tiene, que pues sí es necesario. Pero a lo mejor hay mascotas pues que tienen una vida normal, por así decirlo, tranquila, están en casa, no tienen gran actividad física, pues a lo mejor el médico veterinario va a decir, está bien de salud, no es necesario. Pero ojo, ¿qué pasa cuando pues están pequeños o son cachorros, tanto perros como gatos? Pues a lo mejor sí necesitan un suplemento alimenticio para que su desarrollo en general se vea beneficiado. Cuando las hembras están gestantes y generalmente también en pacientes geriátricos o adultos. Es cuando sí es mucho más recomendable dar este tipo de suplementos. Ahora, también sé y conozco de muchos pacientitos que les encanta la fruta. Les voy a decir rápidamente algunas frutas que sí son aptas para que se puedan comer y que además son un buen suplemento alimenticio para nuestra mascota, como las manzanas, que le proveen además de fibra, carbohidratos, vitamina A y C, las naranjas, obviamente sin cáscara, porque también proveen vitamina C, fibra, potasio, los duraznos, que proveen vitamina A y C y contenido alto contenido en fibra, los plátanos, que son muy muy buenos para proporcionar potasio a nuestras mascotas. Y aquí les voy a mencionar unas que por favor no se las den a las mascotas, como las cerezas. Las cerezas tienen una pequeña toxina que puede ser muy principalmente los tallos de la cereza. A lo mejor nosotros decimos, pues que la muerda nuestro perro. No, por favor, no, porque esta toxina puede ser perjudicial para nuestros perros. Los tomates verdes principalmente, y aquellos que traen la hoja, o sea, no dejar que la consuman, porque tiene igual un ingrediente que es la solanina, que puede ser perjudicial para el corazón y el sistema digestivo de nuestra mascota. Aguacates, por favor, no es apto para nuestras mascotas, ya que contiene persina y en pequeñas cantidades puede causar vómitos y diarrea a nuestras mascotas. Por favor, uvas no, y menos si traen semillas. porque pueden causar incluso insuficiencia renal a nuestros perros. Y bueno, les había dicho que la manzana la pueden consumir, sí, pero sin semilla, por favor. Y pues bueno, cualquier duda que ustedes tengan del cómo suplementar a su mascota de acuerdo a la edad, al peso, a la raza y a las condiciones físicas en general de su mascota, pues no olviden siempre consultarlo con su médico veterinario y siempre nos dará pues un mejor una mejor recomendación de qué es lo que necesita nuestra mascota, tanto suplementos que podemos encontrar en una farmacia como alimentos suplementarios para mejorar el bienestar general de nuestra mascota. Pues llegamos al final de nuestro programa, no sin antes invitarlos a que nos hagan llegar sus dudas y comentarios al 77 52 35 55 01 y en nuestras redes sociales de Suma Radio. Nos escuchamos la próxima. Gracias.
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8: Son las 7:36.

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1: Son las 7 con 53 minutos.
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13: Temperatura 20 grados centígrados.
0: Son las 8 con 2 minutos.
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Hola, ¿qué tal? Bienvenidos a Reggae y Otras Hierbas Musical Natural. Soy Eddie Ortega y créanme que es un privilegio saludarles a través de esta frecuencia radiofónica. Bueno, ya comenzamos con algo rico. Nos fuimos hasta Manzala, esto en Sicilia. De allá es el maestro Alberto D'Ascola, mejor conocido como Alborosi. Alborosi nos presentó esto rico llamado Herbalist, o el hierbero, digámosle de alguna manera. Gracias por acompañarnos. Esperemos que se queden con nosotros con buen reggae, grabaciones originales de absolutamente todo el mundo. Hoy tendremos música africana, tendremos algo cantado en francés, algo cantado en árabe incluso. Va a estar bueno, va a estar bueno. Vamos con Damien Jr. Gong Marley. Damien, uno de los hijos de herederos, evidentemente, de el clan Marley, de los más famosos. Esto se llama Is It Worth It, o algo así como Merece la Pena. Damien Jr. Gong Marley, aquí en Reggae y Otras Hierbas. Muy bienvenidos.

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1: Escuchamos entonces Is It Worth It o algo así como Merece la Pena con Damian Marley. Y vamos ahora, quiero presentarles una canción que realmente me gusta mucho porque es uno de los temas más buena onda que he escuchado en los últimos tiempos. Es una agrupación llamada The Last Light. Ellos, nacidos musicalmente en el sur de Utah, en los Estados Unidos, nos presentan esto que se llama It'll Be Okay. Todo estará bien.

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3: Son las 8 con 19 minutos.
4: No importa dónde hemos estado, no importa dónde nos quedaremos, mientras nos tengamos, sabremos que todo está bien. Es parte de lo que esta banda, The Last Light, nos acaba de presentar con It'll Be Okay. Bueno, pues ahora nos vamos hasta Guinea, hasta Conakry. Esto es la capital de Guinea. Y pues de allá es Eli Camanio. Camanio es un músico que tiene muchísimo tiempo dentro del ambiente en su país, una de las figuras más respetadas. Alibaba, ese es 40 voleurs, o algo así como Alibaba y sus 40 ladrones, entre guillotras hierbas, reggae africano.

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1: Fueron dos piezas, la primera a cargo de Eli Camanio, de Guinea, con Alibaba SS 40 de Velour, o Alibaba SS 40 Ladrones, y después al buen Keron Salmon, mejor conocido como Kabaka Pyramid y su Rotation. Antes de irnos a la pausa, nos da chance de escuchar un poco más de música, y es el maestro Kit Anthony Blair, mejor conocido como Anthony B, el de Trelawney en Jamaica. Esto se llama Chill Out, relajarse, vamos a relajarnos, claro, escuchando reggae y otras hierbas, volvemos.

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2: Son las 8:32.
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4: Regresamos a Reggae y otras hierbas en esta segunda parte con grabaciones originales de lo mejor del reggae de absolutamente todo el mundo. Soy Eddie Ortega y es un gusto saludarles. Vamos a presentarles ahorita a Collie Watts. Collie Watts es un cantante norteamericano de Nueva Orleans, si mal no recuerdo, pero de ascendencia del Caribe y que, bueno, se ha dedicado a hacer reggae en muchísimas formas y muy bien, de muy buena calidad. Aquí acompañado del maestrísimo Bounty Killer. Collie Watts, Bounty Killer, Twisted Agenda o La Agenda Retorcida.

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1: Escuchamos a Holly Butts y Bounty Killer con Twisted Agenda o La Agenda Retorcida. Y ahora vamos con algo interesante, muy muy interesante, reggae en árabe. Bueno, hemos puesto reggae en árabe, pero nunca hemos puesto reggae de este país. Señores, señores, vámonos hasta Libia y vamos hasta su capital, que es Trípoli, para escuchar a Ahmed Ben Ali. Ahmed Ben Ali, que realmente él dijo que nunca iba a ser músico y se dedicó a la música y lo hace muy bien, es una de las figuras más importantes del reggae, no solo en su país, sino en toda África. Ahmed Ben Ali nos presenta esto que se llama Subana, algo así como gloria o glorificado sea. Entonces, reggae en árabe y reggae de Libia, claro, en reggae y otras hierbas.

fue Ahmed Ben Ali de Libia y Subana, o Gloria, o glorificado sea. Vamos ahora hasta Copenhague, es la capital de Dinamarca. De allá una agrupación creada en el 2016 llamada Guiding Star Orchestra, o la Orquesta de la Estrella Guía. Esta es una agrupación que hace reggae instrumental, básicamente. Cuando hay algo cantado es porque tienen cantantes invitados. Mientras tanto, son instrumentales. La Guiding Star Orchestra de Dinamarca, Planting Trees, plantando árboles.

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1: Son las 8:47.
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0: Bueno, pues escuchamos a la Guiding Star Orchestra de Copenhague en Dinamarca y Planting Trees. Ahora vamos con Bob Marley. Este sería el último disco de esta trilogía maravillosa que hizo entre Survival Uprising y en 1984, el 3 de mayo de 1983 más bien, aparece Confrontation. Ya había fallecido un par de años antes. Bob Marley, su tema clásico se llama...
1: Rock.

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3: Escuchamos Rastaman Live Up con Bob Marley. Y ahora vamos con Dan Gio. Royal Giovanni Walker es un cantante jamaicano que se hace llamar simplemente Dan Gio. No es tan famoso, pero está haciendo sus cosas. Me gustó mucho su ritmo y ojalá que también a todos ustedes les guste. High Connection, las altas conexiones, Dan Gio, aquí en Reggae y Otras Hierbas.
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1: Amigos, hemos llegado a la parte final de Reggae y Otras Hierbas y no me quiero despedir sin antes agradecerles mucho el que nos hayan sintonizado, a la vez de invitarlos para que en otra ocasión nuevamente lo hagan. Musicalmente es Rica Newell, mi queridísima hermana Rica Newell, que le mando un abrazo donde quiera que esté, acompañado del maestro trombonista Dan Fraser. Inspire Me o Inspírame, por favor, es Rica Newell, gracias a Eddie Ortega, y nos escuchamos muy probablemente cuando nos escuchemos. Cambio.

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10: Temperatura 19 grados centígrados.
11: Son las 9:02.

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4: Son las 9:18.

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9: Son las 9:34.

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12: 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Quien desarrolla el hábito de leer, aprende con mayor autonomía. 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
14: Son las 9:55.

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8: Temperatura, 19 grados centígrados.
9: Son las 10 con 4 minutos.
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12: Hola, hola, ¿qué tal? Muy buenos días a ti que me escuchas de camino a la uni o al trabajo, o a ti que me escuchas en la repetición. Espero que estén muy bien, espero que su semana haya iniciado de la mejor forma posible y bueno, yo me presento, yo soy Jan Carmona y esto es En Sintonía, un programa para ti y no más que decir, más que lo disfrutes. Recordemos que en este programita tan bonito que tenemos, hablamos sobre diferentes temáticas, abordamos debates y sobre todo lo que abunda en redes sociales, que vaya que es bastante. Pero en este programa hablaremos de varias temáticas que considero que tenemos que ponerles un ojo porque son... ¿cómo?

consumo responsable y el fast fashion. Y yo sé que habrá algunos que no están relacionados con el término de fast fashion, que creo que se podrán dar una idea, pero aún así para eso estoy, para explicarles de qué va. Básicamente lo que es el fast fashion es toda esta industria de la moda, todas estas tendencias de moda que son súper desechables, ¿no? Es decir, como se ponen súper rápido de moda, también son desechables tan rápido. Es decir, todas estas marcas conocidas como, no lo sé, Shein, marcas en general de que vemos en centros comerciales que tienen esa calidad un poco... ¿Cómo decirlo sin que suene feo, verdad? Yo sé que ustedes ya me entendieron, pero lo voy a decir de la forma más bonita. Esta calidad que podría mejorar, que todos sabemos que ya en un... va a pasar un mes desde que compramos alguna playera, algún vestido y ya va a tener algún detallito, ¿no? En cuestión a que se me va a romper, va a dejar de... se va a percudir o cosas por el estilo, ¿saben? Eso es el fast fashion. Básicamente es que producen en masa mucha ropa a baja calidad para venderla de forma rápida e inmediata, porque sabemos que la moda actualmente, sale de la noche a la mañana y así como salió, así mismo se va. Entonces, ¿por qué es un tema importante de mencionar y por qué lo estamos tocando en esta ocasión? Principalmente porque, pues así como producen a gran escala y a una velocidad increíblemente rápida, también esta ropa pues llega a desecharse y llega a generar lo que pues es justo esto, basura, ¿no? Y todos sabemos que lamentablemente no tenemos unas normas muy adecuadas para el uso de la basura. Así que muchas de estas terminan en el mar, terminan en lugares en donde no deberían de estar. Y eso es una problemática porque en general ya tenemos mucha basura, ¿no? O sea, dejando de lado la ropa ya tenemos muchísima, muchísima basura. Y luego aumenta la ropa que bien podría estar sirviendo todo ese material para otras cosas que no sirvió porque se fue a una prenda a la que ni siquiera le dieron me gusta en el Shein, ¿saben? Entonces, lo que tenemos que decir al respecto es que deberíamos de consumir responsablemente. ¿A qué me refiero con esto? El famoso no comprar por comprar. Es decir... claro, me gusta mucho esta, no sé, vi que se puso muy de moda la película, que ya la habíamos mencionado también en programas pasados, de las Huntrix, de las guerreras de K-pop, me parece. Y recuerdo que muchas marcas agarraron justo esta imagen y sacaron muchas colecciones. Y cuando salió, muchos decían que no tenían como que la mejor calidad, ¿no? Entonces, pues vamos a que si a mí me gusta mucho esta película, esta estética de esta playera, pues me va a gustar para usarla no solo en una ocasión, ¿no? No solo para la foto para Instagram, no solo para aquella reunión. Es decir, la voy a querer para tenerla muchísimo tiempo. Entonces, básicamente ese es el consumo responsable. Comprar cosas que sabemos que nos van a durar de buena calidad, obviamente, y que vamos a poder utilizar más de una o dos ocasiones. Es decir, no usar, no comprar porque está de moda en este momento, ¿no? Ahorita lo que se me ocurre... lo que les quiero dar de ejemplo son estas faldas globo, que están muy lindas, que se pusieron muy de moda también, pero que sabemos que dentro de, yo creo que un mes aproximadamente, ya no van a volver a estar de moda. Y todas van a decir, bueno, ya no está de moda, ya no voy a estar a la moda, la voy a tirar. Y de eso no se trata. Se trata justamente de ser conscientes de que esa falda que compramos nada más para, no sé, el concierto de Harry Styles o para el concierto de... cualquier grupo que tú quieras, se va a ir a la basura y va a terminar en un lugar en donde no debería de ser desechado y donde no va a ser tampoco reutilizado, porque vamos a que, bueno, por lo menos estaría padre saber que toda esa ropa del fast fashion de este tipo de empresas cae a lugares donde se va a estar reutilizando, ¿no? Lamentablemente no es así. Así que el consumo responsable va de eso, de, ¿sabes qué? Compra lo que necesitas, compra los famosos básicos de closet, ¿saben? O los famosos, básicos del, ¿cómo se llama? Del guardarropa cápsula. Algo así es el consumo responsable, comprar playeras que a lo mejor y no estén tan estampadas, que no tengan como que un diseño súper específico, pero que puedas utilizar una y otra vez para todo esto, ¿no? Para todo este tipo de outfits. Y además de que...

0: Otra forma de tener un consumo responsable es la famosa técnica de alterar nuestra ropa. Creo que esto se puso, no voy a decir que se puso de moda, pero estuvo mucho, por lo menos en mis redes sociales, sobre ver cómo agarraban las sudaderas. Allí en Estados Unidos ya ven que les dan sudaderas de las escuelas, ¿no? De las preparatorias. Entonces, lo que una chica hacía era que, pues, como ya salió de su preparatoria y ya está en una universidad, pero pues le quedaron muchas sudaderas de esas, ya que se las regalaban cada semestre, por así decirlo. Ella lo que hizo fue que agarró una y con una sudadera se hizo una falda muy linda, tableada, ¿no? Y con la otra la mezcló con una playera que le quedaba súper grande, súper oversize, y la hizo como una versión de sudadera de manga corta, ¿no? Entonces, esta tendencia, por así decirlo, no es reciente, la verdad ya lleva un tiempo aquí, pero es una forma y es como un llamado de atención a justo, a seguir, incentivar a consumir responsable y que sí, es válido que ya no nos guste una prenda, pero pues justo le podemos dar una nueva vida y una nueva oportunidad a esa prenda si nosotras nos las ingeniamos para algo, para hacer algo increíble con esa o a partir de esa. Porque también suele suceder que dices, bueno, me voy a hacer, no sé, una bolsa con un pantalón, pero me termina quedando tela. Bueno, el chiste es sacarle el mayor producto, el mayor uso a todo ese producto que resta. El punto tampoco es que, ay, me voy a comprar un pantalón nuevo solamente para hacer algo completamente diferente. Tampoco se trata de eso. Se trata de justo utilizar toda esta ropa que ya existe, que ya ha estado presente, pero darle una nueva vida y una nueva imagen para usarla. Es decir, váyanse a las paquitas del tianguis, les prometo que ahí van a encontrar muchísimas cosas buenas. Yo les puedo asegurar que ahí se van a encontrar, tal vez no una prenda que les súper encante así como está hecha, pero de ahí van a poder partir de una. Ahí se los dejo de recomendación. Creo que todos sabemos que los mejores íconos de la moda sacan su ropa de la paca del tianguis.
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0: ¿Qué les parece si ahora vamos con una canción relacionada como que a este temita? Estuve pensando en algo y creo que pensé en que la moda la relacionamos mucho con esta película y no solo con esta. Pero ¿qué les parece si ahora escuchamos One Way or Another de Blondie?

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3: Son las 10 con 22 minutos.
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6: Estamos de vuelta en Sintonía, una producción de Suma Radio UAH Pachuca. Les recuerdo por favor nuestras redes sociales. Recuerden que nos pueden encontrar tanto en Instagram como en Facebook, o incluso en X o anteriormente Twitter. Nos encuentran así como Radio UAH Pachuca. Y recuerden que nos pueden mandar cualquier mensajito, cualquier conversación o cualquier sugerencia de tema que quieran escuchar en este subprograma es muy bienvenida. Así que no olviden seguirnos en redes sociales y por favor interactuar con nosotros. Ahí estaremos en contacto con ustedes. Anteriormente estábamos hablando sobre una temática que está muy enfocada al cambio climático y a la sostenibilidad, ¿no? Que fue el fast fashion. Mencionamos sobre, pues, en qué consiste esto y en cómo podemos evitarlo a nuestra forma, ¿no? Desde nuestra trinchera. Pero bueno, sigamos con este subprograma, así que vamos con lo siguiente.
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6: Y antes de abordar el siguiente tema, me gustaría recordar que somos humanos, que merecemos descansar, merecemos soñar y merecemos hacer muchísimas cosas. Así como tenemos la energía y las ideas de hacer millones de cosas, también tenemos que tener el tiempo y la idea de descansar. Así que para introducirnos al siguiente tema, ¿qué les parece si escuchamos God is a Woman de Ariana Grande? Que la disfruten.

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2: Ya saben que aquí surfeando en las redes sociales uno encuentra de todo un poco. Y creo que esta es una temática que en un inicio no le tomé importancia. Para mí fue como muy, ¡ay, X, se va a pasar! Pero después me di cuenta que se convirtió en un fenómeno y por supuesto que la quiero mencionar. Y es sobre el fenómeno del dichoso movimiento de las tradwives. Y a ver, muchos me van a decir al respecto, ¿qué es eso? O sea, me suena súper raro eso. Y bueno, básicamente el término tradwife nace de dos palabras. De la palabra trad, de traditional, y wife, de la palabra pues wives, ¿no? Que es básicamente en español serían las esposas tradicionales. Este fenómeno nace en redes sociales, principalmente en TikTok en Estados Unidos. Y es básicamente compartir cómo sería la vida tradicional de una esposa, como lo era antes, ¿no? En cuestión a que se dedica a cuidar a sus hijos, que se dedica a hacer la comida desde cero, ¿no? Porque ellas son de que quiero hacer un pan, a mi esposo, a mis hijos se les antojó un pan, lo voy a hacer desde cero, ¿no? Y te enseñan, ¿no? Durante el video, a cómo están haciendo esa receta, ¿no? Cómo la están horneando. Y después pasan a acomodar la mesa súper bonito y demás. Y vamos a que en un inicio la estética era como muy linda, porque eso sí, la estética es súper bien cuidada. Es decir, o sea, se ve el bonito atardecer, la casa del campo con los prados enormemente verdes, los perros jugando, ¿no? Los niños así ayudándote a hacerle la comida y demás. Eso sí, claro que hacen que hacer, pero lo hacen todo así súper delicado, ¿no? Con tacones, con las uñas a más no poder, súper arregladas. Me acuerdo de un video en donde se supone que es como un día con la chica y amanece maquillada, ¿saben? Entonces, a mí me dio muchísima risa y como les dije, en un inicio no le quise dar importancia porque fue un, ay, bueno, esto solo es como marketing, ¿no? Esto solo es como de que, ah, sí, miren mi vida muy bonita. Pero después, no fue solo una creadora de contenido, fueron dos, fueron tres, fueron cuatro y fueron aumentando el número, ¿no? Y claro que lo tengo que mencionar porque ustedes dirán, ¿eso qué tiene que ver con México? ¿Eso qué tiene que ver con nosotros? Aquí el problema con México es que lamentablemente a veces seguimos mucho los pasos de Estados Unidos y más en la cuestión de las redes sociales. Siempre hemos sido consumidores del entretenimiento estadounidense, ya sea que lo veamos directamente de ellos o que lo adoptamos y lo hacemos a nuestra forma. Aquí el tema es que no podemos, y de verdad quiero que les quede muy claro esto, cuestiónenselo por favor, no podemos incentivar este tipo de narrativas porque esto es un retroceso a toda la historia del feminismo en México. Y ustedes dirán, ¿eso qué tiene que ver con el feminismo? O sea, no le veo relación alguna. La relación con todo esto es que gracias a este movimiento y gracias a cierta persona estadounidense que perdió a su marido lamentablemente, pero que anda muy a gusto dando pláticas por todo el país, hay iniciativas aquí en México de que el voto debería de darse solamente por el hombre de la familia. Bueno, no lo dicen así como el hombre de la familia, ¿verdad? Lo dicen como el representante de la familia. Sin embargo, todo esto nació gracias a esta narrativa, gracias a esta idea de que, ay, estaría bien padre ser una esposa mantenida de las lomas, que su única preocupación es ir a que Santi vaya al food, ¿saben? Y claro que es una idea muy encantadora, ¿no? Es muy soñadora de decir qué ganas de que no trabajar, de no hacer nada. Pero también aquí yo les cuestiono, ¿están dispuestas a soportar todo lo que implica ser una esposa tradicional en México? Porque estamos viendo esta narrativa desde, pues, Estados Unidos y vamos a que las redes sociales no muestran la realidad. Creo que eso ha quedado muy claro. Las redes sociales nunca serán la realidad. Siempre vamos a poder controlar y manejar la realidad en las redes sociales. Es diferente cuando ya estamos en ese contexto, ¿no? Sabemos que México se encuentra con un problema de machismo a más no poder. Entonces yo aquí les pregunto, ¿ustedes creen que serán esa esposa tradicional súper bella con tacones, falda, los mil y un niños, que su esposo es el hombre proveedor y resolvedor? ¿De verdad les gustaría tener esa vida? ¿No les gustaría tener sus propios sueños y actividades más aparte de su familia? quisiera que nos cuestionáramos eso y quisiera sobre todo dejar la reflexión de que no podemos continuar con esas narrativas, no podemos seguir fomentando el famoso clean look, esto de la esposa tradicional, esto de que ay, yo quiero ser mantenida o de ay, yo solo soy una chica, ¿no? No podemos seguir así porque rebajan mucho a las mujeres y como dije, el feminismo en México ha tenido una lucha increíblemente grande, pero no tan larga como nos gustaríamos. Dense cuenta cuánto tiempo lleva el feminismo aquí en México y son las edades de nuestras abuelas. Así que, como buenas mexicanas, y no solo mexicanas, sino latinoamericanas, pónganse a pensar, ¿mi abuelita estaría orgullosa de que yo me convirtiera en una tradwife, sí o no? Y creo que ya con eso nos damos una respuesta del por qué es importante no fomentar esta narrativa. Reflexiónenlo, por favor, y no se dejen engañar por las redes sociales. Cuestionen absolutamente todo. Ustedes pueden ser increíblemente preciosas de las formas que ustedes decidan serlo y por supuesto que va a ser valioso.
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2: Esto fue En Sintonía, una producción de Sergio Martínez. Yo soy Jan Carmona y nos escuchamos a la próxima. Espero que hayan disfrutado y analizado y cuestionado, como siempre, este capítulo. Les recuerdo nuestras redes sociales. Nos pueden encontrar en Facebook, Instagram, TikTok y X, o anteriormente a Twitter, como Radio UEH Pachuca. Al WhatsApp nos pueden enviar un mensajito al 771-142-6712. Sin más que decir, espero que hayan llegado a su destino, que tengan un excelente día y nos escuchamos a la próxima. ¡Adiós!
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6: Son las 10:35.

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11: Son las 11:03.

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0: Son las 11 con 19 minutos.

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7: Son las 11:35.

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4: Leer, una pausa saludable para la mente. En un mundo lleno de prisas y pantallas, ¿qué pasaría si dedicaras unos minutos a leer? Leer te ayudará a desconectarte de las preocupaciones cotidianas y concentrarte en una sola actividad. Te puede ayudar a generar una sensación de calma y descanso mental. Convertir la lectura en un hábito diario puede ser una forma sencilla de dedicar tiempo al autocuidado. Así como cuidamos nuestro cuerpo con buenos hábitos, también podemos y debemos cuidar nuestra mente a través de la lectura. Regálate unos minutos con un buen libro.
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6: Son las 11:49.

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4: Son las 12:07.

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1: Son las 12:17.

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1: Son las 12:34.
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3: Leer abre la puerta al conocimiento. Todo gran aprendizaje comienza con una simple acción: abrir un libro. La lectura permite comprender mejor las ideas, analizar información y desarrollar el pensamiento crítico. Ayuda a entender el mundo y tomar decisiones informadas. Quien desarrolla el hábito de leer, aprende con mayor autonomía. Cada página leída es una oportunidad para descubrir algo nuevo.
1: Leer hoy es aprender para toda la vida.
0: Son las 12:50.

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9: Es la 1:02.

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3: Es la 1:19.

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0: Cada libro cuenta una historia, pero también puede ayudarte a descubrir la tuya. Al leer conocemos diferentes formas de pensar y vivir. Los personajes y sus experiencias nos ayudan a reflexionar sobre nuestras propias decisiones. La lectura nos ayuda a desarrollar valores, fortalecer la identidad y ampliar nuestra visión del mundo.
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3: Es la 1:48.

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5: Temperatura 20 grados centígrados.
6: Son las 2:02.

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3: Leer, una pausa saludable para la mente. En un mundo lleno de prisas y pantallas, ¿qué pasaría si dedicaras unos minutos a leer? Leer te ayudará a desconectarte de las preocupaciones cotidianas y concentrarte en una sola actividad. Te puede ayudar a generar una sensación de calma y descanso mental. Convertir la lectura en un hábito diario puede ser una forma sencilla de dedicar tiempo al autocuidado. Así como cuidamos nuestro cuerpo con buenos hábitos, también podemos y debemos cuidar nuestra mente a través de la lectura. Regálate unos minutos con un buen libro.
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4: Son las 2:50.

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8: Temperatura 18 grados centígrados.
9: Son las 3 con 5 minutos.
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11: ¿Qué tal, amigas y amigos? Bienvenidos una vez más a nuestro programa Pet Station, el programa en el que ustedes saben que lo más importante para nosotros es el cuidado de nuestros peluditos en casa. Y pues bueno, los acompaño doctora Diana Carreón del Instituto de Ciencias Agropecuarias del Área de Medicina Veterinaria y Zootecnia de la Universidad Autónoma del Estado de Hidalgo. Agradeciéndoles a todas y a todos ustedes su confianza, su preferencia, por supuesto, en el Sistema Universitario de Medios Autónomos y Radio UAEH. Y pues bueno, también saludar a las radiodifusoras hermanas en el estado de Hidalgo que nos escuchan desde Huejutla, San Bartolo Tototepec, Zimapán, Actopan, Pachuca y Tulancingo, precisamente desde donde emitimos este programa. También saludar no nada más a quienes nos escuchan en el estado de Hidalgo, sino en todo México y más allá de nuestras fronteras, en Estados Unidos, en Canadá, porque nos han hecho llegar sus comentarios, sus saludos, gracias a las redes de comunicación, a internet, ¿verdad? Porque llega nuestra señal hasta allá y nos hacen el favor de escucharnos. Gracias por esa confianza en el Sistema Universitario de Medios Autónomos. Y pues bueno, también invitarlos, como siempre, a que nos hagan llegar los temas que ustedes estén viviendo en casa con su mascota, o si quieren que abordemos algún tema en particular, pues bueno, háganos llegar a través de nuestros medios de contacto al 7752355501 y en las redes sociales de Suma Radio. Y pues bueno, de igual manera, agradecer a quien hace posible la realización de este programa, a nuestra productora Nancy Vite y en esta ocasión a Salvador Avilés, que nos acompaña en los controles de grabación. Y bueno, para comenzar vamos a abordar el día de hoy un tema muy importante, que es sobre la suplementación alimenticia en mascotas, por lo que vamos a escuchar la siguiente cápsula.

0: sí mismos. Darles un extra sin receta puede causarles problemas estomacales o incluso cálculos renales. Su cuerpo ya es una fábrica de bienestar. ¿Has oído hablar del omega 3? No solo hace brillar su pelaje como si salieran de la estética. Los ácidos grasos EPA y DHA son auténticos escudos protectores para sus articulaciones y su cerebro. Si tienes un perrito senior o un gatito juguetón, el aceite de salmón o de krill es el secreto para mantenerlos ágiles y con la mente tan afilada como sus garras. Los probióticos no solo son para tu yogur, las mascotas también sufren de estrés. Ejemplo de ello son las mudanzas o la pirotecnia. Un buen suplemento de bacterias aliadas no solo mejora su digestión, sino que refuerza sus defensas inmunológicas. Y recuerda, antes de cambiar su dieta o de darle algún suplemento, consulta siempre a tu veterinario. Sigue escuchando Pet Station para cuidar a los consentidos del hogar.
1: ¿Qué les ha parecido esta información? Sumamente interesante, ¿verdad? Pues bueno, sí, escucharon bien, suplementación alimenticia en mascotas. Y pues en realidad es un tema, digamos que actual, porque el tema sobre la suplementación o el enriquecimiento, ¿verdad?, de la alimentación para que esta alimentación precisamente sea completa en nuestras mascotas, pues es un tema actual. ¿Por qué lo menciono como actual? Porque, pues bueno, si bien es cierto que todas y todos en casa, pues estamos inmersos, ¿verdad?, de alguna manera, al anuncio aquel que nos dice, si quieres que te crezca más el cabello, pues toma este colágeno. Si quieres fortificar tus huesos, pues toma estas vitaminas con calcio, con hierro, etcétera, etcétera, etcétera. ¿Y qué creen? Pues nuestras mascotas no están exentas de, pues sí tal vez la mercadotecnia, ¿verdad?, que vivimos actualmente a través de la televisión, de los teléfonos, de todos estos medios por los cuales nos llega información, que mucha de esa información es muy útil, hay que saber diferenciar. Pero bueno, el tema de la suplementación, porque yo he escuchado a dueños de pacientes que me dicen, pues es que yo no acostumbraba, ¿verdad?, darles algo más a mis mascotas o a mis perros. Yo toda la vida he tenido perros en casa y pues yo nada más les daba las croquetas y comida, ya saben, y pues nunca habían tenido esa cultura de suplementar. Pues bueno, además de, pues sí, en efecto, ser un tema actual, ser un tema de preocupación, porque la salud como tal, pues es un tema importante. Por eso la importancia de la suplementación en mascotas. Y pues bueno, la suplementación, ¿qué es? Decíamos, pues es un alimento que se da literalmente a nuestras mascotas. O sea, no le quitamos de comer, no le quitamos su alimento. Simplemente es un aditivo o algo extra que les vamos a proporcionar precisamente para mejorar su nutrición o que haya un equilibrio nutritivo y que de esta manera, pues bueno, la alimentación se vea reflejada en un buen funcionamiento del organismo general de nuestra mascota. Y pues bueno, esto puede ser de varias maneras, ¿no? O sea, ¿cómo yo voy a suplementar a mi mascota? O sea, literal, ¿le voy a dar una cucharada de medicina o qué le voy a hacer? No, afortunadamente, actualmente hay muchas formas, muchas presentaciones en las cuales incluso pueden ser líquidas, se pueden diluir tanto en el alimento, en las croquetas, ya sea si ustedes acostumbran darles croquetas a sus mascotas, o en el agua. Y pues bueno, se va ofreciendo, digamos que en porciones, ¿no? Obviamente, ¿cómo ustedes van a comprobar que se comió toda el suplemento? Pues dando raciones pequeñas. Ahora sí no vamos a dejar a lo mejor el alimento

0: a libre acceso, simplemente porciones pequeñas para nosotros asegurarnos que lo que le estamos dando de extra, pues se lo coma de manera adecuada. Ojo aquí, también la suplementación no es todo el tiempo, no va a ser constante, no es siempre, más bien es cuando lo necesite, y ojo aquí también, cuando nuestro médico veterinario nos los indique o nos diga que no está mal que se lo demos, ¿verdad? Los suplementos alimenticios suelen ser, o sea, de manera general, igual que en el ser humano, pueden ser vitaminas, minerales, que pueden venir incluso en algunos tipos de alimentos. Por ejemplo, hay dueños que en este compromiso, ¿verdad?, en el que nuestra mascota esté sana, dice, bueno, yo no me confío totalmente del alimento, aunque el alimento me dice que trae vitaminas, minerales, hierro, proteínas, yo quiero que a mi mascota le dé algo más. Sí se puede dar una suplementación, pero pues obviamente, como les mencionaba, no de manera constante, no siempre, o sea, no llegar al extremo, que también le puede causar un riesgo a nuestra mascota y pues bueno, causar efectos que no son necesarios debido a este exceso, ¿verdad? Obviamente aquí el papel del médico veterinario es muy importante, porque él nos va a decir cuándo, en qué momentos, que son los que vamos a abordar ahorita, en qué momentos pues son principalmente cuando debemos de utilizar este tipo de suplementos. Por ejemplo, cuando una mascota está pasando por algún proceso, alguna enfermedad, como alguna infección intestinal, algún padecimiento en el cual pues nuestra mascota esté tomando otro tipo de medicamentos o sueros, a lo mejor se van a tener que suplementar con fortificadores intestinales para que la flora intestinal de nuestra mascota se restaure de manera adecuada y vuelva nuevamente a su funcionamiento natural, ¿verdad? Hay ocasiones en las que únicamente cuidando la dieta o esta suplementación en nuestras mascotas, con eso tienen para mejorarse, digamos, más rápido, más pronto, o para precisamente para no tener estos problemas, digamos, para no enfermarse, si es el caso. Ahora bien, dentro de estos suplementos alimenticios podemos encontrar, o más bien, el propio dueño pudiera decir, es que yo he visto, ojo aquí, yo he visto generalmente en las redes sociales que hay personas, ¿verdad?, que alimentan con frutas, verduras y semillas a las mascotas. Sin embargo, acordémonos, no todo lo que vemos es correcto, ni todo lo que vemos pues precisamente es lo que necesita nuestra mascota. ¿Por qué? Porque a lo mejor le estamos dando minerales de más, sales de más, vitaminas de más, que aunque nosotros lo veamos que le está funcionando bien a una mascota, pues a lo mejor esa mascota no conocemos su edad, su peso, su actividad física, y la de nuestra mascota pues es completamente distinta, ¿sí? Por eso les mencionaba yo que hay que tener mucho, mucho cuidado con estas modas que desafortunadamente también queremos implementar, por ejemplo, con nuestras mascotas. Y pues bien, vamos a tener un breve receso y regresamos.
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3: Son las 3 con 19 minutos.
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0: Pues bien, estamos de regreso en nuestro programa Pet Station y estamos abordando un tema importante que es sobre la suplementación alimenticia en mascotas. Y hablábamos que si bien es un tema muy importante porque de alguna manera le vamos a ayudar a nuestras mascotas a tener un buen funcionamiento en su organismo, a que tengan una mejor alimentación, esta importancia que no nada más son vitaminas y minerales proporcionadas pues por antojo, digamos. Ahora me voy a regresar un poquito en el tiempo y acordarnos que nuestras mascotas, generalmente perros y gatos, han evolucionado junto con nosotros, junto con el ser humano, pero recordémonos cuál era el principal alimento de nuestras mascotas anteriormente. Ellos son carnívoros por naturaleza. Por lo tanto, pues bueno, ¿de dónde provenían todos estos nutrientes? Principalmente de la carne, ¿verdad? Sin embargo, pues bueno, ahora sabemos que nuestra mascota pues también puede tener una gran variabilidad de alimentos y estos pues obviamente no nada más es el que coman carne o el que coman solamente croquetas, aunque ¿qué es la croqueta? La croqueta es un alimento que por sí mismo ya viene con aditivos. Estos aditivos, pues bueno, principalmente son los sabores, los conservadores, sí, muchos vienen con vitaminas y minerales o estos suplementos, pero con ello también vienen muchas calorías y muchas grasas, porque la croqueta se tiene que emulsificar, se tiene que prensar para que la croqueta pues tenga esa forma que conocemos, ¿no? Sin embargo, el contenido nutricional, o sea, el verdadero o la verdadera nutrición de las croquetas, pues bueno, puede ser muy variable. Ya habíamos hablado aquí sobre los diferentes alimentos comerciales que hay y pues bueno, no todos tienen la cantidad ideal que necesitan, porque tampoco es lo mismo darle de comer a un schnauzer, a un Doberman, ¿verdad? Las necesidades nutricionales de cada raza y de cada edad son sumamente distintas. Y pues bueno, vamos a hablar sobre precisamente estas vitaminas y suplementos, por ejemplo, en los cuales, ¿qué es lo que se necesita de nuestra mascota? Pues lo que se necesita es que tenga realmente un valor nutricional en su dieta, que este alimento, por eso es una suplementación, que el alimento, si ya tiene proteínas, pues bueno, podemos fortificar o reforzar el aprovechamiento, la alimentación de proteínas, de aminoácidos, de ácidos grasos, carbohidratos, fibra, proteínas, minerales, etcétera. Pero ustedes me van a decir, bueno, ¿y yo de dónde saco todos esos elementos, verdad? Pues los sacamos de los alimentos. Entonces, ¿de dónde los vamos a sacar? Si hay muchos que sí podemos encontrar de los alimentos, por ejemplo, suplementando con algunas verduras que sí son recomendadas para el consumo de nuestras mascotas, como puede ser la zanahoria cruda o cocida, puede ser un buen alimento y es excelente además cruda, por ejemplo, para limpiar los dientes y tener un buen funcionamiento intestinal. La calabaza también se recomienda para mejorar la digestión y aliviar, por ejemplo, el estreñimiento. El brócoli también es un alimento rico en antioxidantes. Estas pueden ser en porciones pequeñas, también la calabaza. porque eso sí puede causar algunos gases. También el pepino es ideal para hidratar a nuestra mascota, además de que tiene un excelente aporte calórico. La espinaca y la lechuga también aportan vitaminas y minerales a nuestras mascotas. También quiero mencionarles algunos, por ejemplo, vegetales prohibidos totalmente, estos sí no los pueden comer nuestras mascotas, como pueden ser la cebolla y el ajo. ¿Por qué? Porque van a, la función que tienen generalmente es destruir o atacar glóbulos rojos, lo cual puede provocar anemia. El tomate o el aguacate también pueden tener sustancias tóxicas que pueden dañar el sistema digestivo, pueden causar por ahí algunas diarreas y afectar incluso el sistema nervioso. Por eso les digo, hay que tener cuidado con lo que vemos en por lo que vemos que en las redes, en la información sobre el alimento de ciertos suplementos, que en este caso pues es algo diferente a lo que va a estar comiendo nuestra mascota. O sea, va a ser algo extra a sus croquetas, literalmente, ¿verdad? Bueno, ¿qué más podemos tener de manera opcional o complementaria? Vitaminas. ¿Qué vitaminas? Vitamina A, todo el complejo B, selenio, calcio. Estos sí los podemos encontrar, hay, por ejemplo, en forma de pastillas, de jarabes o de pastas. Aquí es muy importante que nuestro médico veterinario nos diga si sí nos recomienda. A lo mejor nuestra mascota está sana, pero el médico veterinario nos dice, ok, ¿quieres fortificar su alimentación o el organismo de tu mascota? Puedes darle estas vitaminas, por ejemplo. También hay vitaminas hidrosolubles y liposolubles, algunas que se disuelven en el agua, que se eliminan fácilmente, porque también si saturamos a nuestra mascota, pues aquí va a venir otro problema. ¿Cuáles pueden ser estos problemas? Que saturemos hígado o el funcionamiento de los riñones. Esto es bien importante. Obviamente, cuando nuestra mascota por algún padecimiento forzosamente necesita, por ejemplo, vitaminas del complejo B o vitamina K cuando ha pasado por una enfermedad y pues necesitamos fortalecer el sistema inmunológico, pues bueno, debemos sí o sí hacerlo. También, por ejemplo, se ha demostrado que algunas vitaminas, ojo, aquí algunas vitaminas que nosotros podemos comprar en la con el médico veterinario o en la farmacia son de origen natural y otras son de origen sintético. Generalmente, y aquí me voy a detener un poquito, cuando ustedes van a una veterinaria, yo esperaría que estén atendidas por un profesional de la salud, porque si ustedes piden, por ejemplo, vitaminas y estas son sintéticas y ustedes se las administran a gatos, generalmente los gatos les cuesta un poquito más metabolizar o absorber estas vitaminas. Entonces, para empezar, no sé si se las vayan a comer porque son no son tan palatables como las que son de origen natural. Las que son de origen natural generalmente provienen tanto de frutas como de verduras. Entonces, pues en el caso de los gatos, que a lo mejor no las van a absorber o no las van o incluso les vamos a causar un daño, ¿verdad? En lugar de estar beneficiándolos, pues bueno, debemos de tener cuidado ahí. O pregunten a ustedes, a su médico veterinario. Además de esto, también, pues bueno, los minerales son muy importantes. ¿Cuáles son estos minerales? Los minerales, pues son estos micronutrientes que nuestro cuerpo necesita en cantidades pequeñas. Pequeñas, pero muy, muy importantes. ¿Para qué? Los minerales principalmente lo que hacen es que el sistema nervioso general de nuestra mascota esté funcionando de manera adecuada. Sodio, potasio, calcio, magnesio, fósforo, hierro, zinc, selenio, yodo, cobre, magnesio, etcétera, etcétera, etcétera. Lo que hacen es que el sistema nervioso trabaje bien y esto hace que todos los músculos de nuestra mascota se muevan bien, que no haya dolor, que no haya desgaste, que las articulaciones estén trabajando de manera adecuada. Entonces, pues sí, a lo mejor una suplementación con minerales, con aminoácidos, etcétera, para nuestras mascotas, pues sí es muy bueno. También los ácidos esenciales que son necesarios para el proceso metabólico normal de nuestra mascota, pues se lleve de manera adecuada. También los vamos a tener a lo mejor en porciones muy pequeñas en este tipo de suplementos, lo que va a hacer que estos suplementos alimenticios, pues bueno, tengan una mayor fortaleza muscular y un mayor rendimiento. Aquí me voy a detener también porque, si no, a ver, yo les preguntaría, si su mascota corre mucho, es muy hiperactiva, digamos que no se está en paz y siempre quiere estar jugando y jugando y jugando, eso quiere decir que tiene mucha actividad o que tiene mucho desgaste energético. Ahí sí, además del alimento, pues necesitaríamos suplementar a nuestra mascota. ¿Por qué? Porque el alimento que se come lo metaboliza tan rápido de acuerdo a estas actividades que tiene, que pues sí es necesario. Pero a lo mejor hay mascotas pues que tienen una vida normal, por así decirlo, tranquila, están en casa, no tienen gran actividad física, pues a lo mejor el médico veterinario va a decir, está bien de salud, no es necesario. Pero ojo, ¿qué pasa cuando pues están pequeños o son cachorros, tanto perros como gatos? Pues a lo mejor sí necesitan un suplemento alimenticio para que su desarrollo en general se vea beneficiado. Cuando las hembras están gestantes y generalmente también en pacientes geriátricos o adultos. Es cuando sí es mucho más recomendable dar este tipo de suplementos. Ahora, también sé y conozco de muchos pacientitos que les encanta la fruta. Les voy a decir rápidamente algunas frutas que sí son aptas para que se puedan comer y que además son un buen suplemento alimenticio para nuestra mascota, como las manzanas, que le proveen además de fibra, carbohidratos, vitamina A y C, las naranjas, obviamente sin cáscara, porque también proveen vitamina C, fibra, potasio, los duraznos, que proveen vitamina A y C y contenido alto contenido en fibra, los plátanos, que son muy muy buenos para proporcionar potasio a nuestras mascotas. Y aquí les voy a mencionar unas que por favor no se las den a las mascotas, como las cerezas. Las cerezas tienen una pequeña toxina que puede ser muy... principalmente los tallos de la cereza. A lo mejor nosotros decimos, pues que la muerda nuestro perro. No, por favor, no, porque esta toxina puede ser perjudicial para nuestros perros. Los tomates verdes principalmente, y aquellos que traen... La hoja, o sea, no dejar que la consuman, porque tiene igual un ingrediente que es la solanina, que puede ser perjudicial para el corazón y el sistema digestivo de nuestra mascota. Aguacates, por favor, no es apto para nuestras mascotas, ya que contiene persina y en pequeñas cantidades puede causar vómitos y diarrea a nuestras mascotas. Por favor, uvas no, y menos si traen semillas, porque pueden causar incluso insuficiencia renal a nuestros perros. Y bueno, les había dicho que la manzana la pueden consumir, sí, pero sin semilla, por favor. Y pues bueno, cualquier duda que ustedes tengan del cómo suplementar a su mascota de acuerdo a la edad, al peso, a la raza y a las condiciones físicas en general de su mascota, pues no olviden siempre consultarlo con su médico veterinario y siempre nos dará pues un mejor una mejor recomendación de qué es lo que necesita nuestra mascota, tanto suplementos que podemos encontrar en una farmacia como alimentos suplementarios para mejorar el bienestar general de nuestra mascota. Pues llegamos al final de nuestro programa, no sin antes invitarlos a que nos hagan llegar sus dudas y comentarios al 77 52 35 55 01 y en nuestras redes sociales de Suma Radio. Nos escuchamos la próxima. Gracias.
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0: La lectura despierta la imaginación, porque las palabras son un lienzo en blanco. 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
3: Son las 3:50.

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5: Son las 4:02.

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2: Son las 4:16.

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1: Son las 4:33.

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2: Leer para aprender mejor. ¿Sabías que leer con frecuencia puede mejorar tu rendimiento escolar? Amplía tu vocabulario, mejora la comprensión de instrucciones y textos, favorece la concentración y la memoria, facilita la redacción y la expresión oral. Cuando un estudiante comprende mejor lo que lee, también entiende con mayor facilidad las matemáticas, las ciencias o la historia.
3: No importa qué estudies, la lectura siempre será una de tus mejores herramientas.
4: Son las 4:51.

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9: Son las 5:04.
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10: Hola, ¿qué tal? Les saluda Marco Antonio Alfaro Morales, presidente de la Feria Universitaria del Libro, en esta nuestra emisión del programa Letras al Aire, que transmitimos a través de Suma Radio Tulancingo desde la ciudad universitaria de Tulancingo. Destacar que nos hacen favor de sintonizarnos en Suma Radio Pachuca, Suma Radio San Bartolo y Suma Radio Huejutla. Como siempre, agradecer a la titularidad de nuestra producción y a quienes nos hacen favor de acompañarnos en los controles, a Santiago Castillo y Salvador Avilés, respectivamente. Hoy, pues ya estamos muy cercanos al inicio de esta 39 edición de la Feria Universitaria del Libro, y por ello mismo hemos invitado a la maestra Brenda Giselle Luna Vadillo, responsable, entre muchas otras cosas, porque nos ayuda en muchas cosas en la Feria del Libro, pero ella es la titular del Maratón de Lectura. Pero también nos acompaña el licenciado Marco Antonio Guerrero, él es el responsable de Infancias Full. Así es de que, pues vamos a dar inicio a esta breve pero sustanciosa conversación con quienes son parte fundamental de la organización de la Feria Universitaria del Libro. Bienvenidos, Brenda, bienvenido, Marco.
11: Muchísimas gracias por la invitación y buenas tardes a todos nuestros radioescuchas.
12: Gracias, licenciado, un honor, un placer estar aquí con todos ustedes.
10: Pues muy bien, sean todas y todos bienvenidos a nuestro programa Letras al Aire.
8: 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Feria Universitaria del Libro es el espacio de encuentro, difusión y vinculación editorial con las más prestigiadas editoriales y autores, formando lectores en el marco de uno de los festivales artístico-culturales más importantes del país, propiciando el mercado de negocios, vinculando las actividades académicas y el desarrollo de la universidad con las instituciones educativas de los diferentes niveles y con su entorno a través del turismo cultural. En este 2026, la FUL se llevará a cabo del 4 al 13 de septiembre. Filipinas será el invitado de honor, teniendo como tema Comercio Global, Feria Universitaria del Libro, donde a las letras no se las lleva el viento.
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10: Pues bien, como hemos comentado, estamos ya muy cercanos, lo que nos genera un gran nerviosismo, porque pues recordemos que la Feria Universitaria del Libro es el evento literario y cultural más importante que se lleva a cabo en el estado de Hidalgo y que impulsa a la Universidad Autónoma del Estado de Hidalgo. Es un evento que ha venido cobrando una vigencia, una presencia y un interés en el público de todas las edades de manera muy importante. Y qué bueno que la universidad hace estas actividades como la Feria Universitaria del Libro, porque eso permite que tengamos un acercamiento, una vinculación permanente con miles de personas y de familias que se suman a las diversas actividades de la feria. Así es de que, bueno, pues la feria estará dando inicio el próximo 4 de septiembre, concluirá el día domingo 13. Filipinas es nuestro invitado de honor y la temática es comercio global. Maestra Brenda, el maratón de lectura es una actividad, además de emblemática, es muy importante, yo dijera coyuntural, es una palanca fundamental para impulsar la feria. Platícanos de su objetivo, de cuáles son las actividades que has venido impulsando y cómo se identifica la sociedad en sus diversas connotaciones de edades, de las personas, cómo se identifica con este maratón.
11: Ok, muchísimas gracias primero que nada por el espacio. Este es mi cuarto año que yo ya estoy participando en maratón de lectura y la verdad es un área que yo admiro, aprecio, defiendo muchísimo, ya que se vuelve una pieza clave para la interacción entre los autores y los propios lectores, ya que nosotros tenemos una capacidad de lectura desde las 10 de la mañana hasta las 7 de la tarde, en la que todo el público, desde los 5 años hasta la edad que gusten, pueden acercarse, compartir sus propias lecturas. Nosotros tenemos algunos libros igual que están ya en exhibición, que tienen que ver justamente con autores de nuestro país invitado, algunos autores nacionales e internacionales, y por qué no, de las mismas editoriales que nos van proporcionando para que se conozca el trabajo. Considero que

0: extrovertidos para poder realizar sus lecturas, podemos escuchar lecturas dramatizadas, podemos escuchar diferentes inflexiones, el público se queda encantado, maravillado, hay quienes se quedan bastante tiempo, minutos, incluso hasta ahora se han quedado únicamente a escuchar cómo es que la gente está leyendo, y eso se vuelve súper bonito y satisfactorio tanto para mí como para los propios autores y editoriales, el escuchar que están leyendo sus libros, sus textos. Entonces es una actividad de mucha comunicación y mucho convivio.
1: Sí, sin duda, y además visualmente, aquí en el marco de las instalaciones de la Feria Universitaria del Libro, las personas que están caminando, que están recorriendo la feria, se encuentran con ese espacio en donde encuentran niños, jóvenes, personas, adultos, adultos mayores, hombres, mujeres, en fin. Y algunos solo se detienen para observar lo que están haciendo, algunos se detienen y se acercan a leer. ¿Cómo hemos venido impactando? ¿Cómo aprecias tú? ¿Hemos mejorado, hemos crecido? ¿Sí hacemos fomento a la lectura? Y es que miren, si nosotros impulsamos una feria de libro y no generamos fomento a la lectura, pues estamos dejando de hacer algo fundamental. ¿Qué opinas, Brenda?
0: Considero que sí, que el hecho de que estemos justo en el paso nos da la oportunidad de ser visibles y de generar esta curiosidad. No solamente estamos en modalidad presencial, digamos que es la más inmediata, pero también estamos en modalidad virtual para quienes quieran participar desde cualquier parte del mundo, las 24 horas del día, puedan generar esta actividad de lectura y que a la larga también se va generando un hábito. Al final de cuentas, nosotros damos ese pequeño impulso para que la gente se meta en cada uno de los textos, compren el libro, porque nos ha sucedido que leen, les llama la atención, compran el libro y lo terminan. O sea, se vuelve una actividad súper impactante en el propio estudiantado, en la comunidad en general, en los niños. Nos ha tocado, y yo siempre estoy muy feliz, llegan niños a declamar, a compartir textos que ellos mismos han escrito y que solamente quieren compartirlos. Entonces, es el parteaguas justamente para que puedan generar este hábito de la lectura. Considero que el impacto ha sido muy grande, ha sido muy importante. Vamos por más, no nos rendimos, obviamente. El objetivo es que todo el tiempo esté Maratón de Lectura funcionando, tanto de manera virtual como de forma presencial, que logremos superar cada vez nuestra meta, y que si tal vez por alguna circunstancia en horas no lo logramos captar, que sea porque hubo tanta gente que tuvimos que estar recortando cada ciertos minutos para que todos pudieran pasar. Sabemos que eso es una posibilidad, sin embargo, tenemos algunos planes estratégicos dentro del área para que se pueda acumular la mayor cantidad de horas posibles y la mayor cantidad de lectores.
1: Sí, es un proceso de largo aliento el fomento a la lectura. Nos va a llevar muchas horas, muchos días, mucho tiempo, el que logremos conformar una comunidad, una sociedad lectora. Pero sin duda, este es un aporte fundamental. Contribuimos de esa manera a lo que se establece en los programas educativos desde la educación básica, en el ámbito educativo de nuestra institución y de otras instituciones de educación superior. Aportamos desde el bachillerato, en la licenciatura, en el posgrado, pues es una cuestión elemental el estar leyendo. Es, digamos que un 80% o 90% del cursar un posgrado tiene que ver precisamente con una intensidad de la lectura. Y eso, bueno, pues es a lo que contribuimos ahora nosotros. La lectura es mucho más que todo ello. La lectura es, desde luego, distracción, conocimiento, información. Es desarrollar al máximo nuestra imaginación, conocer sin estar en los lugares. ¿Cómo se nutre? ¿Qué te manifiestan las personas cuando están participando en el maratón?
0: Se notan muy agradecidas primeramente los editoriales por el hecho de abrirles esos espacios para poder compartir cada uno de sus textos, de sus propuestas. La gente se muestra divertida, que eso es lo primero. Queremos que se diviertan. La lectura no solamente es algo educativo, digamos, sí tiene un impacto muy fuerte en el área académica, pero también es una forma en la que nosotros podemos expandir nuestro imaginario, nuestras emociones, nuestras sensaciones, como usted bien acaba de decir, conocer lugares sin la necesidad de ir solamente a través de la descripción de cada uno de los textos. Entonces, la gente en algunos casos sí se muestra nerviosa porque el hablar

0: hacia un público, no cualquiera tiene habilitada esa capacidad. Sin embargo, pues entre todos formamos una comunidad en la que nos escuchamos, en la que los mismos compañeros se impulsan, se avientan, ¿no? Se retan a seguir leyendo, a generar competencia. Entonces es una forma en la que se crea una comunidad sana, se sienten agradecidos, se sienten comprometidos, se sienten sobre todo arropados dentro de la misma universidad.
1: Bueno, pues hablar siempre de fomento a la lectura nos deja resultados, ideas muy interesantes, experiencias, pero vamos a ir a un corte muy breve y regresamos a platicar con la maestra Brenda Giselle Luna Vadillo, responsable del maratón de lectura. No tardamos.
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2: Son las 5 con 20 minutos.
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4: Pues ya estamos nuevamente platicando con la maestra Brenda Giselle Luna Vadillo. ¿Cuáles son las expectativas, Brenda, que te has trazado y que queremos compartir con nuestro radio escuchas en el ámbito del maratón de lectura para esta edición de la Feria Universitaria del Libro?
5: Claro que sí. En cantidades cuantitativas, por así decirlo, nosotros el año pasado tuvimos un total de 70 horas de lectura efectiva, juntando las horas de infancias con las horas de adulto. Y en el maratón virtual queremos superar las 150 horas de lectura dentro del marco de la Feria Universitaria del Libro. Digamos que en horas eso es lo que queremos, pero sin embargo nosotros queremos que la gente esté ahí formada, que esté repitiendo lecturas, que estén tratando de llegar y conocer a los autores, que estén tratando de leer lo más posible. Hemos tenido personas que han leído más de una hora en un solo día. Entonces, si hay la oportunidad que también se pueda dar otra vez esta ocasión, pues con todo gusto estaremos tratando de superarla. El objetivo es que esté abierto el mayor tiempo posible nuestro módulo para que toda esa gente que tiene la intención o el deseo de compartir su lectura en voz alta lo haga. Nosotros estamos abiertos de 10 de la mañana a 7 de la tarde, pero pues podemos quedarnos un poquito más si es que nos dan el permiso, claro que sí.
4: Claro que sí, pues esa siempre es, esa es efectivamente la expectativa de que esperamos en el marco de la Feria Universitaria del Libro. Cada vez que llevamos a cabo una edición, nosotros esperamos que alguien, y son muchos, qué bueno, niños, jóvenes, adultos, cualquier persona que salga con un libro de la Feria Universitaria del Libro y que lo lea, esa es la aportación de la universidad, esa es la aportación de la Feria Universitaria del Libro. Y la lectura, como lo hemos dicho en muchas de las ocasiones, sencillamente nos hace diferentes, nos hace conocer y ver la realidad de otra manera, con una mayor conciencia. Muy bien, muchas gracias, Brenda. Vamos ahora a comentar un poco acerca de cómo ha venido evolucionando Full Niños y por qué hoy Infancias Full. Marco Guerrero, responsable de este programa, platícanos acerca de ello, qué expectativas tenemos. Te escuchamos.
6: Muchas gracias. Primero que nada, agradecido por este espacio, licenciado. Anteriormente, su programa muy destacado e importante en el marco de la feria tenía por nombre Full Niños. En esta edición, pues cambia a Infancias Full. Este cambio responde pues a una visión más incluyente y acorde con el lenguaje actual. Hablar de infancia reconoce la diversidad de las niñas, de los niños, en diferentes contextos, en las formas de aprender y expresarse. Más que un cambio de nombre, representa la evolución de un programa que busca ofrecer espacios seguros, creativos, innovación, donde todas las infancias participen, se sientan identificadas y puedan acercarse al fomento a la lectura desde muy pequeños. Nuestras expectativas que tenemos, como siempre, es que quienes nos acompañen a esta edición, mediante las actividades que tengamos, pues puedan despertar la imaginación, el pensamiento crítico, la creatividad, debido a que queremos que las infancias descubran que los libros son una puerta para explorar temas como la ciencia, la tecnología, el arte, el cuidado del medio ambiente, las emociones. Además de que buscamos que las familias compartan estos momentos, fortaleciendo la convivencia y el aprendizaje en conjunto.
4: Muy bien, pues sin duda también, así como hemos platicado de la importancia del fomento a la lectura, que es la esencia misma de la feria, pues uno de los espacios que siempre lo hemos comentado, que estamos absolutamente convencidos, tanto en lo personal como institucionalmente, Full Niños se convierte, o Infancias Full ahora, se convierte en el semillero de los lectores. Y lo hemos dicho en reiteradas ocasiones, además de que a mí me gusta hablarlo como ejemplo personal, conozco a muchísimas personas también como yo que tuvimos la gran oportunidad de empezar a leer desde muy pequeños, desde la primaria, y que pues el hábito ahí está y seguimos leyendo. Algunos leen mucho, mucho más que otros, pero lo importante es que lo hagamos con el gusto, con esa permanente hábito y ganas de querer aprender, de disfrutar, y que también eso contagie a otros. Así es de que esto es muy importante, el que tengamos nosotros a los niños en esta, en estas programas de Infancias Full. Platícanos, Marco, de la programación. Hoy tenemos incluidas tecnologías emergentes, la inteligencia artificial. Háblanos acerca de esto, que es muy interesante.
6: Claro, con gusto, licenciado. Sí, pues cabe destacar que en esta edición destaca por integrar el tema de inteligencia artificial en nuestras actividades, en un espacio denominado Zona Digital, en donde pues habrá pues diversas actividades adaptadas a las diferentes edades, rangos de primaria alta, primaria baja, secundaria. Encontraremos talleres como ingeniería divertida, emobots, micromundos del mañana, tecnoinsectos, el juego del metaverso, además de diversas actividades sobre educación financiera, sostenibilidad, cultura. También complementando con espectáculos de cuentacuentos, narración oral, teatro, música, danza, ciencia interactiva. Habrá también demostraciones, activaciones en el pabellón infantil. También habrá una actividad acerca de ilustrar cuentos con inteligencia artificial. Entonces, creo que no cabe mencionar que es un programa muy completo donde cada familia, cada niña, cada niño encontrará actividades acorde a los intereses de ellos, y que es muy importante y es algo que queremos destacar en esta edición de la Feria Universitaria del Libro, en este espacio de Infancias Full.
4: Muy bien, eso va a ser muy interesante y es simple y sencillamente muy pertinente. La universidad, a través de todo lo que la proyecta, como es en este caso la Feria Universitaria del Libro, pues tiene que ser consecuente con los avances científicos, tecnológicos, con el prestigio que tiene nuestra máxima casa de estudios. Y en ese ámbito está también pues el avance tecnológico y la inteligencia artificial, que hay que decirlo también, lo estaremos llevando a cabo con absoluta responsabilidad y también en todo tiempo destacando la parte ética en la utilización de estas tecnologías. Ahora bien, Marco, platícanos, coméntanos qué instituciones, qué organizaciones, quiénes estarán participando, como siempre, de manera en forma de aliados para poder desarrollar estas actividades en el marco de Infancias Full.
6: Sí, pues hacer de su conocimiento. Primero que nada, es muy importante reconocer la participación de las instituciones públicas, privadas, las áreas académicas, ya que sin su apoyo este programa no se enriquece de esta manera como nosotros lo tenemos considerados, ya que cada una aporta conocimientos especializados y experiencias distintas a nuestros participantes con esas actividades, en lo cual buscamos ofrecer mayor calidad y diversidad en este espacio de Infancias Full. Gracias a esta colaboración, ellos pueden aprender sobre arqueología, ciencia, medio ambiente, tecnología, además de disfrutar de diferentes espectáculos de gran nivel y que con mucho esfuerzo hemos preparado para ellos. Están las instituciones participantes como el Centro INAH Hidalgo, la Asociación Civil Biofutura, Grupo RITCA, Monkeys Education, Educación Financiera Banamex, la Embajada de Filipinas con diversas actividades, las áreas académicas de nuestra institución, y diversas compañías artísticas. Entonces, pues esperamos un programa de gran atracción para las infancias.
4: Genial. Bueno, pues esa es una parte muy importante. Ahora bien, después de los resultados que tuvimos en la edición anterior, ¿cuál es el balance en cuanto a la aceptación con el público? ¿Cuáles son los comentarios que hemos podido recoger? ¿Les gusta? ¿Hemos incrementado nuestra asistencia? ¿Cómo vamos en esa alianza con las escuelas de educación básica, Marco?
6: Sí, pues el balance en la edición pasada fue sin duda positivo. Hubo una amplia participación de familias, de escuelas, tanto públicas como privadas, de docentes que aprovecharon los talleres y las actividades. Sin embargo, pues también hacer de su conocimiento que hay diversas áreas de oportunidad que en esta edición pues hemos concretado de una manera pues muy idónea conforme al programa de actividades. Entonces, esto pues nos confirma que existe un gran interés por generar espacios donde la lectura se combine con experiencias creativas y educativas. El año pasado tuvimos la participación de más de 14,000 asistentes a Infancias Full. Sin embargo, este año estamos seguros que superaremos esta participación. Y también pues destacamos un punto importante, es que el calendario de la Secretaría de Educación Pública también nos va a permitir pues esta más días de feria con las y los niños, debido a que el regreso a clases es el 31 de agosto y nuestras actividades comenzarán el 4 de septiembre. Entonces, esta es una gran noticia para nosotros, y pues esperamos incrementar la participación, fortalecer el vínculo con las instituciones educativas y seguir fomentando estas actividades en las nuevas generaciones, que descubran en los libros una herramienta para imaginar, aprender y transformar en su entorno.
4: Sí, sin duda va a ser estratégicamente muy importante los tiempos, cómo coinciden. El 31 da inicio el periodo del calendario escolar del sistema educativo nacional, y bueno, pues es una algarabía la fiesta de los niños y también de los papás, porque ya no están los niños en casa todo el día. Pero el viernes inmediatamente después está dando inicio para el estado de Hidalgo, especialmente para la ciudad capital, la 39 edición de la Feria Universitaria del Libro, que es sin duda un evento muy importante en la que nos permite tener la convivencia, disfrutar, el poder apreciar la alegría, en la que en un ámbito de respeto, de tolerancia, conviven las familias, los niños, en la que vienen personas de todos los ámbitos a participar de esta feria. Y además, cerrar el comentario en esta emisión de nuestro programa Letras al Aire, de que la Feria Universitaria del Libro hoy está ampliando sus horizontes. Ya no es solamente el Poliforum Carlos Martínez Balmori, es la ciudad del conocimiento toda. Ya verán las grandes sorpresas que estamos preparando y que será el sembrado que estamos haciendo de actividades, y que el año venidero, pues por supuesto, todavía va a crecer mucho más. El año venidero, no olviden, estaremos ya llegando al año 40 de la Feria Universitaria del Libro, pero este año estamos por llegar a la 39, vamos a vivirlo con toda la intensidad. Así es de que pues cerramos con una invitación que hagan de manera directa a ustedes, de manera muy breve, por favor, Brenda y Marco, para cerrar nuestra emisión de este día.
5: Claro que sí, pues no nos queda más que invitarles a toda la comunidad que nos está escuchando a la Feria Universitaria del Libro en su 39 edición. Los espero en Maratón de Lectura. Si me ven, les saludan y estamos ahí para servirles en todo lo que les podamos apoyar.
4: Muchas gracias, Marco.
6: Sí, pues invitamos a todas las familias, docentes, directivos escolares, público en general, a vivir la experiencia de Infancias Full del 4 al 13 de septiembre. Los esperamos para ser parte de esta gran celebración de la lectura y de las infancias. Muchas gracias.
4: Muchas gracias, pues, estimadas, estimados radioescuchas, al igual que Brenda Giselle Vadillo, al igual que Marco Antonio Guerrero, también su servidor, Marco Antonio Alfaro Morales se despide de ustedes, dejándoles, por supuesto, vigente nuestra atenta invitación para que estemos ya muy próximamente en la 39 edición de la Feria Universitaria del Libro. Nos escuchamos en nuestro próximo programa. Excelente día.
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2: Son las 5:36.

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5: Son las 5 con 50 minutos.

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0: 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Un cuaderno que se deshoja la primera semana, una goma que mancha en lugar de borrar, o una pluma que deja de pintar en pleno examen. Lo que parecía un ahorro termina siendo un doble gasto para tu bolsillo. ¡Que no te pase! Quédate para saber cómo les fue a las marcas en nuestro estudio de calidad.
1: Y para que la estrategia esté completa, en nuestra sección Cuida tu Dinero, te compartimos algunas herramientas para proteger tu economía en este nuevo ciclo escolar. ¡No le cambies!
0: Revista del Consumidor.
1: Surtir la lista de útiles escolares requiere de tiempo, paciencia y sobre todo una buena planeación. Frente a un anaquel lleno de opciones, la decisión se complica. El reto no solo es encontrar el precio más bajo, sino garantizar que los útiles duren todo el ciclo escolar.
0: Para ayudarte y orientarte en estas decisiones, realizamos un estudio de calidad de algunos artículos incluidos en la lista de útiles escolares.
1: Analizamos un total de 94 productos de útiles escolares, entre bolígrafos de tinta azul, lápices de colores, cuadernos, juegos de geometría, gomas y sacapuntas.
2: El objetivo general de este estudio es verificar que los productos cumplan con su etiquetado, que cumplan en cuanto a las pruebas de seguridad, para que en el momento que lo utilicen las niñas y los niños en la escuela, sea producto seguro para ellos.
1: Para empezar, verificamos que

0: negro y azul. En las gomas, pusimos a prueba su nivel de desgaste y su efectividad al borrar.
1: Para los juegos de geometría, comprobamos la precisión en las escalas de reglas y escuadras, la graduación exacta del transportador y el buen trazo del compás. En los sacapuntas, revisamos que no presentaran aristas filosas y que lograran una punta perfecta.
0: Y finalmente, en los bolígrafos, vigilamos que no manchen ni chorren, midiendo metro a metro cuánto rinde la tinta antes de agotarse. ¿Cuáles fueron los resultados?
1: Todos los cuadernos analizados cumplieron con su número de hojas, gramaje y no presentaron defectos. De los modelos no plastificados, el mejor evaluado al promediar todas las pruebas fue un modelo de la marca Escribe. Si prefieres cuadernos plastificados, los mejores evaluados fueron First Class, Keep, Cute, Norma y dos modelos de Escribe.
0: En los lápices de color, ninguno presentó defectos. Los que tienen las puntillas más resistentes son Cores, Mae, Norma, Vinci, además de dos modelos de Faber-Castell y dos de Staedtler.
1: En las gomas, las que menos se desgastan son Artesco, Maped, Pelican y Staedtler.
0: Para los sacapuntas, dos de Cores y uno de la marca Kum no presentan leyendas de precaución.
1: Los bolígrafos de tinta azul no presentaron defectos en sus acabados. Si quieres que la tinta te rinda al máximo, la marca Bic rompió récord al superar los 2,000 metros de escritura, mientras que Mae y Office Max apenas alcanzaron los 800 metros.
0: Finalmente, en los juegos de geometría, todos los modelos analizados presentaron algún defecto en sus acabados y ninguno logró la excelencia general.
1: Ahora bien, antes de comprar los útiles escolares, haz una pausa y revisa lo que quedó del ciclo anterior. Rescatar los materiales que siguen en buenas condiciones no solo le da un gran respiro a tu economía, sino que también ayuda a reducir el impacto ambiental.
0: En este regreso a clases, haz que su inversión saque 10.
2: Y recuerden que aquí en el Auditorio Nacional de Protección al Consumidor seguimos trabajando para ofrecerles la mejor información y verás para las y los consumidores. Para ver los resultados completos y a detalle de ese estudio de calidad, consulta la revista del consumidor, ya sea impresa o de forma digital.
3: Revista del consumidor.
1: Además de la lista de útiles, el regreso a clases trae consigo otras compras importantes, como uniformes, mochilas y libros, convirtiéndose en una de las temporadas de mayor presión para tu presupuesto.
0: Y tras los gastos de vacaciones, el reto es mayor. Sin embargo, este momento es una excelente oportunidad para hablar de finanzas en familia y practicar un consumo responsable, porque planear tus compras es la mejor forma de cuidar tu economía.
1: Te invitamos a dar el primer paso en casa. Siéntate con tus hijas e hijos a revisar los materiales del ciclo anterior. Juntos pueden identificar qué cuadernos, colores o juegos de geometría siguen en buenas condiciones para reutilizarse.
0: Al hacerlo, no solo reduces tus gastos inmediatos, también les enseñas el valor de cuidar sus cosas y los involucras en la toma de decisiones financieras y del hogar. Fomentar este hábito garantiza que los útiles duren más.
1: Cuando llegue el momento de salir a comprar, la anticipación será tu mejor aliada para evitar los sobreprecios de última hora. Compara en diferentes establecimientos y dale una oportunidad a las ferias de útiles escolares locales, donde puedes encontrar productos de gran calidad a menor costo.
0: Recuerda que la prioridad siempre será lo básico. Libros, cuadernos y uniformes van primero. Los artículos de moda pueden esperar. Ayuda a las infancias a distinguir entre lo indispensable y lo superfluo. Es una lección muy importante para su futuro financiero.
1: Ahora, si decides utilizar un crédito para cubrir estos gastos, la clave está en la responsabilidad. Evalúa si realmente lo necesitas y si cuentas con la capacidad de pago mes a mes para evitar el sobreendeudamiento.
0: Un crédito bien utilizado puede ser un gran apoyo, pero si lo usas sin planear, puede comprometer tu estabilidad. Antes de firmar, tómate el tiempo de analizar el costo anual total, conocer

0: conocido como CAT, así como la tasa de interés y las comisiones.
1: ¿No sabes qué opciones considerar? Los créditos personales y de nómina son una alternativa muy práctica, ya que no tienen un destino específico y los puedes usar para distintos gastos. En la modalidad de nómina, tu salario funciona como garantía, por lo que no requieres de un aval.
0: Otra opción son las tarjetas de crédito. Al ser un mecanismo de financiamiento revolvente, te permiten adquirir los productos sin tener que liquidarlos al instante. Esa línea de crédito te libera conforme realizas tus pagos, así que úsala a tu favor y haz que tu dinero rinda al máximo en este regreso a clases.
1: No lo olvides, surtir la lista de útiles escolares sin deudas te ayudará a tomar el control de tu economía familiar.
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13: Temperatura, 17 grados centígrados.
14: Son las 6 con 20 minutos.
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14: Son las 6 con 21 minutos.

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4: Son las 6:37.
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6: Hola, ¿qué tal, queridos radioescuchas? Sean todas y todos bienvenidos a una emisión más de este programa denominado ¿A qué se dedica mi gente? El programa de radio en el cual les contamos las historias de nuestra gente trabajadora de la región Otomitepegua, de la gente que desde muy temprano se levanta para realizar sus actividades, realizar sus trabajos y con ello llevar el sustento a sus familias. En esta ocasión vamos a ubicarnos en el municipio de San Bartolo Tototepec, donde les contaremos una historia de una familia trabajadora que ya llevan pues muchos años realizando esta actividad que se refiere a la venta de productos cárnicos en este municipio. Así es que los invito a que se queden, comuníquense con nosotros, déjenos un mensajito en el 771-111-5629. Mi nombre es Alejandro Mendoza y este es el programa ¿A qué se dedica mi gente? Vamos a conocer esta historia.
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6: Y bueno, queridos radioescuchas, estamos en esta emisión de ¿A qué se dedica mi gente? Hoy visitamos un negocio de productos cárnicos, como ya les habíamos mencionado, y en esta ocasión nos da mucho gusto el poder saludar a la familia Oviedo Bengoa, que nos reciben amablemente y nos van a platicar sobre esta actividad que realizan en el día a día. Primeramente quisiera saludar a la señora Julieta, que está aquí en los micrófonos de Suma Radio. Bienvenida a este programa.
7: Pues muy buenos días y muchas gracias por la invitación.
6: Platíquenos primeramente cómo inician con este negocio de el vender productos, por ejemplo, el chorizo que ustedes realizan, que hay que decirlo, es un producto que ustedes lo realizan desde teniendo la materia prima que es la carne y otros productos más como condimentos, pero en general platíquenos cómo inician con este negocio de vender carne, en este caso de cerdo y también carne de res.
7: Pues la inquietud de mi esposo era pues tener, su sueño era tener su carnicería, ¿no? Pues esto es, viene de familia, de su familia, pues él ya lo traía, pues se puede decir una herencia de generación en generación, desde sus abuelitos de mi esposo, su papá y ahora pues nosotros. Es un trabajo, una labor muy bonita y pues que a nosotros nos gusta.
6: Platíquenos un poquito sobre el origen de sus familias.
7: De mi familia, pues mis abuelos eran don Joel Bengoa, fue una persona muy trabajadora, él se dedicó mucho al campo. Mi papá, don Huberto Bengoa, igualmente ya fallecido, él también se dedicó a la cosecha de café, al campo. Pues yo ahora me dedico aquí con mi esposo a la carnicería, pues 100% de aquí del pueblo, y pues tratamos de dar lo mejor aquí en nuestra carnicería, tratamos de hacer lo mejor que se pueda y darle un buen trato a la gente sobre todo.
6: Muy bien, sin duda es un trabajo que requiere de mucho esfuerzo, ya lo dijo, y además es un trabajo también pues pesado, ¿no? Porque hay que levantarse desde muy temprano para tener a las primeras horas del día ya el producto y por supuesto atender a los clientes, ¿no? También platicamos en esta ocasión con el señor Ildefonso, que pues es parte también de este pues establecimiento en el cual pues todos los días prácticamente encontramos estos productos. Platíquenos cómo recuerda cuando era niño esta labor que también realizaban sus padres, porque sabemos que es una actividad que pues ya viene de generaciones atrás.
8: Sí, muy buenos días, aquí estamos en la carnicería, y como la pregunta que me hiciste, cómo recuerdo mi infancia o de niño, muy temprano nuestro papá, mi mamá nos levantaban a ayudarles a matar el puerco, a la res, y todos colaborábamos con ellos a ayudarles al negocio, y pues, poco a poco fuimos aprendiendo, y es lo que, como digo, antes mencionado, lo dijo mi esposa, era mi sueño poner mi carnicería, y aquí estamos, y primero Dios, hasta que el cuerpo aguante.
6: Es muy importante el poder aprender los oficios que los papás nos enseñan, ¿no? Porque sin duda el poder tener estos conocimientos, y más aún el aprender un oficio, siempre nos va a tener primeramente ingresos y además poder sacar adelante a nuestras familias, ¿no? Y platíquenos cómo es un día realizando estas actividades, por ejemplo, desde que seleccionan al ganado, si hablamos de una res o si hablamos de un cerdo, ¿cómo es una jornada pues realizando todo desde que está en pie?
8: Bueno, lo primero es que venga un vendedor a ofrecerte una vaca, una novilla, ya la vamos a ver y la tratamos. Posteriormente ellos quedan de llevárnoslas a la báscula, la pesamos y de ahí nos las traemos a nuestra casa de matanza, la cual empezamos a las 4 o 5 de la tarde a trabajarla, para que al día siguiente podemos meterla al frío, porque no se puede meterla en 1, 2, 3 horas al frío, porque tiene que tener su reposo.
6: Y justamente en esos procesos que ustedes conocen muy bien, ¿cuáles son, digamos, que las complicaciones que tienen? Sabemos que existen enfermedades, sabemos que también pudieran tener ciertos riesgos de sanidad. ¿Cuáles son los protocolos en este caso que ustedes siguen para que tengan un producto de calidad que siempre han ofrecido, y además para que puedan evitar ese tipo de enfermedades y contaminación también?
8: Bueno, pues claro que al hacer la compra del animal tiene uno que fijarse que esté sano, que no tenga ningún problema. De ahorita con el problema del gusano barrenador, es lo que primero que buscamos, que no tenga esos problemas. Y de otro, que que si está, ahora sí, bravo el animal o es bruto, pues tratarlo de la mejor manera para que la carne no nos salga muy fea, o sea, no se maltrate. Y por eso le damos el cuidado en ese aspecto.
6: Muy bien. ¿Cuál es la más grande satisfacción, doña Juli, que les ha dado este negocio? ¿Qué es lo que hoy en día pueden decir? Con nuestro negocio hemos podido lograr esto porque pues es el reflejo de nuestro trabajo que hemos realizado durante muchos años.
7: Pues servirle a la gente primero que nada, darle un buen trato a nuestros clientes, tratar de hacer todos nuestros productos, sobre todo con mucha limpieza, y pues tratar de atender lo mejor que se puede.
6: ¿Cómo creen ustedes y consideran que la gente los identifica?
7: Pues nuestra carnicería se llama Carnicería El Torito, y pues yo a veces escucho a la gente que dice, pues vamos a la Carnicería El Torito, ahí nos identifica, ¿no? Y pues porque también les damos un buen trato, sobre todo.
6: ¿Cómo han visto evolucionar su negocio y su trabajo durante los años? Nos decían que empezaron con ese sueño de tener una carnicería y tener un negocio propio. ¿Cómo fueron sus inicios, que ustedes lo recuerden, y hasta este momento que ahorita ya, bueno, pues ya llevan varios años? ¿Cómo fueron sus inicios y cómo han ido creciendo en ese sentido?
7: Que pues al principio yo no lo apoyaba al 100%, porque pues yo decía, pues a lo mejor no la vamos a lograr, no vamos a lograr hacer lo que él piensa. Pero pues ahora sí que cuando empezamos empezamos a matar primero una vaquita chica, y pues yo la verdad me paraba a media calle a invitar a la gente que pasara a nuestra carnicería, y pues así empezamos a lograrlo, echándole ganas todos, mis hijos, sobre todo mis hijos, mucho apoyo también con nosotros, y pues echarle ganas todos, y creo que hasta ahorita hemos logrado lo que pretendíamos, y queremos seguir dando un buen servicio. Queremos nuestro sueño, no nada más es quedarnos, nuestro sueño es seguir adelante y agrandar esto para dar un mejor servicio.
6: Muy bien, vamos a hacer una pequeña pausa en este programa. Los invito a que sigan en sintonía del 99.7 de FM. En un momento regresamos a esta emisión de ¿A qué se dedica mi gente?
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11: Un cerebro activo es un cerebro saludable. ¿Sabías que cada vez que lees, tu cerebro trabaja de manera extraordinaria? Leer pone en marcha procesos como la atención, la memoria, la comprensión y la imaginación. El hábito de la lectura ayuda a mantener la mente activa a cualquier edad. Aprender cosas nuevas mediante la lectura fortalece la capacidad de analizar, recordar y relacionar información. Así como caminar fortalece el cuerpo, leer fortalece la mente. Cada libro es una oportunidad para ejercitar tu cerebro y mantenerlo en movimiento.
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15: Son las 6:51.
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6: Estamos de regreso, agradezco mucho que se mantengan ahí en sintonía de su radio receptor. Y bueno, pues estamos platicando con la familia Oviedo Bengoa, que ellos nos comparten su experiencia en la venta de productos cárnicos. Y pues vamos a conocer más sobre esta historia. Doña Juli, don Ildefonso, ustedes nos platicaron hace un momento sobre las actividades que realizan en cuanto a este negocio, que sabemos que pues es también, pues bueno, son productos que necesitamos, digamos de primera necesidad también para nuestra alimentación. Y bueno, ustedes antes de dedicarse a este negocio de la carnicería, ¿a qué se dedicaban? Ya nos platicaron de que pues ya eran un matrimonio conformado, ya tenían a sus hijos pequeños, porque ahorita ya son todos unos adultos. ¿A qué se dedicaban antes de emprender este negocio?
7: Pues nosotros éramos maestros en la Ciudad de México. Estuvimos aproximadamente 21 años trabajando allá. Pero mi esposo su inquietud era regresar al pueblo y poner su negocio. Y pues aquí estamos y pues mira, como te estaba diciendo, no nos arrepentimos porque pues estamos en nuestro pueblo, que es nuestro orgullo, ¿no? Y estar en un lugar tan bonito. Tenemos un clima muy cálido, muy, muy bonito. Y pues logramos lo que queríamos y aquí estamos.
6: Muy bien. ¿Cómo era el trabajar muy lejos de estas tierras que los vieron hacer? ¿Cómo era trabajar en este caso pues lejos y en la ciudad donde pues a lo mejor y no conocían a nadie, ¿no? ¿Cómo era el llevar una jornada y más en esta profesión de poder enseñar educación física en una primaria?
8: Pues fue una experiencia muy muy muy como te diré, muy dura, muy muy estresante para nosotros, porque como dijiste tú, no conocíamos la ciudad, no conocíamos a nadie, y nada más mi esposa, y nomás teníamos un hijo en ese entonces. Andábamos para allá y para acá y no sabíamos ni qué, para dónde ir, pero poco a poco nos fuimos acostumbrando, fuimos adaptándonos a todo y logramos estar allá 21 años. Pero como dije, mi meta era venirme en 3 años y nos aventamos 21 años. Pero gracias a Dios ya estamos aquí y echándole ganas, y con todo gusto los atendemos aquí en Carnicería El Torito. Y toda la gente no me conoce por mi nombre, me dicen por mi apodo, me dicen Pocha, y aquí estaremos para toda la gente. Don Pocha, aquí estamos.
6: ¿Ese sobrenombre de dónde salió o cómo es que la gente los conoce así?
8: Pues desde muy chico, yo desde que me acuerdo me decían Pocha, y yo les preguntaba yo que por qué. Me decían que porque desde pequeño era yo muy gordo y como de esas pochas que antes nacían en los potreros, y por eso de ahí sale mi apodo.
6: Muy bien. Hoy en día que ya han visto a sus hijos crecer, que ya pues igual están haciendo su vida, ¿cómo consideran que ha sido pues este crecimiento en cuanto a su vida familiar, pero también en su negocio? ¿Qué es lo que pueden decir y cómo lo consideran en cuanto a satisfacción?
7: Pues mira, más que nada pues nos sentimos orgullosos, me siento orgullosa. ¿Qué madre no se va a sentir pues bien con los hijos, verdad? Aunque a veces tienen otro pie, obstáculos en el camino, pero pues me siento orgullosa de mis hijos, porque nuestra meta que teníamos era que ellos tuvieran una profesión, ya la tienen. Pues me siento feliz de poder lograr lo que tuvimos, ¿no? Pues ahora más que nada pues seguir pues trabajando y dejarles a mis hijos esta herencia que es nuestro trabajo, y pues inculcarles que sigan adelante, que es lo más bonito.
6: En esos tiempos complicados que estamos viviendo en cuanto la tecnología nos ha invadido, ¿cómo consideran ustedes que son esos tiempos? ¿Qué consejo podrían darle a quienes nos están escuchando y principalmente a los jóvenes para que, pues, si tienen el deseo y la oportunidad de emprender un negocio, que lo hagan? A lo mejor igual y pudiera ser un negocio como el que ustedes tienen o otro más, no sé. ¿Cuál es el consejo que les podrían dar?
7: Pues que se formen una meta y que, pues, que lo que se propongan lo logren, porque es muy bonito tener un negocio y tener una familia y pues tener una satisfacción sobre como uno, como familia, es muy bonito. Y yo los invito a que todos le echen ganas y que, pues, para todos sale el sol.
6: Y bueno, pues estamos finalizando ya este programa. Sin duda hoy hemos conocido una historia distinta a las que hemos contado, escuchado y conocido a través de este espacio. Doña Juli y Don Pocha, en este programa también ponemos música. ¿Hay alguna canción que ustedes quisieran sugerir que la vamos a escuchar en este programa? ¿Alguna canción de su preferencia y de su gusto y de su agrado?
8: Tenemos muchas, pero ahorita en este momento no recuerdo una, pero tengo una en el especial, pero no. Es de un trío Alborada, creo, no recuerdo cuál es esa. Nací pobre, algo así va la letra ahí. Y quisiera yo que cuando pasen la entrevista me pusieran esta canción.
6: Perfecto, entonces pues esta canción vamos a sugerir. Quisiera sugerir alguna canción también, aunque sea le ponemos un pedacito ahí.
7: Pues sí, a mí me gusta mucho una canción que sobre todo se la dedico a mis hijos, a mis nietas, que las quiero muchísimo, a mi nieto que también por ahí anda. Me gusta esta canción dedicarles a ellos, que es la de Hermoso Cariño.
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1: Yo les agradezco mucho que nos hayan compartido pues este pequeño momento, que nos hayan compartido también sobre sus experiencias en este trabajo y en esta actividad que realizan en el día a día. Finalmente quisiera pues comentar algo más.
2: Pues nada más que muchas gracias y agradecerle a mi clientela que nos da la preferencia y que día con día está aquí con nosotros, pues darle las gracias a ellos y que aquí los seguimos esperando. Que tenemos mole, tenemos chorizo, carne enchilada, costillitas marinadas, que cuando gusten aquí estamos para servirles.
1: ¿Alguna página en redes sociales, su número telefónico que quisiera compartirnos igual y para que los que nos están escuchando pues se pongan en contacto con ustedes?
2: Sí, claro que sí, a lo mejor una página pues no la tengo, pero pues mi número sí, es el 55 40 97 92 14. Estamos aquí a sus órdenes para atenderlos cuando guste.
1: Muy bien, ¿y usted algún mensaje final que quisiera compartir?
3: No, pues darle las gracias a todos y a ti, Alejandro, por darnos la oportunidad de entrevistarnos, de venirnos a visitar, y aquí estamos en calle Venustiano Carranza número 3, Colonia Centro, y esperemos que nos visiten. Y aquí los vamos a atender con todo respeto y mucha atención.
1: Perfecto. Bueno, pues queridos radioescuchas, así llegamos al final de una emisión más de este programa, ¿A qué se dedica mi gente?, donde contamos las historias de trabajo, las historias de esfuerzo de nuestra gente trabajadora de esta región Otomitepegua. Mi nombre es Alejandro Mendoza, los invito a que sigan en sintonía del 99.7 de FM y que esperen y estén pendientes de la siguiente emisión.
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11: Son las 7:07.

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0: Son las 7:25.

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8: Son las 7:41.

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12: Temperatura 24 grados centígrados.
13: Son las 8 con 3 minutos.
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1: Hola, ¿qué tal? Con enorme gusto les damos la más cordial bienvenida a una emisión más de Los sonidos de mi tierra, un espacio de Radio Universidad Autónoma del Estado de Hidalgo, donde recorreremos el Estado de Hidalgo y, por supuesto, nuestro México a través de sus tradiciones, su historia, sus costumbres y su extraordinaria música. Les saluda con afecto de siempre su amigo el profesor Rafael Ahumada García. Saludo también al señor Edgar Santos en los controles. Enviamos cordiales saludos a todos los que nos sintonizan en la frecuencia de Suma Radio en nuestras 7 emisoras en Actopan, Tulancingo, San Bartolo Tutotepec, Zimapán, Huejutla, Huichapan y Pachuca. Estamos transmitiendo en la frecuencia del 99.7 de tu frecuencia modulada y nuestros números de contacto son el 771-142-6712 y el 771-127-7114. Para que te comuniques con nosotros, nos mandes saludos y sobre todo tus comentarios. Hoy los invito a emprender un viaje imaginario hacia una de las tierras culturales más fascinantes de México, la Huasteca, tierra de ríos caudalosos, montañas cubiertas de niebla, exuberante vegetación y pueblos que conservan con orgullo sus lenguas originales y sus tradiciones, además de conocer uno de los géneros musicales más representativos de nuestro país. Claro que sí, estamos hablando del huapango, una expresión artística llena de poesía, baile, tradición y sentimiento que ha dado identidad a 6 estados de la República Mexicana. Además, también hablaremos acerca de alguna de las leyendas del estado de Hidalgo y, por supuesto, nos acercaremos al municipio de Zimapán. Así que los invito a permanecer con nosotros. ¡Comenzamos! ¡Venga el huapango!

canta alegre el violinero, la jarana va sonando y en la tarima bailando se luce todo un jaranero. Con cariño verdadero la huasteca nos recibe, en cada son ella vive, con orgullo y con pasión. Late fuerte el corazón cuando el huapango se escribe. Para hablar del huapango no podemos hacerlo sin antes, primero que nada, definir cuál es el significado de las siguientes palabras que están ligadas justamente a este término. Y me refiero al baile y a la danza por un lado, pero por otro, al son propiamente dicho con sus diferentes variantes hasta llegar al huapango y a las regiones en las que toma su propia identidad. La necesidad de conocer estos términos es para tener un panorama más claro de la importancia del huapango como música de la región huasteca, la sierra y otros lugares que, en los que se ha adoptado el huapango como música propia. El licenciado Arturo Herrera Cabañas, en 1987, nos menciona que la huasteca es una tierra perennemente verde en cerros y planicies, espacio de ambiciones y reivindicaciones, territorio de esplendorosas culturas que vienen desde la prehispanidad, otorga a sus hombres y mujeres un carácter singular y auténtico. Tiempos y espacios de esta región son compartidos por varias entidades de la República Mexicana: San Luis Potosí, Tamaulipas, Veracruz, Puebla, Querétaro y, por supuesto, nuestro estado de Hidalgo. También, en su libro Sueños que Bailan, el maestro Moisés Hernández Ábrego menciona que la huasteca en Hidalgo está integrada por los siguientes municipios: Huejutla, Atlapesco, Huautla, Orizatlán, Xochatipan, Yagualica, Jaltocán, Xaltocan, como diría el profesor Raúl Guerrero Guerrero, y Huehuetla, que son huastecos en su totalidad con las características propias de la región. Pero también menciona el profesor Hernández Ábrego que Huasalingo, Calnali, Lolotla, Tepehuacán y Tlanchinol comparten parte de su territorio con algunas comunidades que están inmersas en la región huasteca. Antes de continuar, quiero enviar un cordial saludo al señor Sixto Islas Espíndola, que nos escucha en la comunidad del Xuti y nos solicita el huapango o el son El Aguanieve. ¡Venga el huapango!

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5: Son las 8 con 20 minutos.
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Continuamos con los sonidos de mi tierra y les recuerdo que puedes enviar tus mensajes de texto a los números de contacto que son el 771-142-6712 y el 771-127-7114. Una vez ya ubicados en la región geocultural de la Huasteca, vamos entonces a hablar de los conceptos, primero de danza, baile, son y huapango. La maestra Blanca Lina Luengas Bolio comparte con nosotros su definición muy particular de la danza. Para ella, es una canalización de emociones adquiridas desde la infancia, además de tener momentos importantes y sobre todo el acercamiento con la gente, porque la danza, dicho por ella, es una forma de comunicación universal. Su danza favorita, nos refiere, es la danza del nenetzo, de la Huasteca. También, la danza, que no es otra cosa más que el ritmo percibido visualmente, nació de la observación instintiva de que el ritmo es el elemento fundamental que domina el movimiento universal. El baile, por su parte, es una sucesión de movimientos al ritmo de la música, además de una forma de comunicación no verbal, como actividad social propiamente dicha, y es una forma de expresión artística natural inherente al ser humano. El son, por su parte, es probablemente el género musical más rico de México, así también como el más representativo de la cultura popular mexicana. Este término es ambiguo, ya que se aplica a las breves frases melódicas que los músicos repiten de manera incansable, ya sea en la flauta, en el violín, en el arpa, para acompañar las danzas rituales y también acompañar a las cancioncillas muy españolas, aunque al poco tiempo salpicadas de un sabor local mexicano que llegaron a México a finales del siglo XVI. Vamos a una pausa musical y regresamos. ¡Venga el huapango!

Continuamos en Los Sonidos de mi Tierra y quiero comentar también que el profesor César Hernández Azuara, en su libro Huapango, el son huasteco y sus instrumentos en los siglos XIX y XX, nos menciona que el son huasteco es propio de la región huasteca y que es conocido también como huapango, que es la música festiva y profana por excelencia, y se escucha en las festividades religiosas, mestizas e indígenas. Pero el huapango es la música representativa de la cultura mestiza y la actual expresión musical de la cultura en esta región, que identifica y da cohesión a los habitantes de esta zona. El origen del término huapango y su relación con la palabra náhuatl, huaupanco, que significa sobre el tablado de madera, su origen proviene del náhuatl huaupanco, palabra formada por huauit, que significa madera o árbol, y panco, que significa encima o sobre de, es decir, sobre el tablado de madera. Esta definición tiene mucho sentido, porque el baile tradicional del huapango se ejecuta sobre una tarima de madera, donde los bailadores producen un complejo ritmo mediante el zapateado. Este zapateado no solamente acompaña la música, se convierte en un instrumento más. Los pies dialogan con el violín, la jarana y la quinta huapanguera. Por ello, cuando asistimos a una fiesta huasteca, no solamente escuchamos la música, escuchamos también el sonido de la tarima, que forma parte esencial del conjunto. Es tiempo de hacer una pausa musical. ¡Venga el huapango!

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8: Son las 8:35.
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Estamos de regreso en su programa Los Sonidos de mi Tierra y les recuerdo que estamos transmitiendo en la frecuencia del 99.7 en Radio Universidad Autónoma del Estado de Hidalgo en la ciudad de Pachuca. Quiero comentarles que aparte de lo que sería el huapango como la música más importante, sobre todo en la región de la Huasteca, quiero mencionar también que en partes de la Sierra Gorda, la Sierra Baja, la Sierra de Tenango, también se toca el huapango, pero inclusive en otros municipios que no pertenecen a la región huasteca, también se escucha el huapango como parte de las festividades tradicionales. Y hablando de festividades, justamente quiero platicar con ustedes acerca de las festividades que tenemos para celebrar durante el mes de agosto. Fíjense bien, el primer viernes de agosto, la celebración del Señor de las Tres Caídas en Tepetitlán. El 2 de agosto, la celebración de la Virgen de los Ángeles en Tulancingo, también conocida como la Feria Popular. El 7 de agosto, la fundación de Atotonilco el Grande. El 15 de agosto, la Virgen de las Lágrimas en Tetepango. También el 15 de agosto, la Asunción de la Virgen en Ixmiquilpan. Igualmente el 15 de agosto, la Feria de la Manzana y la Flor en Acasochitlán. El 28 de agosto, la festividad en honor a San Agustín en los municipios de Elosochitlán, Mestquititlán, Tenango de Doria, Tlanchinol, Tlaxiaca y Zapotlán. Vamos a una pausa musical. Venga el huapango.

0: Son las 8:48.
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2: En el estado de Hidalgo tenemos también otro tipo de tradiciones, de costumbres, de formas de comunicación, que son las leyendas. Y hoy quiero platicarles un fragmento de una leyenda que tiene que ver con la ciudad de Pachuca. La leyenda se denomina La Bella Airosa. Había una vez una joven que se caracterizaba por su belleza, gentileza y solidaridad con las personas de Pachuca. Además, sentía un gran respeto hacia la naturaleza, así que siempre iba a uno de los cerros que se encontraban cerca de su casa para observar la vegetación y los animales que ahí se encontraban, mientras disfrutaba del viento que acariciaba su rostro y jugaba con su pelo. En esa época la población sufría de las explotaciones laborales y la falta de economía para sustentar a sus familias. A ella, por supuesto, le dolía ver a la gente en esas condiciones y sobre todo no saber cómo ayudarles. Así que fue al cerro, triste y con lágrimas en los ojos. El viento, al percatarse de su llanto, se acercó para consolarla, limpiando sus lágrimas y acariciando su cabello. El viento había estado enamorado de la joven por su nobleza y belleza. Al caer la noche, el viento tenía que irse, pero no quería dejarla sola. Así que fue con la luna para que la acompañara y cuidara mientras él no estaba. La luna se quedó con la muchacha y curiosa le preguntó por su dolor. Ella le contó a la luna lo que sucedía con el pueblo. A lo lejos la tierra se escuchaba la historia de la joven e intervino para ayudarle. Le propuso que para salvar a la gente que quería, tenía que dar bondad de su alma y su belleza. Convencida, acepta la propuesta y esa noche la joven muere. Al día siguiente, el viento regresó y la joven ya no estaba ahí. La buscó por todos lados, pero no aparecía. Desesperado se preguntaba, ¿dónde podría estar? La luna, al verlo así, decide contarle lo que había sucedido con la bella mujer. El viento había estado perdidamente enamorado de ella. Enloquecido, recorrió la ciudad arrastrando con todo lo que estuviera en su camino, queriendo encontrar a su amada. Por eso se dice que Pachuca tiene la luna más bonitas y en su tiempo fue una de las ciudades con más plata, mientras que aquellos vientos fuertes y fríos son el viento enamorado en busca de la joven. ¿Qué tal? Vamos a una pausa musical y regresamos. Venga el guapango.

estamos de vuelta en su programa Los Sonidos de mi Tierra con sabor a huapango. Y les recuerdo nuestros números de contacto, que son el 771-142-6712 y el 771-127-7114. Recuerda que tus comentarios son muy importantes. En esta ocasión, nos vamos ahora de paseo por el municipio de Zimapán. Su nombre se deriva de las raíces náhuatl simat, que significa raíz, que se usaba para la fermentación del pulque, y pan, que significa en o sobre de, es decir, sobre el simate o entre el simate, que también significa raíz comestible, o raíz que está sobre la tierra. Eso significa Zimapán. Declarado Pueblo Mágico el 11 de octubre del año 2018. Esta tierra fue morada de otomíes y quinamíes. Fue fundada por los conquistadores hacia el año de 1522. ¿Sabías que Zimapán es el único lugar del mundo donde se encuentra el vanadio? Es el elemento número 23 de la tabla periódica y fue descubierto en 1801 por Andrés Manuel del Río, en la mina La Purísima. En la gastronomía, Zimapán ofrece a sus visitantes chalupas, cecina seca, enchiladas, también postres como el pan casero, pastes y tamales de dulce. Existen bebidas de frutas de la estación y el pulque, además de los vinos. En sus atractivos turísticos podemos encontrar el Cañón del Infiernillo, el Centro Histórico, el ex convento de Tolimán, las grutas de Xajá y la presa Zimapán. Cuenta además con un sinnúmero de festividades a lo largo del año, entre las cuales podemos citar el Carnaval de Hidalgo el 28 de febrero, las Caladitas, el Viernes Santo, la fiesta cívica religiosa Festividades de San Juan Bautista el 24 de junio y la feria de San Pedro y San Pablo en julio 21. Es así como hemos llegado al final de Los Sonidos de mi Tierra con sabor a huapango. Agradezco de antemano su amable compañía. Agradezco también el apoyo en los controles a Edgar Santos. Esta fue una producción de Paola Juárez. En la voz, el profesor Rafael Ahumada García. No nos vemos, nos escuchamos. Hasta la próxima.

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10: Temperatura 26 grados centígrados.
11: Son las 9:05.
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Hola, ¿qué tal? Les saludo con gusto y le doy la bienvenida a una nueva emisión de México en Ritmos, este espacio donde comparto con usted música proveniente de distintos

0: para que nos deje su mensaje, su sugerencia o tal vez su comentario es el 771-111-5629. También le invito a que nos siga y a que nos escriba a través de nuestras diferentes redes sociales. Y como en cada emisión, vamos a agradecer a la maestra Claudia Noemí Muñoz Arabia, subdirectora de Suma, al licenciado Alfredo Barrón Silva, director de Suma Radio, al licenciado Ignacio Cárdenas Roldán, director general de Suma, y por supuesto a René Martínez Galeana, director de Suma Radio San Bartolo. El tema que acaba de sonar se titula como el álbum que hoy voy a estar compartiendo con usted. Estamos hablando de Yanquilistli. Más adelante le voy a platicar acerca de su significado y también acerca de este interesante proyecto. Nos vamos a ir con un tema más llamado Teca Wini. Vamos a disfrutarlo y ya estaremos de regreso.
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Ya volvimos, gracias a quienes siguen con nosotros. Le voy a platicar un poco acerca de este proyecto. Ellos se fundan en San Luis Potosí en el año 2004 y, como ya le había contado, fusionan música tradicional mexicana con técnicas del jazz contemporáneo. Este proyecto es iniciado por su pianista Samuel Martínez Herrera, quien se inspira completamente del trabajo del maestro Jorge Martínez Zapata, quien es considerado el primero en entrelazar el jazz con la música tradicional. Yo le voy a hacer una invitación. Si sus actividades se lo permiten, le recomiendo el uso de audífonos para que pueda disfrutar de todos los instrumentos, de todos los sonidos que tiene esta mezcla y para que pueda tener una mejor experiencia con México en Ritmos. Ahora nos vamos a ir a un corte, pero ya estaremos de regreso. Yo le invito a que siga con nosotros a través de esta frecuencia universitaria.

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4: Son las 9:20.
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0: Ya volvimos y el tema que acaba de sonar se tituló Tragos Amargos. ¿Qué le parece la versión de este interesante proyecto llamado Huasteco? Con dos letras Z, otra vez le comento por si usted lo quiere buscar. A continuación yo le voy a platicar un poco acerca del significado de este álbum, del título de este álbum. Y es que la palabra Yancuilistli se traduce del náhuatl como renovación o también lo nuevo. Y esto hace mucho sentido con este disco, ya que es el último del y puede notarse un cambio en comparación a sus otros dos discos. Producciones que también le invito a escuchar. Estamos hablando de su primer álbum llamado Huasteco. Este sale en el año 2006 y posteriormente publicarían Gilitla en el año 2010. También es otro disco que le invito a escuchar. Por cierto, la canción que está sonando de fondo es perteneciente a esta producción. Antes de ir al siguiente tema, yo le quiero hacer una invitación. Le quiero invitar a que descargue la aplicación Suma UAH para que pueda escuchar cualquiera de nuestras estaciones o también sintonizar nuestro canal de televisión en cualquier parte del mundo donde usted cuente con servicio de internet. De igual manera le voy a compartir nuevamente nuestro número de cabina para que nos deje su mensaje, sus recomendaciones. Es el 771-111-5629. Nos vamos a ir con este tema llamado La Milpa de Valerio. Después vamos a hacer un breve corte y ya estaremos de regreso.
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0: Son las 9:37.
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0: Ya volvimos y el tema que acaba de sonar se tituló Una Semana Sin Ti. Ojalá lo hayan disfrutado. Yo quiero aprovechar este momento para mandar un saludo a todas las emisiones que replican a México en Ritmos. Les mando un agradecimiento también. Y si usted nos está escuchando a través de stream, también le mando un saludo. Gracias por el favor de su atención. Ojalá esté disfrutando la música que esta ocasión preparamos para compartir con mucho gusto con usted. Le voy a seguir platicando acerca de este proyecto llamado Huasteco, y es que su propuesta abarca una amplia variedad de ritmos. Ellos reinterpretan, escuche usted, sones huastecos, sones jarochos, también reinterpretan el son itzmeño, el huapango, el bolero y la canción ranchera. Vamos a escuchar a continuación este tema que se llama Abrazos y Besos. Y ya estaremos de regreso para compartir más música y más datos con usted. Así que siga con nosotros, esto es México en Ritmos.
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0: Ya estamos de regreso y le voy a contar un poco acerca de la trayectoria de este proyecto. Y es que su trabajo los ha llevado a países como Ecuador, Panamá, Puerto Rico, Canadá, Costa Rica, Estados Unidos y también Egipto. ¿Qué le parece? Además de que han colaborado con diversas figuras importantes del jazz, como por ejemplo Iraida Noriega. Ojalá estén disfrutando los temas que esta ocasión preparamos para compartir con usted. A continuación vamos a hacer un breve corte, pero ya estaremos de regreso con más música.
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6: Son las 9:52.
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0: Ya volvimos y le voy a platicar un poco más acerca de este disco, y es que en este álbum destaca por llevar al límite el concepto del proyecto, y como se habrán dado cuenta, han logrado transitar libremente desde la música tradicional, como por ejemplo el son huasteco, y cambiar repentinamente a la síncopa y la improvisación del swing. Esto lo logran en varios temas, ir y venir de entre varios ritmos, varios géneros, y lo hacen con una fluidez pues muy destacable, muy elegante, como suele ser el jazz. Ahora vamos a ir con un tema que se llama El Decano, y ya estaremos de regreso para despedir esta emisión de México en Ritmos,
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0: Muchas gracias a quienes se mantuvieron en sintonía con nosotros. El día de hoy compartimos con usted el tercer álbum de este proyecto llamado Huasteco con doble Z. Este álbum que se llamó Yancuilistli. Y el tema que viene es el último que va a sonar, es el último de este disco. Antes yo le voy a compartir nuevamente nuestro número de cabina para que nos deje su mensaje. Es el 771-111-5629. También le invito a que nos siga y a que nos escriba por medio de nuestras diferentes redes sociales. Y antes de despedirnos, vamos a agradecer nuevamente a la maestra Claudia Noemí Muñoz Arabia, subdirectora de Suma, al licenciado Alfredo Barrón Silva, director de Suma Radio, al licenciado Ignacio Cárdenas Roldán, director general de Suma, y por supuesto a René Martínez Galena, director de Suma Radio San Bartolo. Ahora sí, ya nos vamos. Mi nombre es Dan Cabrera y fue un gusto haber compartido con usted más música, más ritmos de todos los... Un ritmo más de todos los que tiene nuestro país para ofrecernos, para que disfrutemos. Y nos vamos a ir con un tema llamado La Iguana. Ya se imaginará qué tema es. Así que ahora sí nos vamos. Nos escuchamos a la siguiente.
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1: Son las 10 con 6 minutos.
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Híjoles, camarada. Creo que con esta canción, pero así de golpe y porrazo, me fui a 1960, 62, 63, no creo que más, porque si mal no recuerdo, o ustedes también, Rafael, pues más o menos empezó en el 60, Puede ser mi gran noche, Yo soy aquel, y muchísimos éxitos. Si le echan números, pues son más de 60 años, ¿eh?, que este cuate anduvo en el candelero. Y esta canción de Puede ser mi gran noche, pues también fue uno de sus grandes éxitos. Así que sí, por ahí del 60. Si se acuerdan, manden un mensajito. Es más, de una vez les voy a dar el WhatsApp de la estación. 771-142-6712. 771-142-6712. Y yo me acuerdo que mis hermanas tenían sus discos de Rafael, pero por supuesto, el Divo. La realidad de las cosas, a mucha gente no le gustaba. Bueno, a algunas gentes, no mucha, pero a algunas gentes no les gustaba porque era muy intenso. Yo creo que eso fue lo que lo definió como cantante, que era una persona muy, muy intensa en sus interpretaciones. Pero de que fue un excelente cantante, y creo que fue el primero, si no, Edgar, si no tú corrígeme, que se puede decir que llevó la canción española internacionalmente. Pues con eso empezamos, mis queridos amigos, joyas de plata. ¿Cómo están? Con este solezazo, ¿verdad? Pero ayer en la tarde, amigos, era un viento. Es que cuando hace tanto, tanto calor, y luego baja la temperatura en la tarde, se sueltan unos, pero vientos, que qué bruto. Es más, era curioso porque si me iba yo a la sombra, andaba yo aquí afuera y me ponía yo en el solecito rico con el vientecito, pero si me pasaba la sombra con ese viento que ya se siente medio helado, le decía yo a mi esposita, le digo, ya se empiezan a sentir como que hay

Por la razón que ustedes quieran. Es una de con Luis Carlos Meyer, que es movidita y pegó muchísimo también en su momento. El gallo tuerto. Dos géneros totalmente diferentes. Pues mi querido Edgar, ya me dices que estamos ya conectadazos con nuestros buenos amigos de Radio UAIH Actopan. ¿Es correcto? Sí. Bueno, a quienes les mando un caluroso saludo. Bueno, de hecho, a todas las estaciones que conforman Suma Radio. Obviamente, a todos los que nos escuchan aquí en Pachuca, Huejutla, San Bartolo, Tutotepec, Zimapán, Actopan, ya lo comentamos, Tulancingo y la Benjamina, Huichapan. ¿Es correcto, Edgar? ¿Por qué pones cara de que lo estabas contando? Sí, son un chorro ya, ¿no? O sea, a todos ellos, mis queridos amigos, les deseo lo mejor y que se la pasen a todo dar. Bueno, pues no se hable más. ¿Y qué les parece si entonces, al exclamar nuestro grito de siempre, de tantos años, arrancamos? Pero va a ser, ¿empezamos? No, ¡comenzamos!

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6: Son las 10 con 20 minutos.
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7: Camaradas, muchísimas gracias por sus mensajes. Ahorita los vamos a leer, pero déjenme decirles que vamos a continuar con el en el tenor que veníamos en las sesiones pasadas de escuchar una original y un cover. Aquí lo interesante es que ustedes, de alguna manera, recuerden que... Ahora sí que, como diría mi abuelita, ¿qué diablos estaban haciendo? Me decía Edgar, a lo mejor usted estaba en la secundaria. No, hombre, para los covers estos ya estaba yo más adelante. Pero había gente que estaba en la primaria, en la secundaria, y estos temas les traían muchísimos recuerdos. Así que vamos a empezar entonces, como les digo. Primero, la señora Patricia Hernández, que pide saludos para todo el sindicato de trabajadores de la universidad, y en especial para Julia Hernández. Claro que sí, saludos para todos ellos. El señor Rogelio Olvera nos está escuchando también, muchísimas gracias, señor Rogelio. José Luis Villatoro pidió por ahí una complacencia, claro que sí, con todo gusto. Aquí lo anoté, es que son varios, mis queridos amigos, muchísimas gracias. La señora Araceli, que ella nos está escuchando desde Cuajimalpan, San Lorenzo, Acopilco, en la Ciudad de México, pues saludos para toda la comunidad de San Lorenzo, Acopilco, en la Ciudad de México. Nuestra fan Belinda González en Real Toledo, que le encanta Rafael, sí, definitivamente. Yo creo que a muchísima gente nos sigue gustando, a pesar de todos los años. Estaba yo haciendo, ¿se acuerdan que les comenté en un inicio? 60 años, mis queridos amigos. Háganme favor, dice Edgar, que él todavía ni nacía. No, pues por supuesto, pero pues los que somos ya de la tercera edad, por supuesto que los recordamos a Rafael. O posteriormente, porque fíjense que en 60 años, imagínense cuántas generaciones lo escucharon. Eso que ni qué. Ese es un éxito. También, ¿qué les pareció la del Gallo Tuerto? Me imagino que también les encantó. Déjenme saludar rápidamente. Bueno, todo es rápidamente. Aquí, mis queridos amigos, cumpleaños y festejos. Felicidades a quienes hoy festejan. El contador Arturo de la Vega Frías, hasta Querétaro. Muchísimas felicidades, contador Arturo. Espero que lo haya pasado muy, muy bien. Camila Sigüenza Berlín, en Jalapa, Veracruz, de parte de su tía. Claro que sí, muchísimos saludos para Camila Sigüenza. Qué padre, creo que cumple veintitantos años, si mal no me equivoco. A ver, el señor, otro mensaje que está entrando en estos momentos, el señor Ernesto Negrete, le manda saludos a toda la comunidad del Sistema Integrado de Transporte Masivo de Hidalgo. Muchísimos saludos para toda esta tropa. Saludos, quiero mandar saludos también, un saludo muy, pero muy especial para nuestro camarada Alan Eduardo Castillo Medina, un excelente asesor bancario, muy profesional este muchacho, y él, a su vez, le quiere mandar saludos a su mamá, a la señora Medina. Claro que sí, con todo gusto, saludado y muchísimas gracias. Muchas gracias por sus mensajes, mis queridos amigos. Nos vamos a ir por lo pronto con un tema, porque ya ven que aquí nos vamos a ver, ¿cuál vamos a escuchar? A ver, déjenme ver aquí. Ándeles, con esta también se van a regresar chorro total de años. A ver, ni les voy a decir quién la canta. A ver, mi querido Edgar, vámonos.

0: Camaradas, ¿qué les pareció con Petula Clark? ¿Se acuerdan de ella? Este fue su tema más famoso de 1964. ¡Háganme favor! ¿Eh? ¿Sí lo recuerdan? Oiga, llegó un mensaje que también con la canción esa de Elizabeth dice: estoy loca por ti. Señora Carolina Frías. ¡Ay, ay, ay! ¡Es mi esposita! Le mando un besote. ¡Mua! Oigan, muchas gracias por sus mensajes. Y Diego Fonseca, también saludos del camarada Diego Fonseca, que saluda a todo el equipo. Y despuesito, a ver, déjenme parar. Ah, aquí está, aquí está. Déjenme presentarme rápidamente quién está en los controles. Nuestro buen amigo Edgar Santos Ibarra, que se encuentra en la producción de Joyas de Plata. También está en los controles. Saludo a Mari Carmen Hernández Castellán en la dirección de Radio UIH Pachuca. Y atrás del micrófono que estamos transmitiendo está su querido amigo, bueno, al menos por mí y creo que por muchos de ustedes, Julio Argüelles Romo, la voz del recuerdo, quien les desea que la estén pasando de lo más agradable. Oigan, a ver, Edgar, ¿con qué nos vamos a seguir? ¿Sí? ¿Nos vamos a seguir con más música? Bueno, dice que por lo pronto, acuérdense que estamos en un programa en vivo y esto siempre trae sus asegúnes, eso es definitivo. Cuando uno piensa que todo está listo para que empiece a sonar, los equipos dicen, nanay, nomás no la hago. Pero lo bueno es que aquí nosotros tenemos tema para de dónde platicar. Oigan, camaradas, ¿cómo se la pasaron la semana, durante la semana, el fin de semana, mejor dicho? ¿Bien? Me parece excelente. Fíjense que, perdón, me está haciendo señas Edgar, que ya me calle. ¡No, no es cierto! Me está diciendo que ya por fin logró. Entonces, acuérdense, nos interesa mucho que nos manden al WhatsApp de la estación, se lo repito, 771-142-6712, los recuerdos que les traen estos temas, ¿vale? Edgar me pide que no comente el nombre de la canción. Así que, bueno, mi querido Edgar, pues arráncate.
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0: Te acordarás de mí. ¿La recuerdan? La versión original fue con los Bríos, más o menos del año 70, por ahí, 70-71. Y esta, con la cual cerramos aquí este cover, fue con La Industria del Amor. Y esta es más o menos del 90, o sea, hay 20 años de diferencia. ¿Cuáles traen mejores recuerdos, mis queridos amigos? Yo en el 70, pues, se puede decir que estaba entrando a la universidad. En los 90, pues ya estaba uno chambeando, era otra situación. ¿A ustedes qué recuerdo les trae? Piénsenle y mándenos sus mensajes, ¿vale? En lo que nos vamos al intermedio, pero pónganse abusados, no se me despeguen, ¿sale? Vámonos al intermedio, Edgar.
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7: Son las 10 con 38 minutos.
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Esta fue la complacencia que solicitaron. La solicitaron la señora Lourdes Berlín Acosta. Solicitó esta melodía At 17, interpretada por Jan y Jan, ya que le trae gratos recuerdos, y se la dedicó a su sobrina nieta Camila Sigüenza Berlín, que cumple 20 años, hasta Jalapa, Veracruz. Bueno, pues hasta allá se fue. Qué padre, está muy bonita la canción. Y sobre todo, qué padre que se acuerde de su sobrina nieta. Por supuesto, aquí le damos salida a todo. Oigan, camaradas, también quiero mandar saludos a la señorita Amanda. La señorita Mars Delgado Núñez le manda saludos a sus papás, porque fíjense, voy rápido, avisos parroquiales. Hoy operan o ya operaron o le dieron servicio, se puede decir, a sus oclayos, al señor Ángel Delgado, porque según me comentaba su hija, Mars, que literalmente veía, su papá veía como si trajera el parabrisas sucio, así nubladón, y bueno, pues creo que alguna vez le han de haber puesto lentes de contacto o algo, intraoculares, y pues sí, le iban a dar ahora sí que su shineadita. Pues, señor Ángel, espero que haya salido todo bien, seguro que sí, así que le mandamos muchos saludos aquí desde Joyas de Plata, a usted y a su esposita, a la señora Lucy, en general a la familia Delgado Núñez, que además son fans de Generación Viva. Muchísimas gracias y que todo salga muy bien. Mañana 13 de agosto, es otro aviso parroquial, mañana 13 de agosto, amigos, aquí en la Fundación Hidalguense, que está aquí un ladito de las instalaciones de Suma Radio, de Suma, a las 10 horas, en el marco pues del mes del adulto mayor, va a haber un sabroso evento, la neta. Se llama, nada más para que se den una idea, Sabores, Recuerdos y Bienestar, porque efectivamente, yo siempre he dicho que así como la música nos trae recuerdos, hay, ¿cómo les diré? Pues cierto tipo de comida de que cuando uno la prueba, dice, ay, me acuerdo de mi tía, me acuerdo de mi mamá. Eso me pasa mucho con mi esposita, porque hasta me chotea. Me dice, ¿qué? Ahora me vas a decir que tu mamita lo hacía mejor. No, no es cierto, dice Edgar. Sí. No, pero es que hay ciertos, la verdad es que hay ciertas cosas que se nos quedan grabados desde niños y automáticamente nos trae recuerdos. ¿A poco no? No, claro que me gusta todo lo que haces, esposita, por supuesto. Híjoles, amigos, a ver si no como frío durante todo el resto de la semana. Oigan, pues, ¿qué les parece si continuamos entonces con la buena música? Mi querido Edgar, ¿nos vamos con Presentimiento? No, mejor ándale, me parece bien. Esta canción que me encanta, quiero dedicársela a mi esposita, porque no están ustedes para saberlo ni yo para contarlo, pero como ando bien chismosote, el próximo 16 es nuestro onomástico de bodas. ¿Cómo ven? Así que le dedico eslabón por eslabón, porque así se construye una relación duradera. ¡Vámonos, mi querido Edgar!

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3: Leer para comprender a los demás. ¿Alguna vez te has puesto en el lugar de alguien muy diferente a ti? Un libro puede hacerlo posible. Las historias permiten conocer otras culturas, realidades y formas de pensar. Leer ayuda a comprender emociones y situaciones distintas a las propias. Esa comprensión favorece el respeto, la tolerancia y la mejor convivencia. Cada personaje nos recuerda que detrás de cada persona hay una historia que merece ser escuchada.
2: La lectura nos enseña que entender a los demás también es una forma de crecer.
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0: Son las 10:51. 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
4: Mis queridos amigos, mensaje de nuestra fan number one, la señora Gloria Kerber, desde allá arriba, desde el cielo, dice que deleitándome con esta bella música, evocando recuerdos de antaño en compañía de sus hermanos, aprovecho para enviar todo su cariño a su hermanito, el más chiquito que todavía está en esta tierra, Jorge Kerber, miren nada más, su hermanito el menor, creo que tiene 96 años, háganme favor. Oigan, ¿qué les pareció? Leonardo Fabio fue una petición que tuvimos aquí de nuestro buen amigo Víctor Sony. Mi esposita mandó mensaje que vota también por la primera, que se queda con la versión de los 70, que ella estaba entrando a la secundaria, órale, que también esta de Leonardo Fabio le gustaba mucho. Y otro mensaje de la señora Sol González, que están en la playa y que se la están pasando a toda, no, pues qué gachos, ella y su familia, saludos a toda la familia de la señora Sol. Ahora sí que está en el solecito, ¿verdad? ¿Qué? ¿Ni qué? Mi querido Edgar, vamos a continuar ahorita con un cover. ¿Tampoco me dejas que diga cuál es? ¿No? ¡Chala! Oigan, mis queridos amigos, pónganse abusados, porque están bien suavena. A ver, arráncate.

0: Camaradas, ¿qué les están pareciendo estos covers? Recibimos un mensaje que dice puf, ay, están muy inspirados. Pues sí, definitivamente, claro que sí. Estamos muy, muy inspirados. ¿Se acuerdan de esta de mi primer amor? Fue con Grace. Ese fue más o menos, Edgar, sí, fue en el 80, ¿no? 78, imagínense. Saquen cuentas, mis queridos amigos. Está como el otro día alguien que hacía el comentario de que, wow, esta música moderna. No, pues ¿cuál moderna? Échenle números, simplemente ya del 78 para acá. Pero qué bueno que les está gustando. Y después ya vino el cover con Timbiriche en el 94. Háganme favor, 1994. No, hombre, pues ya llovió. Simple y llanamente estos chavos, pues ya no están, pero para nada, chavitos. Qué bueno que les esté gustando, mis queridos amigos, recibiendo sus mensajes. Recuerden, 771-142-6712 es el WhatsApp de la estación. Me está diciendo Edgar que siguen llegando mensajes. Muchísimas gracias. El señor Honorio Chávez, excelente música del recuerdo, pero por supuesto, va por el cover, voto por el cover. Pues sí, la realidad de las cosas no estaba mal. Ya van tres por la de Timbiriche, mi querido Edgar. Qué bruto. Rápido, Sí, pues te trae muchísimos recuerdos. Voto por Timbiriche, los recuerdos de la juventud, de mis hijos y amigos, de la colonia José Luis Villatoro. Pues sí, efectivamente. Ahora sí que son los recuerdos de los chavos, porque uno, pues ya, ya había avanzado uno, ya había pasado un tiempecito. Gracias, muchísimas gracias por sus mensajes, mis queridos amigos. Y nos da mucho gusto saber que les está gustando que estemos literalmente desenterrando estas canciones y luego sacando sus covers, que probablemente, inclusive algunos, ni siquiera habían escuchado la original, sino pensaban que el cover era la original, pero no. Aquí se los hacemos notar. Oigan, se me olvidó el santoral de hoy, San Aniceto y Santa Hilaria. Yo nomás conozco un Hilario. Muchísimas felicidades entonces a Aniceto y a Hilaria e Hilario. Efemérides, Día Internacional de la Juventud. Ah, pues qué padre, pero nosotros los adultos mayores tenemos todo el mes. Eso que ni qué. Mi querido Edgar, nos vamos a seguir con la música, con un tema. Ah, dice Edgar que a propósito que dije que el 16 es mi aniversario de bodas, que esta queda todo dar, y me buscó una que les va a dar mucha risa, ni la voy a anunciar. Lo único que les voy a decir, con quién la canta, pero el tema es, eres casado. A ver, Edgar.
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2: 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Gracias por el mensaje. Mandan saludos para Gerardo, un bohemio de corazón que nos escucha en la Corona del Rosal. Saludos, Gerardo, todo un bohemio, según nos dicen. Mi esposita dice, ándale, la canción que te pusieron, pues sí. Oigan, mis queridos amigos, dice Edgar que el tiempo nos come y, por supuesto, rápidamente, no me puedo ir sin mandarle saludos a Toto de parte del Wilson. También a la Corsa y a la Nana le manda saludos a la doctora Sandra Ceballos Centeno y a su mamá, la señora Concepción Centeno Esquivel. El Snow le manda saludos al Wilson, el Orio y la Maya le mandan saludos al Wilson. No, no, no, pues ya, este cuate ya va a tener ahí, va a ser un influencer perruno, que ni qué. Fernanda es la dueña del Toto, o al menos quien nos lo pasa, lo pasa ahí por la oficina. Saludos a toda la familia perruna que nos está escuchando. Amigos, el tiempo, como siempre, nos come. Amigos, Edgar, muchísimas gracias, mi querido amigo. Igual un saludo aquí a Guillermo Soto Loza, que nos acompaña este día en cabina. Gracias, Memo. Le doy las gracias también a nuestra querida amiga. Ay, perdón, ya me atoré con la garganta, mis queridos amigos. A Mari Carmen Hernández Castellán, en la directora de Radio UH Pachuca, y como siempre, su amigo Julio Argüelles Romo les da las gracias y les recuerda que sean felices a pesar de todo. ¿Vale? Mi cariño para todos ustedes y los dejo con cariño.

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0: Son las 11 con 6 minutos.
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0: Hola, ¿qué tal? Muy buenas tardes. Bienvenidos a un episodio más de Te Presto Mis Zapatos. Soy Orquídea Arellano y estoy muy feliz de estar hoy con ustedes. Tenemos una invitada, bueno, una invitadaza. Yo la describiría como una mujer extraordinaria. Hoy tiene casi 72 años y es una corredora consagrada. Tiene 20 años corriendo, quiere decir que inició a los 52 años. Bienvenida, Lucero. Si te puedes presentar tu nombre completo, por favor.
1: Por supuesto, claro que sí. El gusto es para mí y es un halago el estar aquí presente. Mi nombre es Lucero Trejo Briones y mi edad 71, por cumplir en septiembre 72.
0: Ya merito.
1: Ya casi.
0: Oye, Lucero, antes de entrar en materia de ese logro tan grande de 20 años corriendo, me gustaría que nos contaras un poquito de ti. ¿De dónde eres? ¿Cómo es tu familia nuclear? ¿Qué hiciste? ¿Qué estudiaste? ¿Nos puedes contar un
1: por
0: poquito?
1: Por supuesto que sí. Pues soy separada, tengo tres hijos, hermosísimos los tres hijos, todos profesionales y estudiaron aquí en la universidad, que para mí es un gusto y es un orgullo. Y bueno, yo me inicié después de los 50 años, entre 51 y 52, después de mi jubilación en el Seguro Social.
0: ¿Qué hacías en el Seguro Social?
1: Yo fui asistente médico 28 años y a la par siempre trabajé alguna otra cosa de negocio. Y siempre me gustó el atletismo, lo admiré, pero pensé que después de 50 años, pues ya no había nada que rescatar ni nada que hacer.
0: Oye, entonces, ¿tú nunca hiciste algún ejercicio estructurado como tal antes de esa edad?
1: No, mi vida fue trabajo, trabajo y trabajo.
0: No, y suena que es también un poquito sedentario, ¿no? Yo recuerdo a las asistentes médicos y generalmente, pues, no están en el escritorio.
1: Efectivamente, sí, efectivamente.
0: Oye, ¿y cómo fue ese primer acercamiento a las carreras?
1: Sí, fíjate que curiosamente te platicaré. Caminaba yo por la calle de Juárez, aquí en Pachuca, cerca de la Prepa 1, y vi una carrera. Tenía yo muy poquitos meses de haberme jubilado y me emocionó muchísimo. Siempre me emocionaron las carreras. Y bueno, yo lo pensé y lo analicé que pues ya eso para mí ya no existía. Pero llegando a casa, yo siempre escuché Radio Universidad, porque siempre había algunas cápsulas, alguna cosa interesante, y mis hijos, los tres en la universidad, siempre me interesó. Y ahí, en ese momento, coincidió, o no son coincidencias, de que programaban una carrera de 5 kilómetros de la prepa 4 y era al público abierto. Estoy hablando de hace 20 años, que no era tan común como ahora las carreras, que invitan a todo mundo. Y me emocioné. Le pregunto a mi hija que había esa invitación y me dijo que pues fuera yo y me inscribiera. Efectivamente fui y me inscribí. Fue mi primera carrera de 5 kilómetros. Yo no tenía ni idea de cómo eran esos 5 kilómetros caminando o trotando.
0: Oye, pero así nada más fuiste, te inscribiste, te presentaste. No sabías que a lo mejor se necesitaba cierta vestimenta, cierto equipo, nada. Tú fuiste y te presentas.
1: Efectivamente.
0: Sin haber entrenado nunca.
1: Jamás.
0: ¿Y cómo fue esa primera experiencia? Tus primeros 200 metros, ¿cómo fueron?
1: Fíjate que te platico, y llegué a la carrera y no había una persona de mi edad. Y bueno, me llamó la atención. Estaba ahí el profesor Ernesto Cruz Martínez, que fue mi coach de inicio, dando algunas indicaciones de la carrera. Y dieron la salida y correría yo efectivamente, no sé si 100 o 50 metros tal vez, iba yo muerta. Y dije, no, esto no es para mí. Dije, llegando a la cuadra me quito el número y me desaparezco. Pero para esto pasa el profesor con tres alumnos, dos chicas y un joven. Y iba dándoles indicaciones de la respiración, de que era normal que se sintieran agitados, que iban a llegar a cierto límite de su vida y ya la periferia iba a ser plana y se iban a recuperar. Iba comentándoles de cómo tenían que mover los brazos, cómo tenían que hacer la respiración. Y yo me atrapó y fui escuchándolo. Llegué efectivamente, a donde él comentó que ya iba a estar uno estabilizado, ritmo y cadencia, yo decía, ¿y eso cómo es? ¿O con qué se come, no?
0: Oye, y aprovechando, tú que ya te volviste experta, ¿qué es esto de ritmo y cadencia?
1: Ritmo y cadencia es llevar el ritmo con la zancada, ritmo y cadencia, ¿sí? Junto con la respiración.
0: Ok.
1: Y me atrapó el lo que les iba orientando, lo que les iba diciendo, y yo lo hice. Y dice, cuando lleguen aquí a toda esta parte que es plana, ya de bajada, ustedes ya van a estar estabilizados y van a hacer una buena carrera. Y efectivamente, yo lo hice y ahí fue donde saqué yo mi primer lugar, mi primer medalla de 5 kilómetros.
0: ¿En tu categoría?
1: En mi categoría.
0: O sea, tu primer carrera en tu vida, sí. A los 52 años aproximadamente. Y tu primer medalla en tu categoría.
1: Así es.

0: supuesto.
1: ¿De cuántos kilómetros era esa
0: De
1: carrera,
0: 10,
1: Lucero? De
0: 10
1: 10.
0: kilómetros.
1: O sea, estamos hablando que en 15 días pasaste de ser una mujer sedentaria de 50 años a correr una de 5 kilómetros y en 15 días ir a conocer a un grupo que resultó ser una carrera de 10.
0: De 10 kilómetros. Bueno, y yo pensé que era nada más como invitada, efectivamente, pero resulta de que el profe nos invitó para que saliéramos a la carrera cuando dio la salida. Y me dice mi hija, mami, no se te vaya a ocurrir hacer los 10 kilómetros. Y no, pues yo salí, pero salí como niña, feliz. El lugar es hermoso, ver a los compañeros, a toda la gente que ya tenía cierta trayectoria y preparación. Ir en ese grupo para mí fue muy motivante. Hice los 10 kilómetros.
1: Wow.
0: Hice los 10 kilómetros.
1: ¿Y qué le dijo el doctor Ernesto en ese entonces? Ahí fue cuando
0: El profesor.
1: el profesor, usted lo conoció y él la conoció a usted en la primer carrera.
0: Exacto.
1: En ese momento, ¿qué le dijo? Intégrate al grupo.
0: Sí, me invitó al grupo, me invitó y pues yo conocí ahí a tantas personalidades, gente que ha ido a muchos maratones y que siguen siendo extraordinarios corredores y fue como me integré al grupo.
1: ¿Y el grupo estaba conformado por gente de diversas edades, Lucero?
0: Sí, efectivamente. Creo que nada más había una persona más o menos de mi edad, su nombre es Carmelita, pero no era muy constante a las carreras y a los eventos. También maratonista.
1: Entonces había gente desde sus 20, me imagino.
0: Sí.
1: 20, 30, 40,
0: Por
1: 50
0: supuesto,
1: y más.
0: sí.
1: Ok, ¿y cómo fue integrarte al grupo? ¿En qué consistió ese primer acercamiento ya como en un ámbito más educativo o profesional? Porque no es lo mismo correr 5 kilómetros, 10 kilómetros, allá tener un entrenamiento formal. ¿Nos puedes contar un
0: Por
1: poquito de eso?
0: supuesto. Me acerqué al profesor y él me comentó de que se necesitaba disciplina, se necesitaba que es muy importante el ejercicio y aparte de eso saber qué problemas tiene uno de salud. En base a eso, ¿cuál es el objetivo de uno? ¿Cuál es su deseo, no? Si participar en las carreras o simplemente estar físicamente bien.
1: ¿Y cuál fue tu objetivo inicial?
0: Pues estar bien de salud. Ese siempre fue mi objetivo. En base a eso, ya el profesor manda las cargas. Las cargas son qué es lo que tienes que hacer de martes a domingo para alcanzar tus objetivos. ¿Qué
1: O sea,
0: quieres?
1: entrenas de martes a domingo y
0: Sí,
1: descansas los lunes.
0: el lunes. Y en base a eso, ya tú dices, bueno, pues sí, quiero participar en alguna carrera de 5 kilómetros, de 10 kilómetros, de medio maratón. Y así fue como me integré yo al grupo.
1: Oye, ¿y fue difícil? Ya que estuviste en una estructura y en una disciplina de 7 días a la semana.
0: No, fue extraordinario, fue como estar soñando, como tener y hacer un sueño realidad. Sí, para mí fue muy motivante. Yo quería más y quería más y quería más.
1: Esa es la magia del ejercicio, ¿verdad?
0: Efectivo.
1: Cuando encuentras el ejercicio que te gusta y te atrapa.
0: Así es.
1: Y también, ¿empezaste a notar cambios físicos?
0: Sí, por supuesto. Creo que esto debe de ir de la mano de una nutrióloga y un coach como el profesor. Esto va de la mano para que te puedan llevar y realmente tú puedas lograr tus objetivos.
1: ¿Hizo cambios también en su alimentación?
0: Sí, por supuesto.
1: ¿Cómo cuáles?
0: Pues todos, porque a la fecha a mí me encanta la comida, pero más sin embargo tuve que ir haciendo cambios en horarios y en calidad de alimentos para poder lograr lo que a la fecha he logrado.
1: Ese primer año, ¿cómo lo describiría?
0: De magia porque fue un sueño hecho realidad, que yo lo soñé y lo deseé, y entonces los sueños se hacen realidad.
1: Bueno, pero también requiere un montón de trabajo, ¿verdad?
0: Pues te podría decir que sí y a la vez que no.
1: ¿Por qué,
0: ¿Por
1: Lucero?
0: qué? Porque cuando tú haces las cosas con esa ilusión, no cuesta trabajo.
1: ¿Nos puedes describir cómo es un día de entrenamiento?
0: Sí, por supuesto. Lo primero es el despertar. Yo siempre he sido una persona en ese aspecto disciplinada y a la fecha, desde toda mi vida, es más, desde antes, del ejercicio, del inicio de mi trabajo, siempre me despierto muy temprano. Y entonces ya con la motivación de

0: del ejercicio fue muy interesante porque nunca me ha costado trabajo. Es el presentarte y el hacer con disciplina lo que el profesor siempre determinó, que es el calentamiento, que es cada quien tiene su kilometraje por hacer, y fue como me inicié.
1: Oye, ahorita nos vamos a ir a una breve pausa, pero te voy a dejar una pregunta para que la pienses fuera del aire. Correr o las carreras son en grupo, perteneces a un grupo, pero al final es un trabajo individual. ¿Cómo es eso? ¿Cómo se lleva el trabajar en equipo, pero a la vez de manera individual y entender que tus logros o tus metas son personales y que difícilmente te tienes que comparar? Vamos a ir a un breve corte y volvemos.
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7: Son las 11 con 20 minutos.
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1: Ya estamos de regreso. Hoy estamos platicando sobre cómo iniciarnos en las carreras. Y estamos platicando con Lucero. Y inició a los 52 años. Actualmente va a cumplir 72, 20 años. Corriendo. Lucero, te dejé una preguntita para que la pensaras fuera del aire. Y fue cómo es hacer una carrera en donde lo haces con un montón de gente, pero es un trabajo individual.
0: Sí, efectivamente, a mí me costó y me llevó muchísimo tiempo el poder entender que es una carrera y que yo debo de salir lento para ir retomando el ritmo. Pero es adrenalina, o sea, sale uno y yo quería salir antes que todo mundo. Me costó muchísimo trabajo, ahí también tuvo mucho que ver mi hija, que me decía, mamá, es que no va así, te quemas, si sales a esa velocidad te vas a quemar, tienes que salir más lento. Me costó muchísimo trabajo y efectivamente lo fui aceptando, lo fui entendiendo, me costó trabajo, pero sí, efectivamente, tiene uno que salir despacio, uh-huh, y ir acelerando poco a poco, para poder llegar a la meta enteros.
1: ¿Tú dirías que es un poco como la vida? Porque a veces nos estamos comparando, ¿no? Con frecuencia con el de al lado, ¿no? Con el que viene enfrente, lo queremos alcanzar, al de atrás no queremos que nos rebase. ¿Es un poco así?
0: Sí, eso cuesta trabajo. Cuesta trabajo aceptarlo, pero más sin embargo, la experiencia te va dando la razón de que tiene que ser de esa manera. Y cuando ya tú entiendes ese plan, ya lo tomas de manera diferente y efectivamente lo disfrutas al máximo y ya vas retomando tu velocidad poco a poco.
1: ¿Dirías que es un proceso de autoconocimiento?
0: Efectivamente.
1: ¿Y de escuchar a tu cuerpo también?
0: Sí.
1: Oye, y también es un tema mental, ¿no? Porque yo creo que en algún momento de la carrera alguno de los corredores empieza a experimentar dolor, cansancio. ¿Cómo haces que tu mente trabaje a favor en tu cuerpo?
0: Fíjate que es una pregunta bien interesante porque en esas carreras que yo tuve, que fueron muchísimas, nunca tuve un calambre, nunca tuve un dolor, nunca tuve un problema de ese tipo, ¿sí? Salía yo feliz y llegaba yo a la meta feliz. Nunca tuve ese, ese problema.
1: ¿Tú crees que la actitud entonces también ayuda?
0: Por supuesto, sí. Manejar la mente es básico.
1: Oye, y después de esa carrera de 10 kilómetros y de que estuviste entrenando, me contaste que hiciste tu primer medio maratón. ¿Me puedes contar un poquito cuántos kilómetros son, dónde lo hiciste y cómo fue esa primera experiencia?
0: Sí, por supuesto. Fíjate que no sabía yo si estaba yo preparada o no preparada. Simplemente el correr a mí siempre me motivó y me gustó muchísimo. Y platicando en el grupo de que ya estaban inscritos para un medio maratón de la Ciudad de México, alguien me comentaba que si ya me había yo inscrito. Y le dije que no, que pues el profesor todavía no me decía si estaba yo preparada o no. En ese momento llegó el profesor y le pregunté. No tuve respuesta, pero con su actuar corporal, pues me dijo que sí. Y así lo entendí. Me inscribí a ese medio maratón de México, que también mi hija me acompañó. Y fue una experiencia increíble. Yo dije, de aquí soy.
1: ¿Cómo cuántas personas se reunirán? ¿Miles?
0: Sí, son miles.
1: Y vienen de todo el mundo, no solo de México, ¿verdad?
0: Sí.
1: ¿Y cómo en algún momento dudó?
0: No, en ningún momento. Y he llegado entera a todas mis carreras.
1: Wow.
0: A excepción del de Marruecos.
1: Ahorita me va a contar eso.
0: Sí, pues
1: vamos a ir de a poquito.
0: Sí.
1: Entonces, fue una carrera pues bastante profesional, internacional. ¿Y qué dijo? Ahora quiero más.
0: Así es. Ahora, ¿qué sigue? El maratón.
1: ¿Cuánto tiempo pasó entre que hizo el medio maratón y se preparó para hacer el
0: maratón? Yo creo que fueron como 2 años.
1: ¿Dos años?
0: Como 2 años.
1: Entonces, Lucero, ¿tú le dirías a las personas que nos están escuchando que si bien tú tienes talento, porque digo, alguien que empieza en una carrera por primera vez de 5 kilómetros y gana en su categoría, creo que habla de talento, pero también requiere trabajo y disciplina, ¿no?
0: Totalmente, sí. Sin esas dos cosas, disciplina y la nutrición, que también va de la mano, son básicos, son importantes.
1: Ok. ¿Y cómo fue ese primer maratón? Después de entrenar 2 años... Que decíamos fuera del aire que ese entrenamiento lleva como son aproximaciones sucesivas. También requiere de paciencia, ¿no, Lucero?
0: Sí, por supuesto.
1: Porque a lo mejor tú dices, ay, yo ya me quiero, ya hice medio maratón, en 2 meses me aviento un maratón. Eso no puede ser así, ¿verdad?
0: No. La preparación es básica. Con el coach, que siempre estuvimos en contacto, él te daba la pauta y decía, sí, ya se puede.
1: Oye, y tengo una duda. ¿Los entrenamientos diarios son individuales o son en grupo?
0: Son individuales.
1: Ok.
0: Para lograr el objetivo que cada quien tiene en mente.
1: Pero me acuerdo que me habías dicho que a veces en fin de semana recorrían algunos lugares de Hidalgo en grupo, ¿verdad?
0: Sí, por supuesto. Hay varias rutas. Casi conocemos todas las rutas. Pero el kilometraje que cada quien tiene es según sus aptitudes y sus logros y sus objetivos.
1: Bueno, entonces te preparaste 2 años arduamente. ¿Y cuál fue el primer maratón que corriste?
0: El primer maratón que corrí fue en México.
1: Igual, el maratón de la Ciudad de México.
0: De la Ciudad de México.
1: ¿Y cómo fue?
0: Pues grandioso, porque es increíble que a mi edad...
1: ¿Cuántos kilómetros son?
0: 42 con 195 metros, ¿sí? Siempre llegué bien.
1: Hay varias categorías, las categorías son por edad, ¿verdad?
0: Sí, por supuesto.
1: Y por sexo.
0: Por supuesto.
1: Ok. Y cuéntame, ¿cómo es correr un maratón? ¿Empiezas de a poco, vas subiendo el nivel, luego lo bajas, lo vuelves a subir? Porque no me imagino correr 42 kilómetros. ¿Cómo es el ritmo que tienes que llevar?
0: Fíjate que te puedo comentar del maratón de Alemania, que también fue muy interesante. Y fue un maratón que lo disfruté muchísimo. Entonces yo acostumbro salir a un paso. Hay 1, 2 y 3 pasos, que así lo marca el profesor, y salgo con el paso 1, le aumento al paso 2.
1: ¿Cuántos kilómetros vas en paso 1?
0: Más o menos como 5 kilómetros para poder
1: calentar.
0: O sea, digamos
1: que es como tu calentamiento.
0: Para poder calentar. Y posteriormente le voy aumentando. Y ya voy en el paso 3 y paso 2, paso 3 y paso 2.
1: Vas como turnando.
0: Como turnando.
1: Como para darle un poco de descanso a tu cuerpo.
0: Exactamente. Y así se logra. así lo logré y me fue perfectamente bien.
1: Oye, ¿y cómo fue que llegaste a Berlín? Ese fue tu tercer maratón, me habías contado.
0: Sí.
1: ¿Cómo fue que llegaste allá? ¿Lo tenías planeado? Porque mucho de lo que me has contado pareciera que no estaba planeado, sino salía y te sumabas al...
0: Exactamente. Fíjate que hubo esa plática porque muchas de los integrantes del grupo ya habían hecho carreras en algunos lugares, en algunos países, y a mí me hicieron el comentario de que por qué no me integraba yo a ese maratón, y se me hacía como increíble, como fuera de mi alcance, tanto económico como en la preparación física.
1: ¿Por qué? Bueno, ¿por qué la parte física? Si ya habías corrido el de la Ciudad de México.
0: Pero el salir parece así como algo fuera de tu alcance, y no lo es. No lo es, porque yo lo comprobé. Me animé y efectivamente nos fuimos a ese maratón, que también lo concluimos de manera muy bien.
1: ¿Cómo fue llegar y ver gente de todo el mundo? Porque además me imagino yo llegando como mexicano y ves a otras nacionalidades, particularmente los alemanes, pues son altos, rubios, ¿no? Y les voy a describir un poquito a Lucero, es una mujer guapa, se ve mucho más joven que su edad, de cabello corto, delgada, bajita, un poquito bajita. ¿Cómo te sentiste al llegar con los alemanes?
0: Sí, es impresionante, es hasta chusco, porque les damos a los codos a los alemanes, sí, y bueno, pues su cuerpo atlético, y es impresionante. Y más sin embargo, fíjate que te encuentras en el camino, en esos 42 kilómetros, a mucha gente atlética, con calambres, ahí sentados, que ya no pueden terminar el maratón. Y con este pasito, el pasito tuntún,
1: como le dices tú,
0: sí, se logra, ¿sí? Es perseverancia, es mente, es cuerpo, es amor, es
1: espíritu.
0: Es todo junto.
1: Oye, ¿y alguna vez te ha tocado que alguno de tus compañeros de grupo se lesione? ¿Cómo se maneja una lesión durante un maratón? Ahorita se me vino a la mente pensando en estas personas que se preparan años, llegan y desafortunadamente no lo logran. ¿Qué se hace en esos casos?
0: Sí, fíjate que afortunadamente en el grupo es muy difícil encontrar eso, precisamente por la preparación que se lleva. Generalmente todo mundo termina su maratón en excelente forma.
1: Qué bueno que mencionamos esto de la preparación para evitar lesiones, ¿verdad?
0: Sí.
1: A veces pensamos en la plática que tuvimos fuera del aire. Yo te decía, bueno, es que las carreras las pueden hacer cualquiera, realmente no se necesita equipo. Y tú me corregiste y me dijiste, no, sí se necesita tener algo de equipo, tenis adecuados. No es lo mismo correr en tartán que correr en el pavimento. ¿Me puedes contar un poquito más de eso?
0: Sí, por supuesto, es muy interesante el saberlo, porque inicia desde la ropa que llevas. Es importante la hidratación, por ejemplo, ¿sí? La ropa tiene que ser algo adecuado, algo que tú ya conociste. No te pongas un short o unos tenis nuevos. Uh-huh. Tienes también que probarlos y que saber que no te va a dar ningún problema de alguna costura o algún roce que a medio camino te esté dando algún problema. La hidratación también es básica, ¿sí?
1: Siempre. Y la hidratación no solo es agua, ¿verdad?
0: No es solamente agua, ¿no? Entonces, el hecho de probar y de comer cualquier cosa en el trayecto, pues es delicado. Tú tienes que también prepararte para qué vas a llevar, qué necesita tu cuerpo, cuál es lo más adecuado para poder concluir una buena carrera.
1: Porque han de saber, amable auditorio, que la señora Lucero hizo medio maratón, varios maratones y un ultramaratón de 63 kilómetros. Pero vamos a ir de a poco y ya me cuenta. Vamos a ir a un breve corte y volvemos.
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7: Son las 11:35.
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1: Ya estamos de regreso. Hoy estamos platicando sobre cómo iniciarnos en las carreras. Y estamos platicando con Lucero. Ella inició a los 52 años. Actualmente va a cumplir 72, 20 años corriendo. Lucero, fíjate qué interesante este proceso de escuchar al cuerpo, ¿verdad? Porque a lo mejor habrá corredores, tú me contabas, ¿no? Que se comían que un plátano, que una barrita energética, que tomaban geles de rehidratación. Y en tu caso me decías que no era así, ¿verdad?
0: No, absolutamente no. Tú llevas tu hidratación y llevas la ropa adecuada para poder terminar una buena carrera.
1: ¿Qué comes antes, durante la carrera y cómo te hidratas, Lucero?
0: Fíjate que yo acostumbré, cada quien se adapta, yo me acostumbré a tomarme 2 cucharadas de avena antes de cualquier carrera y me funcionó muchísimo. Y bueno, la hidratación también es muy interesante porque yo preparaba en 1 litro de agua miel, carbonato, sal de mar y limón. Y es una hidratación increíble que yo se los recomiendo. Es buenísimo. Y solamente agua simple es lo que yo podía aceptar en una carrera.
1: Muy bien. Sí, me contabas que ahí en el maratón de Berlín les daban diferentes cosas, pero no las aceptaban, ¿verdad?
0: No, no.
1: No, porque podían caerte mal.
0: Sí, por supuesto, una diarrea o no sé, mil cosas que pueden pasar.
1: Oye, ¿y te afectó el cambio de altura, el lugar? ¿Es diferente correr en el maratón de la Ciudad de México que en el de Berlín? Porque también me contaste que habías hecho uno en Cancún, ¿no?
0: En Cancún, sí, uh-huh. Efectivamente. Sí, tiene mucho que ver. El de Berlín a mí me fascinó, me fue muy bien. Corrí un medio maratón en Cancún y vaya, es bastante difícil. El clima y todo nos beneficia, que es a nivel del mar, pero en ese caso el calor es sofocante, es bastante fuerte.
1: Me decías también que cuando ustedes van a correr una carrera, hacen, me dijiste, modelaje, ¿se llama?
0: El modelaje.
1: ¿Qué es eso?
0: El modelaje es una prueba antes de la carrera. Generalmente se hace un día antes, se corren 5 kilómetros para ir conociendo el clima, ir conociendo el piso, ir conociendo cómo va a estar esa carrera. Es muy, muy interesante, es muy importante.
1: Sí, para anticiparte.
0: Sí, por supuesto. El modelaje aquí en la FUL se hace con 8 días de anticipación y se hace el recorrido de esos 8 kilómetros y también se toma tiempo, ¿no?
1: Qué interesante. Sí, sí, es todo un proceso de preparación y planeación.
0: Sí.
1: Oye, me da mucha curiosidad cuando uno va corriendo 42 kilómetros, que más o menos cuánto tiempo hiciste, por ejemplo, en el de Berlín. ¿Cuántas horas fueron?
0: Hice 4 horas. Con 30 minutos aproximadamente, 30, 32 minutos.
1: Oye, ¿y qué va pensando uno durante 4 horas y cachito?
0: Pues fíjate que es algo bien, bien interesante tu pregunta, porque yo siempre lo disfruté. Disfruto la gente, disfruto la música que te acompaña en esos 42 kilómetros. Y bueno, yo dejo ir mi mente y soy feliz. Me acuerdo de mis hijos, me reavivo todos mis momentos más felices de mi vida y ahí los afloro.
1: Es como si eso te cargara de energía.
0: Así es, sí.
1: Entonces llevas 3 maratones, varios medios maratones y platicando te pregunté, porque me enseñaste algunas fotos de tus medallas y de tus trofeos, sí, de todas las carreras que has participado y te dije, ¿cuántas medallas tienes?
0: Sí, efectivamente, ya contándolas, porque tú las vas acumulando y no las vas contando. Ahora que se dio este caso, esta entrevista, tengo 115 medallas.
1: Imagínate, en 20 años.
0: Sí, y tuve una invitación del INAPAN. Me hicieron una invitación del INAPAN. Entonces, fue en el Politécnico Nacional de México. Ahí fue. Yo hice una carrera aquí en Pachuca, donde fue por parte del INAPAN y saqué un primer lugar. Por ese primer lugar me hicieron la invitación para ir a representar a Hidalgo a nivel nacional. Y le comenté a mi coach, el profesor Ernesto Cruz Martínez, y me dijo, efectivamente, vaya, si tiene la invitación, pues acéptela. Pero usted no es velocista, usted es de distancia. Entonces, si va a ir a hacerlo, pues simplemente el participar es muy, muy bonito. Acéptelo.
1: O sea, eran menos kilómetros, pero a mayor velocidad.
0: Sí, es la prueba CUP que le dicen, de 2 kilómetros, 800 metros. Pero, pues, ser velocista es muy diferente a una carrera de 5, de 10 kilómetros. Nada que ver absolutamente.
1: ¿Por qué?
0: Porque ser velocista, sales desde la salida a velocidad. Y ser maratonista, sales, como lo platicábamos hace rato, haces pausa, cambias el paso, haces el paso 1, el paso 2, el paso 3, y vas en armonía con tu cuerpo. Es muy diferente. Y bueno, pues sí, efectivamente acepté esa invitación.
1: Entonces tuvo que hacer un cambio en su preparación, en su entrenamiento para ser de fondo a velocista.
0: Claro.
1: ¿Y cómo lo hizo?
0: Claro. Fue el entrenamiento, fue en cuanto yo le comenté al profesor, me dijo, mañana le espero a las 5 de la mañana y vamos a hacer esta preparación. Fueron dos semanas en la Villa Deportiva precisamente, y así fue como llegué a esta carrera del INAPAN.
1: ¿Me puedes contar un poquito más cómo fue? ¿Eran personas todas de tu edad?
0: Sí, era la categoría. Éramos 11 personas.
1: ¿De qué rango de edad?
0: Estamos hablando de más o menos 65 años.
1: Ok.
0: 65 años. Fue en el Politécnico en México, pero pues sí hay mucha diferencia porque ellas son más ágiles, más rápidas. Y salimos a la competencia y el profesor me dio 3 instrucciones. Dice, va a salir usted, pero va a salir sin esa presura, ¿no? Que tienen las velocistas. Va a tomar su tiempo, me platicaba y me comentaba, me decía, ¿usted en qué tiempo calienta? Pues en 5 kilómetros, profesor. Sí, pero acá son 2 kilómetros con los 800 metros. Entonces, lo que procede es lo siguiente. Usted va a salir a su paso y va a tener oportunidad de calentar en una o dos vueltas y posteriormente no pierda de vista a las corredoras. A la segunda, tercera, cuarta vuelta, usted tiene que empezar a rebasar. Y se dice, pues, muy fácil, ¿no? Pero ya estando ahí es totalmente diferente. Pero llevé a cabo la instrucción que el profesor me hizo y así fue. Salí y fui la última. Fui la última de esas 11, era yo la última. Y dije, no, pues está bastante difícil, ¿no? Pero empecé a calentar. Segunda vuelta, tercera vuelta y en la cuarta vuelta ya era yo la cuarta. Y dije, bueno, está muy bien, pero en la cuarta pues no voy a sacar ningún reconocimiento. Aceleré y logré ahí el subcampeonato del INAPAN.
1: Pero fíjate, lo importante que es escucharte a ti, respetarte a ti, a tu cuerpo, a tu ritmo, ¿no? Porque cualquiera se hubiera estresado de ver que todos salieron rápido y también tratar de salir igual de rápido, ¿no? Y tú pudiste escuchar y aprovechar tu habilidad de fondo y adaptarla al final a velocista, ¿no?
0: Sí, y las indicaciones que llevaba yo, que fueron básicas para poderlo lograr.
1: Sí, o sea, las carreras no solo son preparación física, estrategia, sino también es estrategia, ¿verdad?
0: Es estrategia, por supuesto que sí.
1: Sí, sí. Sí, totalmente. Y ese es uno de tus logros muy importantes porque es a nivel nacional.
0: A nivel nacional, efectivamente.
1: No, increíble. ¿Y cómo te sentiste cuando regresaste? ¿Qué te dijeron tus hijos?
0: Sí, no, pues es un regalo enorme, ¿no? El hecho de haberlo logrado y de pues, recibir el reconocimiento de tus hijos, de tu familia, de tus compañeros, de tu coach, es todo, lo es todo.
1: Oye, ¿y tus hijos también corren?
0: Sí, mis hijos sí corren. La que corre ahorita en este momento más es mi hija Rocío. Uh-huh. Sí, ella también está por hacer algún maratón. Y sí, les agrada, les gusta y lo hacen muy bien. Claro, por su trabajo no le han podido dar la dedicación.
1: Pero fíjate, mucha gente que se retira, como tú, joven, ¿no? A los 50 y cachito de años, y a veces, en lugar de volcarse en su cuerpo, en su bienestar, cuando pueden hacerlo, pues lo dejan, ¿no? ¿Qué le dirías a las personas que nos escuchan, que están de 50, 60 y más, acerca de incorporar una práctica deportiva en sus vidas?
0: Sí, que den el paso, que se animen, que no lo piensen y que tienen muchas cosas agradables que disfrutar. El correr le deja a uno muchas satisfacciones. Va de la mano con la alimentación y con la alegría, porque esto es en beneficio del cuerpo, de uno mismo, le deja muchos beneficios y lo disfruta uno mucho porque conoce uno gente, lugares y es una armonía que se vive intensamente.
1: Igual la salud mental, ¿verdad? Hablábamos de lo importante y el gran impacto que tiene. A veces uno pasa por diferentes temas en la vida, incluso duelos, ¿no? Porque el hecho de retirarse, de jubilarse, puede ser una forma de duelo, las separaciones, entre otros. ¿A ti te ayudó en un tema de salud mental el iniciar en esta práctica deportiva?
0: Sí, por supuesto. O sea, te cambia la mentalidad, te cambia la vida.
1: ¿Tú dirías que es una lucero distinta antes y después de correr?
0: Así es.
1: ¿Cómo es la lucero que corre, diferente de la que no corría antes?
0: Sí, no, pues es que es un cambio radical impresionante, ¿no? Dejas esa monotonía, esa tristeza, dice uno, carga uno con muchas cosas que no vale la pena. Es el aquí y el ahora, y correr me dejó salud, me dejó ilusión, me dejó todo y lo sigo disfrutando.
1: Qué bueno, Lucero. Platicábamos fuera del aire que a veces cuando uno entrena, independientemente de que sea, ahorita hablamos de las carreras, ¿no? De correr, pero hay muchas prácticas deportivas, ¿no? Ir al gimnasio, hacer yoga, bicicleta, en tu casa. A veces uno llega el día de entrenamiento o te despiertas y dices, ¡ay, qué flojera, hoy no voy a ir! Y algo en ti cambia y vas. Llegas todo cansado, pero definitivamente cuando acabas la sesión, estás con más energía y más feliz que cuando iniciaste, ¿verdad?
0: Exactamente, vale mucho la pena, vale mucho la pena. Y también creo que es importante lo que te voy a comentar de la edad. Ya tiene uno que ir bajándole gradualmente, ya no es salir a las carreras y dar todo, sino hacer un cambio. Yo ahorita lo estoy haciendo de manera distinta porque estoy yendo al gym, ahora troto, camino, hago senderismo. Tiene uno que irle bajando gradualmente para no lesionarse.
1: Qué bueno que abordas ese tema. Vamos a ir a una breve pausa y me cuentas un poquito más de cómo has transicionado en estos últimos años de pasar de carrera de alto rendimiento a ir cambiando a otras actividades. Volvemos en un momento.
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7: Son las 11 con 50 minutos.
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1: Estamos de vuelta con Lucero, 115 medallas. ¿Cuántos kilómetros? ¿Los contaste de casualidad, Lucero?
0: No, fíjate que no tuve esa curia de
1: de contar y de sumar los kilómetros.
0: Sí, pero
1: pues mira, se nos va a quedar ahí de tarea, pero son un montón.
0: Sí.
1: Me estabas diciendo que a pesar de que llevas 20 años corriendo con todos esos maratones y demás, actualmente estás en un momento de transición, ¿verdad?
0: Efectivamente.
1: ¿Por qué ocurre esta transición, Lucero?
0: Bueno, en primera por recomendaciones del traumatólogo, porque es obvio que después de tantas carreras y empieza uno con alguna lesión, y para evitarlo y llegar a mayores, la indicación fue el bajar de ritmo. Esa era ahora trote, de una carrera suave, leve, el caminar y el ir al gym, fortalecer, porque ya empieza uno a perder masa muscular y entonces eso también lo tiene uno que cuidar. Y ese fue el motivo por lo cual ahora le di un giro a mi vida y me va muy bien, me siento muy bien.
1: Ahora me dices que haces gimnasio, senderismo,
0: sí.
1: Sigues caminando, sigues entrenando, pero ya sí. Las carreras están pasando a otro plano, ¿verdad?
0: Efectivamente.
1: No, pero está súper bien porque sabemos que para adultos mayores, bueno, todos deberíamos hacer ejercicio, desde niños, adolescentes, jóvenes, adultos, sí, no jóvenes, edad. Adulto mayor. Solo que tienes toda la razón, debe de haber un proceso adaptativo, ¿verdad? Ahorita tus necesidades pues son no perder masa muscular o recuperarla.
0: Efectivamente. Y fíjate que es sorprendente porque mi nutrióloga particular me dice que he ganado masa muscular. Porque a esta edad es algo de lo que es un poco difícil.
1: Sí, la sarcopenia va incrementándose, sí, conforme avanzas en edad. Oye, me da mucha curiosidad. Pensaba yo en la prevalencia de diabetes e hipertensión que tenemos, que también se incrementa por edad. ¿Tú tienes alguno de estos problemas tan comunes en adultos mayores en México?
0: No, fíjate que manejo una presión de 120-70.
1: Wow.
0: 110,
1: y los jóvenes,
0: 70.
1: Uno anda, sí, bien estresado y luego traes la presión.
0: Efectivamente, y una glucosa abajo de 90, sí, me ha ido muy, muy bien con esas cifras.
1: Qué importante, ¿verdad? Porque además, todo lo que hacemos hoy va a impactar en nuestra salud de mañana, ¿no? Estamos cultivando, estamos sembrando lo que vamos a recoger en unos años, ¿verdad,
0: sí,
1: Lucero?
0: Así es, efectivamente. Y yo lo compruebo día con día.
1: No, y se te nota, te ves súper joven, te ves muy bien, caminas muy bien. Oye, esta lesión de rodilla que también tu traumatólogo te recomendó empezar a dejar la parte de las carreras de alto rendimiento, me acuerdo que me contaste que ocurrió más o menos cuando tenías 63 años y que tenías programado un ultramaratón en Marruecos. ¿Qué es un ultramaratón? ¿Cuántos kilómetros son?
0: Sí, un ultramaratón Son 63 kilómetros y fue en el desierto del Sahara, en Marruecos. Y bueno, yo ya estaba programada para esa carrera, efectivamente, pero tuve un incidente, una lesión de rodilla por un golpe de un perrito. Y entonces...
1: Oye, tantos kilómetros recorridos y un perrito viene y te lastima la rodilla.
0: Sí, sí, sí, y es frustrante, es frustrante. Entonces tuve que someterme a una cirugía. Y pues ya faltaba menos de un mes para ese ultramaratón. Pero yo dije, yo de todos modos me presento. ¿Qué tan importante es seguir la instrucción de un traumatólogo? Y yo no lo llevé a cabo. Yo tenía que haber empezado 8 días con muletas, posteriormente con bastón, y no, yo ese mismo día de la cirugía, en la noche, quise darme de alta. O sea, yo lo que quería era participar en ese ultramaratón e irme. Os dije, yo este no me lo pierdo.
1: Qué bueno, digo, queda como el anecdotario, ¿no? Pero sí es muy importante también respetar al cuerpo en sus limitaciones,
0: claro,
1: y en su proceso de sanación, ¿verdad?
0: Claro, sí, y yo no lo hice, pero sí llevé a cabo ese ultramaratón.
1: ¿Y cómo fue? A ver, cuéntame.
0: Muy difícil, porque sí la sufrí, fue dolor, bastante fuerte. Fue difícil, pero logré el ultramaratón.
1: Oye, pero me imagino corriendo en el desierto, o sea, ¿son los 63 de corrido o se dividen en tandas?
0: Se dividen en tres.
1: Ok.
0: Se dividen en tres. En este caso fueron los 63 kilómetros, pero primero fueron 10 kilómetros en dunas.
1: Oye, ¿cómo es correr en arena?
0: Pues te regresas, das el paso y se te entierra el pie hasta el tobillo y cuesta trabajo, pero eso yo lo disfruté muchísimo. Y posteriormente fueron 25 kilómetros al otro día. Y al finalizar fueron 28 kilómetros, pero ya fueron en el desierto donde tú conoces Navajas, donde hay la
1: obsidiana.
0: Piedra, la obsidiana.
1: Sí, acabo de ir hace 15 días.
0: La obsidiana. Y entonces es bastante fuerte.
1: O sea, sí, es muy diferente correr piedras, en tartán que correr en piedra, sí, porque además todos esos desniveles pueden lastimarte bastante los tobillos.
0: Sí, sí, sí. Es muy, muy fuerte para la lesión que yo llevaba. Porque si yo hubiera ido bien, hubiera sido de manera distinta. Pero esa sí la sufrí.
1: Pero la lograste.
0: Pero la logré.
1: Oye, ¿cómo fue o qué aprendizajes te llevas de esa carrera en medio del desierto?
0: Muchas, porque fíjate que después de esto fue la pandemia. Y entonces yo dije, estuvo genial, porque tal vez no pase yo la pandemia, pero ya lo disfruté.
1: Oye, Lucero, ¿nunca dudaste en tus carreras de 60 y tantos kilómetros, pero dudaste de pasar la pandemia?
0: Fíjate lo que son las cosas. Ajá. Dije, probablemente... no pase yo la pandemia, pero lo vivido y lo disfrutado, ni quien me lo quite.
1: Y mira, aquí estás, también pasaste la pandemia.
0: También pasé la pandemia.
1: Porque también el ejercicio es un factor protector ante cualquier enfermedad,
0: por supuesto.
1: O sea, factor
0: protector. Es un escudo que
1: exactamente.
0: Que
1: le diste es un escudo contra las enfermedades crónicas, no las desarrollas, y contra las enfermedades a lo mejor de tipo patógeno, no un microorganismo. Pues también es un escudo, ¿no? O sea, si tienes tu capacidad cardiopulmonar bien,
0: sí,
1: un peso sano, ¿no? Pues mira, aquí estás, Lucero. Y después de ese ultramaratón, ¿qué hiciste?
0: Después
1: de la pandemia y
0: sí,
1: regresaste a entrenar. ¿O entrenabas durante la pandemia, por cierto?
0: Sí, sí, entrenaba. Y fue muy... Fue bonito porque yo salí a la ciclopista y no había nadie. No encontrabas tú a nadie absolutamente, pero yo hacía mis cargas de entrenamiento.
1: ¿Nunca dejaste?
0: Nunca dejé.
1: Eso es muy bueno, Lucero. ¿Qué le dirías a la gente que quiera mantener esa constancia, esa disciplina y esa adherencia al entrenamiento? Porque es una de las cosas más difíciles de generar un hábito al ejercicio. A veces otros hábitos pueden ser más fáciles de adquirir, pero el ejercicio es complicado. ¿Qué les dirías?
0: Sí, que vale mucho la pena que se arriesguen y que cumplan con su cuerpo, con uno mismo, porque le deja a uno muchos beneficios, muchísimos beneficios. Y ser disciplinado vale la pena. O sea, el pararse temprano, el cumplir, aunque a veces se sienta uno cansado, vale mucho la pena. Y eso que comentabas hace rato es cierto. Tú sales del entreno, terminas del entreno, terminas del gym y sales lúcido, sales radiante, sales con toda la energía.
1: Sí, a veces uno piensa que va a estar agotado todo el día y sí hay un momento en la tarde en que sí te da un poco el cansancio, ¿no? Pero la realidad es que el ejercicio te ayuda a gestionar incluso tus emociones, ¿no, Lucero?
0: Sí, efectivamente.
1: Porque hay mucha gente que las gestiona de otras maneras, ¿no? Incluso con el consumo de sustancias. Y el ejercicio te ayuda a esa parte.
0: Sí, sí, sí. Tú lo enfocas en esa forma que crees tiene tantos beneficios. Lo que sí te voy a comentar, fíjate que yo descanso muy temprano.
1: ¿A qué horas te duermes?
0: Mis hijos me dicen, no, mami, pues es que tú ya estás durmiendo.
1: Ya no te invitan a la
0: ya
1: parranda.
0: Ya no me invitan. Porque además, ¿qué crees? Fíjate que es algo curioso. Para mí es maravilloso. Yo descanso y descanso, fíjate, desde esa hora yo ya tengo la ilusión de que me voy a parar temprano. Y que me toca gym, o que me toca caminar, o que me toca trotar. Y eso me deja una paz enorme.
1: Oye, ¿cómo es un día de Lucero hoy que ya transicionó de las carreras de alto rendimiento ahora a ser gym?
0: Yo me despierto entre 4:30 de la mañana, pero yo ya me quiero parar de inmediato.
1: Ay, por favor, pásame tantita de esa energía.
0: Sí,
1: porque...
0: Y antes de salir de casa, yo hago varias actividades, pues dejo mi cama tendida toda la vida, hago mi oración, tomo el alimento que te digo que 2 cucharadas de avena, porque es como yo salgo de casa, y primero me voy al gym, regreso por mis perritos, hago unos 2-3 kilómetros con ellos, que también es algo que disfruto y que es en parte obligación cumplir con ellos, porque así los tengo acostumbrados. Y posteriormente, tengo lunes, miércoles y viernes de gym, martes y jueves de trote y de caminata, pero están incluidos mis perritos porque tengo que cumplir con esa parte.
1: Oye, y también haces senderismo, ¿verdad?
0: Sí, los fines de semana hacemos senderismo en alguna ruta.
1: ¿De cuántas rutas? ¿De cuántos kilómetros son
0: entre
1: las rutas?
0: Entre 5-10 kilómetros.
1: Súper bien. ¿Y cómo te sientes? ¿Extrañas hacer las carreras de alto rendimiento?
0: Fíjate que no, porque creo que es una preparación mental, donde tú dices, debe de haber un cambio en beneficio de mi cuerpo, y así lo he tomado de la manera más bonita.
1: Oye, lo veo esto como transicionar en la vida y adaptarse a las nuevas realidades que implica un proceso natural de envejecimiento, pero paralelamente también es un cambio de creencias, ¿no? Porque decíamos fuera del aire, a veces pensamos que a cierta edad, muchas personas de 50 a lo mejor piensan que ya no pueden hacer ejercicio. Y tú rompiste esa creencia limitante, ¿no, Lucero?
0: Así es, Orquídea. Así es. Y es una invitación para toda la gente de esta edad que lleve a cabo el ejercicio. Le deja a uno muchos beneficios físicos, mentales, espirituales, con la familia, con la gente que conoce uno. O sea, tiene todos los beneficios habidos y por haber. Vale mucho la pena.
1: Oye, ¿cómo es la comunidad de corredores? ¿Cómo los describirías? ¿Son muy competitivos? ¿O son
0: sí,
1: camaradas? O son, ¿cómo son?
0: Es que encuentras de todo. Encuentras de todo, pero tú misma vas eligiendo tus amistades, tus compañías, y te vas identificando con toda esa gente.
1: Actualmente sigues teniendo un vínculo con todos ellos.
0: Sí, por supuesto.
1: Lucero, se me hace extraordinario todo lo que has vivido y me gustaría rescatar, ya para cerrar, algunas aprendizajes que has tenido en estos 20 años de correr. ¿Qué has aprendido? ¿Qué te vas a llevar? ¿Y qué sigue para Lucero? Yo sé que son varias preguntas a la vez. Desarróllame una por una.
0: Sí, vale mucho la pena el hecho de encontrarte a ti misma y de poder iniciar con el deporte Y aparte de eso, creo que también es muy, muy importante, para mí lo es, el hecho de que mis hijos todos los días están esperando, ¿qué hago? ¿Qué hice? Y esto es algo que nutre, ¿no? Algo que a mí me llena y que también los puedo compartir con ellos. Y es súper interesante porque todos los días es emoción, ¿eh? Es emoción. El hecho de encontrarte a mucha gente en el camino, en el trayecto, ¿sí? Con el paseo de los perros, gente mucho más joven que corre y que te comparte sus anécdotas, sus carreras, su futuro, cómo se visualizan, gente que nada más camina, gente que trota, y es una emoción y es un gusto que yo lo disfruto muchísimo.
1: Sí, el mantenerte activo, vigente,
0: muchísimo,
1: e integrado socialmente es, sí, algo que también te da el ejercicio,
0: por
1: ¿verdad?
0: Por supuesto. Y bueno, y también tengo un grupo de jubiladas, donde tomamos café, donde nos reunimos, donde festejamos el cumpleaños del mes de cada una de ellas. En ocasiones no puedo asistir porque tengo otro tipo de compromisos, ¿no? Pero simple y sencillamente, yo en lo que luego a veces publico pongo: la vida es bella, y hay una frase que dice: vida, nada me debes, vida, estoy en paz. Y efectivamente.
1: ¿Tú te sientes así hoy?
0: Así me siento. Me siento agradecida, me siento una mujer afortunada de todo lo que he recibido. Pero creo que también es el cambiar de mentalidad y no cargar con todas esas cargas y penas que mucha gente carga, y dar el paso y vivirlo, vivir día con día.
1: Fíjate, tu historia me parece muy inspiradora, Lucero, porque hoy hablamos de una práctica deportiva, pero no necesariamente. O sea, puedes iniciar algo, el aprendizaje de un idioma, de un instrumento musical, hacer un emprendimiento, un negocio, cambiar de rumbo de tu vida, cambiar de carrera. O sea, realmente a veces tenemos esas creencias limitantes que la edad, como si fuera una imposición, pero no es así.
0: No lo
1: es. Y tú nos lo enseñas hoy y nos inspiras, Lucero.
0: Muchas gracias.
1: ¿Qué sigue?
0: ¿Qué sigue? Pues estoy llena de ilusiones de seguir aprendiendo. Siempre me ha gustado también el negocio, darme esa oportunidad, ¿no? De vivir intensamente. Pues mis hijos siempre también es una de mis motivaciones muy importantes, ¿no? Y así lo hago día con día.
1: Muchas gracias, Lucero, porque también nos enseñas que podemos decidir cómo envejecer.
0: Uno lo decide.
1: Muchas gracias. Pues gracias, amables radioescuchas. Gracias, Lucero, por este tiempo. Gracias a nuestra productora Betty Barrón. Y se despide en la voz Orquídea Arellano. Los esperamos la próxima semana. Les mando un afectuoso abrazo y que tengan una excelente y activa tarde.
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7: Son las 12:08.

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0: Son las 12:16.

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9: Son las 12 con 30 minutos.

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2: La lectura impulsa tu futuro profesional. ¿Qué tienen en común los buenos líderes, emprendedores y profesionales? Nunca dejan de leer y aprender. Leer puede convertirse en un momento de inspiración, reflexión y aprendizaje. 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Empieza con el tema que más te interese: novelas, ciencia, historia, biografías o poesía. Lo importante es disfrutar el camino. Cada libro deja una huella. La próxima historia que leas podría inspirarte, emocionarte o cambiar tu forma de ver el mundo.
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4: Son las 12:48.

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9: Temperatura 26 grados centígrados.
10: Es la 1:02.
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12: Las voces femeninas en la literatura muy comúnmente, muy reiterativamente, fueron silenciadas desde épocas muy remotas. Sin embargo, hay voces que, por lo vibrantes que fueron, por lo sublimes, por lo hermosas o por lo simplemente divinas que fueron, siguen sonando a pesar de las llamas de los fuegos más destructores y también al inclemente paso del tiempo. Estamos iniciando un nuevo chismecito literario. Una vez más, Pati Castillo al micrófono te saluda y te agradece por tu sintonía. Estamos transmitiendo desde Suma Radio Zimapán 99.5 FM, pero también saludamos con mucho gusto y con mucho cariño a todas nuestras emisoras hermanas que también emiten este programa. En Actopan, en el 102.1, San Bartolo y Pachuca por el 99.7. Saludamos a Tulancingo a través del 91.1 y a nuestra emisora más pequeñita, más nuevecita, que es Huichapan en el 103.7, nuestra hermanita menor. Y pues el día de hoy te quiero platicar sobre la vida de una de las primeras mujeres que rompieron los esquemas, no únicamente en el ámbito de la literatura, sino también los esquemas, los roles, las tradiciones de la época que le tocó vivir y de la sociedad que le tocó vivir. Estoy hablando de la mítica y mítica de verdad, poetisa Safo. Así es que para comenzar con la historia de esta increíble escritora griega clásica, ¿qué te parece si vamos a escuchar un poquito de su historia de vida en la cronoliteraria de Safo?
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12: Muy bien, pues para iniciar esta cronoliteraria de Safo hay que resaltar algo que ya habíamos mencionado en una ocasión anterior, específicamente hablando de estos autores tan antiguos. Lo hablamos en un momento determinado de que cuando son estos autores tan antiguos, pues las fechas no son precisas, no son exactas. Lo hablábamos con esta obra de Odiseo de Homero, que no podíamos hablar de fechas exactas de Homero porque pues hay muy pocas fuentes, hay muchas versiones, pero muy pocas fuentes confiables. Entonces pasa lo mismo con Safo. Las fechas no son precisas porque las fuentes que existen respecto a su historiografía pues son muy pocas y no están completas. Pero vamos a iniciar con la línea del tiempo de Safo, ubicándola en el año 630 antes de la Era Común. En su nacimiento muy probablemente se suscitó en Éreso o Mitilene, que formaban parte de la isla de Lesbos. Su niñez, su juventud transcurrieron de una manera bastante tranquila, del 620 al 600 aproximadamente, en sus primeros años de juventud. Crece en un ambiente cultural rodeado de poesía, rodeado de privilegios en la isla de Lesbos. Desde muy joven, desde su infancia y su juventud temprana, aprende y desarrolla la poesía lírica, uno de los géneros clásicos de la literatura griega. A principios del siglo VI antes de la Era Común, durante su vida adulta, aún siendo joven, ya destacaba incluso en la composición de este género de poesía lírica. Era reconocida ya desde sus primeros años y tenía ya una fama que se había arraigado bastante en su comunidad y entre las personas, los eruditos, las personas privilegiadas y la gente aristócrata de aquella época. Ella desde muy jovencita se hizo ya de un nombre por su propia cuenta. Entre más o menos el 600 y el 590 antes de la Era Común, hubo una serie de conflictos en la isla de Lesbos, conflictos que tienen su origen en la política. Estos conflictos llevaron a Safo a tener que abandonar la isla. Fue desterrada por sus posturas, por sus amistades y por sus opiniones políticas. Entonces tuvo que abandonar este lugar. Pasó un tiempo en Sicilia. Se calcula que puede ser en el 604 al 696, más o menos, de esa época, que tuvo que vivir en este lugar, en Sicilia, y probablemente habría regresado a Lesbos para poder continuar con su trabajo con la poesía lírica. Se casó con un exitoso comerciante llamado Cércilas y también se convirtió en madre de una niña llamada Cleis. También, una vez que regresó de este destierro, fundó una escuela para mujeres que también era llamada Tíaso. Se calcula, de acuerdo a algunas fuentes, a sus propios escritos y algunos estudios de los grandes escritores griegos, que pudo haber muerto hacia el 570 antes de la Era Común. En esta fecha, más o menos, es donde se sitúa su muerte. Hay muy poquita información realmente respecto a su línea temporal, a las fechas, pero ya saben que esto solamente es el preámbulo para poder iniciar a adentrarnos en la vida de nuestros autores. Entonces, ¿qué te parece si ahora te invito a que escuches lo que no te contaron de la poetisa Safo?
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12: Pues lo primero que hay que mencionar es que Safo pertenecía a una familia acaudalada. Su familia era parte de la aristocracia de la isla de Lesbos. Estaban muy bien acomodados económicamente. Su padre, Scamandrónimos. Ay, es que el griego, de por sí ya batallamos la vez pasada con mi ruso, ahora con mi griego vamos a estar peor. Y su madre, Seis, probablemente se dedicaban a la fabricación de vino. Esto era una actividad bastante bien remunerada en aquella época y pues era un acto comercial, una actividad comercial que les podía garantizar una vida bastante cómoda en el aspecto económico y también pues les hacía de tener bastantes conexiones y relaciones en la política y la sociedad griega. Por lo tanto, Safo tenía un gran privilegio, que fue el de recibir instrucción, recibir una formación en cuanto a letras y música. Esto era un privilegio no solamente por su estatus económico, sino por su condición, sino por ser mujer, ya que la educación no era para todos en la antigua Grecia y a pesar de tener una buena posición, tampoco las mujeres tenían garantizado este privilegio. Entonces ella fue muy afortunada por eso. Tuvo tres hermanos, Caraxo, Lárico y Erigio. Estos tres hermanos se sabe de su existencia ya que ella les compuso un poema que se llamaba Poema a los Hermanos. Y en este poema, digamos que podríamos empezar a decir que ella empezó a rostear a su familia porque en uno de sus poemas, digamos que reprendió a su hermano públicamente porque resulta que su hermano Caraxo, el mayor, se enamoró de una cortesana, de una jovenzuela, pues así como de la vida alegre, de la vida galante, y le dio por despilfarrar el dinero del negocio familiar del vino. Entonces, ella públicamente, con este poema que le escribió a su hermano, lo reprendió y le reprochó por este acto que los llevó a tener muchos problemas económicos porque pues prácticamente desfalcó a la familia este jovencito. Entonces, Safo no se quedó de manos cruzadas y lo regañó a nivel público. Desde muy jovencita, ella se interesó por la poesía lírica, que además de ser una composición de escritos, de poemas que solamente se recitaban, estos también estaban acompañados con la música del instrumento de la lira. Podremos decirlo de alguna manera que este género de la poesía lírica la lleva a componer, a conformar lo que podríamos llamar la primera girl band de la época de la Grecia clásica. Digamos que ella formó a las primeras Blackpink o a las primeras Spice Girls de aquel momento porque precisamente su afinidad por este género de la poesía lírica la llevó a conformar a un grupo de jóvenes que ella organizó que se dedicaban precisamente a amenizar fiestas y reuniones de la alta sociedad griega con la recitación y el canto y la interpretación de poemas acompañados de esta música. Entonces, pues sí, ella hizo su propia banda de chicas para poder entretener a estos grupos, a estas fiestas. Entonces, pues sí, estamos ante la primera creadora o productora de una girl band. También es importante mencionar que ella rompió corazones. Era una mujer muy hermosa, según lo que ella se describe. No se describe a sí misma como hermosa, pero describe sus rasgos en algunos de sus poemas. Y esto la llevó, además de su intelecto, a atraer la atención de uno de los poetas griegos también más renombrados y más reconocidos de la Grecia clásica, que es el poeta Alceo. Él estuvo profundamente enamorado de ella, le compuso, se inspiró en ella, pero también hay que reconocer que ella nunca le dio un motivo como tal para alentar estos sentimientos amorosos y ella siempre le manifestó su amistad, solamente su amistad. Pero esto es apenas el comienzo. ¿Qué te parece si ahora vamos a un pequeño corte para que podamos seguir conociendo más a fondo la vida de esta increíble mujer histórica, mítica, gran poeta, gran escritora? Vamos a un corte y regresamos inmediatamente a continuar con lo que no te contaron de Safo.

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3: Es la 1:15.
4: Regresamos con más de la vida de la increíble mujer, escritora, formadora de bandas juveniles, Safo. Para Safo, el ser mujer en la sociedad griega antigua, que era una sociedad en su mayoría patriarcal, con un concepto en el que las mujeres tenían un papel secundario, un papel de segunda clase, a pesar de formar parte de la aristocracia y de tener estos privilegios, significó un reto que pudo librar de una manera excelente. Porque a pesar de que ella era una mujer y que tenía la instrucción literaria, que no era realmente una ventaja que tuvieran muchas mujeres, pues ella pudo destacar en esta época y precisamente al no ser un beneficio, un privilegio para todas las mujeres, eran muy pocas las que tenían la oportunidad o las que pudieron destacar, y ella pudo destacar precisamente por su producción literaria. Entonces, es algo de reconocer en la sociedad. Digo, también le tocó la fortuna, la suerte de poder ser de una isla que no estaba realmente tan alineada a estos roles sociales. Entonces, pues fue bastante grato el que ella pudiera nacer en la isla de Lesbos, en donde sí se les daba un poquito más de apertura a las mujeres. Pero a pesar de este ambiente patriarcal general de la Grecia antigua, pues ella pudo destacar y ser reconocida por su poesía. Tenía privilegios, sí, pero logró ganarse el respeto de su pueblo y de sus compañeros, de sus iguales escritores y poetas. De hecho, Sócrates se refería a ella como la bella Safo, no tanto por su belleza física, de la que se conoce muy poco, sino por la belleza de sus escritos, de sus poemas y de su mente. Platón la llamó también musa mortal entre las inmortales musas. Y no solo eso, Platón también la llama la décima musa. Esto se debe, y creo que muchos hemos escuchado este concepto, este término, pero este concepto tiene su origen precisamente en esa misma poesía lírica que Safo componía e interpretaba. Y se relaciona con el instrumento de la lira. Vamos a hacer por ahí un clavadito en nuestras clases de historia antigua, específicamente de la historia griega. La lira es un instrumento musical de cuerdas que fue atribuido al dios Apolo. Él era el dios de la música. Y este instrumento estaba conformado por 9 cuerdas. Estas cuerdas eran llamadas musas, precisamente haciendo alusión a las figuras mitológicas de las musas, que eran parientes de los dioses, que eran hijas o descendientes de Zeus, y por eso estas 9 cuerdas estaban llamadas musas en relación a estas 9 musas. Y por eso Platón llama a Safo la décima musa, como esta décima cuerda que le da sonoridad, que le da alegría a la interpretación de la poesía lírica. Y no solo eso, en sus poemas también se atrevió a hablar de los aspectos más personales de la creación poética, igualmente haciendo referencia a esos conocimientos que estoy segura que todos recordarán de nuestras clases de primaria o de secundaria de historia de Grecia. Pues la literatura de esta época estaba muy enfocada a ensalzar a dioses, a todos los dioses del Olimpo, a los héroes populares, hablar de guerras, hablar de victorias, hablar de estos aspectos muchísimo más patrióticos, podríamos decirlo de alguna manera, pero también

0: mitológicos relacionado con los dioses. Y Safo se atrevió a escribir de aspectos diferentes. Se atrevió a escribir acerca del amor, de los celos, de las pasiones humanas, del deseo carnal, del erotismo y de unos temas que llegaron a convertirla en una figura censurada muchos siglos después. Este erotismo le valió que fueran destruidos muchos de los vestigios de su obra, ya una vez pasada nuestra era, ya una vez establecida la religión cristiana por toda Europa, porque, como todos sabemos, el término sáfico o el término lésbico, que este último era la manera de llamar a la gente que provenía de la isla de Lesbos, es por eso que Safo se conoce como Safo de Lesbos por la isla, o Safo de Mitilene por la ciudad de esta isla de Lesbos. También hacen referencia a la atracción romántica y sexual que existe entre las mujeres. Y precisamente los términos sáfico y lésbico son atribuidos a esta preferencia o esta, pues esta preferencia sexual precisamente por la poetisa, ya que se le vincula a este tipo de relaciones entre mujeres, relaciones de tipo romántico y afectivas, romántico-sexuales. La poetisa en sus escritos, en los fragmentos que se conservan de su obra, hacía referencia a la belleza de las mujeres, haciendo hincapié en sus características generales, haciendo elevando, haciendo alarde de la belleza femenina, y también habló de amor que sentía hacia algunas mujeres. En realidad, esto es un mito o es una historia, una creencia que tiene un punto muy lógico realmente por la organización o por esta ideología respecto a las relaciones del mismo sexo que se realizaban, que se llevaban a cabo en la antigua Grecia. Ella, Safo, es heredera de una gran fortuna, ya que fue viuda muy joven. Y su esposo era un comerciante bastante adinerado. Entonces, al heredar toda su fortuna, siendo muy joven y no teniendo realmente que trabajar como tal, funda un tiazo, que era la escuela de las musas dedicadas a la adoración de Afrodita. Esta escuela era una escuela para jóvenes mujeres. Allí en esa escuela se les instruía por parte de Safo en música, en poesía y en algunas prácticas religiosas, específicamente el culto a Afrodita. Pero también se piensa que ese culto estaba encaminado a adoración o a ciertos rituales y ceremonias hacia Dionisio, que era el dios del vino, de la fiesta y de los placeres. Entonces se piensa que de manera ritualística, Safo incurría en algunas prácticas sexuales con sus discípulas o con sus alumnas. Y de estas relaciones o de estos actos ritualísticos, también surgieron sentimientos de afecto, de cariño hacia estas muchachas que ella instruía y les escribió en sus poemas a algunas de ellas. Tenía incluso sus favoritas, a quienes les escribía las palabras más hermosas y los poemas, hablando de su belleza y del amor y de la profunda tristeza que sentiría cuando ellas partieran después de graduarse, por llamarlo de alguna manera, de su escuela. Entonces, al hacer referencia a estas inclinaciones, a estas prácticas, pues se satanizó la figura de Safo por mucho tiempo posterior a la era clásica de la Grecia antigua. Muy seguramente Safo efectivamente era bisexual, porque pues tuvo un matrimonio con un hombre del que procreó a una hija que también amaba muchísimo, pero también es muy probable que se haya incurrido en estas prácticas lésbicas o en estas prácticas homosexuales con otras mujeres, pero esto era algo bastante común en Grecia. La figura masculina también tenía pues permitido de alguna manera este tipo de relaciones con jóvenes o entre hombres maduros y jóvenes que eran discípulos que tomaban bajo su cargo los hombres maduros y que les instruían en estas cuestiones del amor y del sexo y de también pues la instrucción en otro tipo de arte. Entonces, estas referencias al erotismo y al amor hacia sus alumnas hicieron que su obra fuera destruida posteriormente, que fuera perseguida. No solamente pereció ante los incendios de la Biblioteca de Alejandría, que es la que contenía la mayoría de sus escritos y de sus poemas, pero también en el siglo IV de nuestra era, el arzobispo de Constantinopla, Gregorio de Nanciano, y en 1073, el Papa Gregorio VII dieron la orden de que se quemaran todo lo que encontraran de sus escritos, que se quemaran la mayoría de sus poemas. Es por eso que a la fecha sobrevive muy poquito, breves fragmentos de su obra, y también sobrevive únicamente un himno, que es el himno Afrodita, de manera completa. Pero ella escribió muchísimo, muchísimo. Entonces, el fuego de los incendios y el fuego de la persecución por su erotismo y por estos temas que la iglesia consideraba escandalosos hicieron imposible que hoy disfrutáramos de la completud de su obra. También se cree, por algunos fragmentos, que Safo muere a causa de la edad. Sin embargo, hay algunas versiones que mezclan el mito con la realidad. Ella se hace referencia como una mujer de pelo blanco y que tiene dolores en el cuerpo por el paso del tiempo, pero hay una versión mitológica sobre su muerte. Se dice que se suicidó arrojándose al mar desde la roca de Leucade, porque se supone que hubo un barquero llamado Faón, quien, al ser un anciano y muy feíto ya, barquero, un día le dio un raite de gratis a la diosa Afrodita y ésta le agradeció el no cobrarle el viaje, dándole belleza y juventud. Este barquero Faón, enamora a Safo y, aunque al principio hace como que le va a hacer caso, después decide que no, que siempre no, lo cual deja a la mítica Safo con el corazón destrozado y comete suicidio. Pero esto es solamente parte del mito de la Safo relacionada con los dioses. Pero en realidad se cree que murió a causa de la edad y ya, pues, bastante renombrada, bastante celebrada en su isla de Lesbos. Y pues esto es un poquito de lo que se sabe respecto a la vida de la bella Safo, como la llamaba Platón. ¿Qué te parece si ahora, para cerrar la vida de esta increíble mujer, vamos a escuchar este eco de tinta que se relaciona precisamente con nuestra poetisa? Esto es Fight Like a Girl por Solita, de su álbum Safo. Escuchamos y volvemos para nuestra última palabra.
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0: Muy bien, pues con esto llegamos al final de este chismecito literario de una mujer que, sin duda alguna, rompió todas las esquemas de su época, rompió la barrera del tiempo, y es por eso que el día de hoy, la última palabra con la que nos deja Safo es pasión. Y no solo la que refirió en sus poemas, en donde hablaba de la pasión hacia mujeres y también hacia hombres, sino la pasión que tuvo por la educación, por la poesía, por la enseñanza, y la pasión que despierta aún en todos nosotros a pesar de la persecución y de la censura a más de 2600 años de que existió en este mundo. Agradezco a Fidel García Cuevas por la producción y el control del programa del día de hoy y espero que tú nos encuentres aquí en una siguiente emisión. Continúa también con la programación que Suma Radio tiene para ti. Yo soy Patti Castillo y hasta la próxima.
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3: Es la 1:32.

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6: Es la 1:45.

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5: Son las 2:02.
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7: Bienvenidas y bienvenidos a Radio Hábitat, el espacio donde nuestra voz se convierte en el eco de la naturaleza y las comunidades humanas. Iniciamos esta nueva emisión a través del 99.7 FM, Suma Radio Pachuca. Saludando con mucho cariño a todas las estaciones del Sistema Universitario de Medios Autónomos, y hoy nos comunicamos una vez más para entender, cuidar y transformar nuestro entorno y construir y mejorar nuestro hábitat para mejorar nuestras vidas. Gracias por ser parte de este cambio. Bienvenidas y bienvenidos.
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7: Y en la editorial de hoy, ¿de qué hablaremos? ¿Cuál es nuestro tema del día de hoy? Todos recorremos la ciudad a diario y de alguna forma sentimos que hemos estado en todas partes. Conocemos sus rincones, sus secretos más profundos y sus puntos de reuniones habituales. Sin embargo, toda esta dinámica no obedece a un plano perfecto ni fue planeada en el escritorio de un gobierno o de un planeador. Ante esta realidad, cabe preguntarnos, ¿cómo es que surgen realmente estos espacios? ¿Quién determina la manera en que vive en cada calle y en cada barrio? La respuesta está en la gente y en sus necesidades cotidianas. Cuando la comunidad necesita un espacio, no espera que se le otorgue, lo crea con lo que tiene a mano. Así nace el gimnasio improvisado en la calle, con botes llenos de cemento para hacer pesas, o la misa comunitaria oficiada en un terreno baldío mientras se levantan los muros del templo. En la cultura de las personas, la que responde a estas interrogantes y determina la forma en que habitamos el entorno. Su forma de ser y de organizarse decide dónde se abre un comercio, cómo se construye una casa o cómo se camina en la calle. Al final, una ciudad como Pachuca no se define por maquetas ni decretos oficiales. Es el verdadero hábitat de las personas y son ellas las que lo construyen. Un territorio vivo que la gente crea, transforma, habita y que todos los días la está reconstruyendo e imaginando en todas sus nuevas formas que van a surgir y convivir en ellas. Por eso es una cultura fuerte de la vida urbana y que es la propia forma de vivir de las gentes quien va construyendo nuestra ciudad. En ningún lado se vive como se vive en Pachuca, porque Pachuca la construimos todos, las ciudades las construimos todos, los grandes barrios y los grandes espacios hoy comunes a todos nosotros y que están en todos nuestros recuerdos es precisamente la reproducción cotidiana de todas nuestras vidas.
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8: La nueva odisea del Mediterráneo.
9: Para Ulises, el mar Mediterráneo
6: Era un territorio de monstruos, sirenas y tormentas impredecibles. Hoy, más de 2.500 años después de la obra de Homero, este emblemático mar atraviesa su propia odisea. Pero los villanos a los que se enfrentan han cambiado por completo. El Mediterráneo representa apenas el 1% de la superficie oceánica del planeta, pero es un auténtico tesoro ecológico. En sus aguas habita casi el 18% de todas las especies marinas conocidas. Sin embargo, este frágil ecosistema hoy libra una dura batalla. Cada día, unas 730 toneladas de plástico entran al mar, mientras la región se calienta un 20% más rápido que el promedio mundial. La sobrepesca, la contaminación química y la invasión de especies amenaza a habitantes emblemáticos como la tortuga boba o la poco común foca monje. Pero la historia no termina aquí. Frente a estos desafíos, 21 países mediterráneos y la Unión Europea unieron fuerzas en el Convenio de Barcelona, impulsado por el Programa de las Naciones Unidas para el Medio Ambiente. A través de este plan global, se protegen áreas marinas clave, se combate la basura plástica y se promueve un desarrollo sostenible para resguardar la salud de un mar que sigue siendo el corazón de millones de personas. En Somalia, la inteligencia artificial ayuda a llevar alimentos a las familias que pasan hambre. En Somalia, más de 6 millones de personas enfrentan una grave crisis alimentaria provocada por el clima y conflictos armados. Ante la falta de recursos para atender a toda la población, una herramienta inesperada está marcando la diferencia: la inteligencia artificial. A través de la plataforma Hunger Map Live, el Programa Mundial de Alimentos utiliza la IA para analizar datos sobre sequías, precios de mercado y conflictos. Esto permite predecir dónde se agrava el hambre antes de que ocurra. En el distrito de Burka Kaba, esta tecnología permitió detectar la urgencia a tiempo y auxiliar a más de 50.000 personas con alimento y atención médica preventiva. Aunque la tecnología no reemplaza la necesidad del financiamiento humano, sí acorta el tiempo de respuesta cuando cada minuto cuenta para salvar vidas.
7: Y en nuestra sección Hábitat Sonoro, hoy les compartiremos un material de gran importancia, muy bonito y con una gran creación, que usted lo puede encontrar en todas las redes como Pachuca Capital. Y escuchen ustedes estos materiales que nos van a recrear precisamente la vida de aquellos que hemos crecido y vivido y amado la ciudad de Pachuca. Disfrútenlo.
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1: Y hoy, en Ecos de la Ciudad, ideas y acciones que hacen más habitable nuestro entorno. ¿Cómo podemos habitar Pachuca como verdaderos ciudadanos en nuestro día a día? O bien, no solo Pachuca, sino cualquiera de nuestras ciudades, porque nuestro programa precisamente se escucha en todas partes del mundo. Entonces, ¿cómo podemos habitar nuestra ciudad como verdaderos ciudadanos en nuestro día a día? Nuestra vida cotidiana refleja la manera en que construimos la ciudad. La verdadera ciudad no nace de la planeación oficial, sino de la cultura, las necesidades y el esfuerzo de su gente. Adoptar una ciudadanía activa es nuestra mejor herramienta para transformar y proteger nuestro hábitat. Por ello, les compartimos estas recomendaciones prácticas para la vida urbana diaria. ¿Qué hay que hacer? Hay que apropiarnos del espacio público, habitar las calles, plazas y esquinas de tu barrio. Hay que salir a caminar, conversar con los demás y ocupar la vía pública. La presencia constante de la comunidad es la mejor forma de darle vida al entorno y mantenerlo seguro y bajo nuestra propia visión y valores culturales. Otro de los elementos es apoyar la vida local. Hay que consumir en las tienditas de la esquina, en los mercados, en el tianguis, en las vendedoras de la calle. Hay que impulsar el comercio popular y las iniciativas comunitarias para fortalecer el tejido social y llenar de identidad todos los rincones de nuestra ciudad. Tenemos que cuidar también el territorio. Hay que mantener limpia la banqueta, organizarnos con los vecinos para resolver problemas del barrio. La solidaridad cotidiana y la colaboración comunitaria nos permite transformar los espacios baldíos y olvidados en puntos de encuentro. Y además generar esa gran seguridad entre todos nosotros a través de esta solidaridad. Construir la ciudad es construir nuestro propio territorio. Adoptar estas prácticas nos va a permitir asegurar que nuestra ciudad siga siendo un hábitat vivo, digno y perteneciente a todos, porque nosotros la creamos y además tenemos que apropiárnoslas.
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1: Es momento de irnos a un breve corte promocional, pero ya volvemos con más en Radio Hábitat.
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3: Son las 2 con 16 minutos.
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5: Pues en nuestra sección Construyendo Nuestro Hábitat, hoy tenemos una visita muy especial y que a mí me gusta mucho platicar con Agustín Rodríguez Soto, que lo acabamos de conocer precisamente a través de todos sus materiales y sus trabajos que hace, que son realmente maravillosos para muchos de nosotros. Está principalmente en TikTok y lo conocemos como Pachuca Capital, y en donde precisamente lo hemos invitado porque pues en Radio Habitat lo que tratamos de hacer para nosotros, para nuestro público, pues es que conozcan realmente qué está sucediendo en la ciudad, cómo surge nuestra ciudad, cómo va creciendo, cómo enfrenta todos los problemas, cómo sus habitantes viven y transcurren en ella cotidianamente, y sobre todo, cómo vamos construyendo ese amor por nuestro espacio, cómo vamos construyendo socialmente estos lugares que son muy cotidianos para nosotros, pero que precisamente Agustín nos ha hecho otorgado ese gran material que es realmente, desde mi punto de vista, muy profesional, muy hermoso, muy bondadoso, que nos da una idea de que nuestra ciudad, nuestros propios espacios pueden ser hermosos en tanto realmente nosotros amemos esos espacios. Pues Agustín, muchas gracias por venir con nosotros y te agradecemos mucho tu visita.
6: No, muchas gracias a ustedes, el gusto es mío de estar aquí con ustedes, un saludo a todos los radioescuchas y encantado de compartir con usted, doctor, este momento y esta charla amena que podemos contribuir con ustedes. Muchas gracias.
5: No, al contrario, Agustín, muchas gracias, y sobre todo por tu trabajo tan importante. Yo lo vería que socialmente es muy importante para la ciudad, porque tú reconstruyes imágenes de la vida cotidiana que tenemos, y quisiéramos que nos platicaras realmente qué es Pachuca Capital, cómo surge, cuáles son sus objetivos, y realmente cómo vas precisamente transmitiendo estos maravillosos materiales, ¿no?
6: Pues antes que nada, Pachuca Capital surge en un momento, de esos momentos que no esperas que surja, pero surgió. De pronto dije, ¿por qué no hacemos una página en donde podamos transmitir nuestros rincones de nuestra ciudad para que pueda llegar a más personas, ¿no? Yo lo veo de una manera, hacemos los soundtracks de nuestros barrios, ¿no? Yo lo veo de esa manera. O sea, yo soy una persona que creció escuchando música. Yo mamé música porque así fue. O sea, después de un bolillo con frijoles, lo que había que hacer era escuchar música. Eso para mí ha sido algo con lo que crecí. La música es parte de mi vida. No logré ser un músico. Sé tocar algún instrumento, pero no logré ser músico. Entonces, como que esa parte de Agustín, de niño, que tal vez quería ser músico, es la que está saliendo, floreciendo en este momento, ¿no? O sea, el hecho de yo poder, a través de la inteligencia artificial, esperemos que no se molesten los puristas, músicos, porque
5: hoy
6: hay
5: todos tenemos derecho a eso y es una maravilla.
6: Sí,
5: ¿no?
6: Por supuesto, digo, es una herramienta que está ahí, pero mucha gente que es purista, en los aspectos que sean, no le agrada escuchar
5: es
6: esto,
5: cierto,
6: ¿no?
5: Eso. Sí.
6: Entonces,

0: No estamos ni en controversia, ni mucho menos, ni en contra de, ni a favor de, simplemente es una herramienta que hemos adquirido para poder hacer los beats, que los hacemos con inteligencia artificial, las letras, que de pronto yo canto las voces, las grabo ahí de una manera muy, muy, muy peluquerona, quisiera yo decirles, porque tampoco tengo los grandes aparatos para hacerlo, ¿no? Lo grabo con un micrófono de 500 pesos, con una consola china. Entonces, sí, esa es la verdad, ¿no? O sea, y de ahí pues los meto a la inteligencia artificial y lo que escribí, grabé, lo traslado a alguien que me está prestando su voz a través de la inteligencia artificial y es como saco las voces. Entonces, de ahí pues nos vamos con los géneros que le gusta a la gente, que le gusta al barrio, ¿no? O sea, un barrio es un lugar en donde viven personas que ahí crecieron, ahí nacieron. Entonces, creo que la identidad, había una controversia muchas veces en las redes sociales, es que es colonia, no es barrio. Entonces, no estamos tratando de controversiar, estamos tratando de transmitir lo que la gente siente, ¿no? Yo me pongo del lado de la gente que nació y creció en el barrio. Y dije, bueno, ¿qué quieres transmitir? Yo nací en un barrio, yo nací en el barrio de Santa Julia, que para mí es un barrio, para muchos es un ejido y para otros tantos es una colonia, pero para mí es el barrio, porque yo ahí crecí escuchando, en esos tiempos escuchaba yo a Tex-Tex, escuchaba al Tri, escuchaba muchas cosas, llegaron muchas cosas a mi vida, o sea, la música llegó en ese momento y pues yo me fui del lado de quien hablaba lo mismo que yo estaba viviendo, ¿no? O sea, yo me fui haciendo puente de comprensión con quien estaba transmitiendo lo que ellos estaban viviendo. Y en este caso, una canción de Tex-Tex que se llama Barrio Pobre, pues dice que nació en un barrio pobre donde la gente es muy ley, donde los niños se vuelven hombres antes de los 16. Y fue mi caso, porque tuvimos que salir a buscar la papa. A temprana edad, ¿no? Nos íbamos a lavar carros a San Javier, ¿no? O sea, todas esas cosas, no solo las viví yo, también las vivió Juan en La Torón, también las vivió Benito en La Nueva Estrella, y también las vivió Roberto en el barrio de Ocampo, ¿no? O en Patoni. O sea,
1: Es mi caso, ¿eh? Así, lo que estás diciendo es muy cierto. Mi caso, yo crecí en el barrio de Patoni, atrás del 1 de mayo, en todo ese barrio, ¿no? El Mosco, arriba el observatorio, el mirador, todas
0: la
1: esas colonias, ¿no?
0: alcantarilla, todo
1: Sí, la
0: eso, todo ese, el
1: alcantarilla, todo
0: primer
1: eso.
0: cuadro de
1: Tienes
0: la
1: razón,
0: ciudad, ¿no?
1: ¿eh?
0: O sea, el primer cuadro de la ciudad donde yo me pongo o me pregunto muchas veces cuánta de la gente que está en redes sociales, que llegó o creció, que vienen del 80 y tantos para acá y que fueron viviendo ya en Venta Prieta, en el Issste, en Sedoria y todo el sur de
1: Los
0: la
1: nuevos
0: ciudad.
1: fraccionamientos del
0: Exactamente, ¿no? O
1: sur de la
0: sea,
1: ciudad,
0: cuando
1: ¿no?
0: la ciudad tuvo que crecer, ¿quién de todas esas personas conoce el primer cuadro de la ciudad? O sea, a mí me tocó vivir en el último barrio que existió, que fue Santa Julia. O sea, fue de los últimos que existieron, ¿no? Empezaban a hacerse las bandas, en el arbolito estaban los
1: Correcto, sí, los
0: calcetines, en
1: calcetines,
0: la
1: sí.
0: Felipe Ángeles estaban los feliperos, en Santa Julia
1: Sí.
0: estaban los killers.
1: Sí.
0: Entonces, muchachos desorientados, porque era lo único que eran, era eso, ser unos muchachos desorientados que crecieron a través de las familias disfuncionales, que no
1: Sí.
0: había padre, que tal vez la mamá estaba trabajando y que no había una guía ni una
1: Sí.
0: dirección que los pudieran llevar por un lado en donde sabes que esto es lo correcto. No
1: Sí.
0: justifico a nadie, hicieron cosas que a lo mejor no tenían que haber hecho, ¿no? Pero al final de cuentas, si nos vamos al punto en donde el tejido social se ha fragmentado, es donde entramos, ¿no? Donde queremos, a través de una canción, queremos poder subsanar todo ese sentimiento que sigue doliendo muchas veces en el barrio.
1: Sí, y es ese recorrido que haces precisamente, en donde vas recuperando todas las imágenes, vas recorriendo todos los sentimientos que, pues, la gente que podemos reconocernos en tus materiales, en tus trabajos, vamos sintiendo eso con la música, ¿no? con las imágenes que presentas también, y vamos reconociendo nuestro pasado y de cómo esos barrios fueron construyéndose y evolucionando también hacia la integración de la ciudad de Pachuca, ¿no?
0: Sí, claro. Yo hace mucho tiempo subí a la Felipe Ángeles porque estuve por ahí, trabajé en un proyecto del Instituto Estatal Electoral en donde estaba la delimitación entre Mineral de la Reforma y Pachuca, y estamos hablando de que subí, ¿qué le gusta? Hace 20 años, yo creo, y el lugar, el visualmente era un lugar con, no sé, era un lugar que visualmente había casas de cartón, había casas de madera, las rejas eran de un colchón,
1: vivienda
0: de un
1: precaria,
0: colchón, de un colchón viejo,
1: los caminos de tierra.
0: Exactamente, y hoy que subí hace poquito a grabar un video por allá, ha cambiado la arquitectura del lugar, ¿no?
1: Sí.
0: O sea, la gente se ha esforzado para vivir de una mejor manera.
1: Sí, sí.
0: O sea,
1: sí.
0: Esa es una realidad.
1: Sí. Es un buen punto que tú trabajas muy bien eso. La fuerza de la gente para sobrevivir, para trabajar, para aportar algo a su propia ciudad con grandes esfuerzos, ¿no?
0: Claro, y estamos hablando que es una colonia que tuvo la llegada de mucha gente que no era ni siquiera de Pachuca, ni siquiera de Hidalgo, sí, ¿no?
1: Muchos migrantes, ¿no?
0: Había migrantes, del lado de Oaxaca, de por
1: población
0: allá.
1: Indígena.
0: Exactamente.
1: Ahí, venido de la sierra, sí, conozco ahí varios,
0: bastantes. Con trabajo y que con dedicación sacaron adelante a sus hijos. Hay de todo, en el barrio te encuentras de todo, ¿no? Pero no vamos a hablar en este momento de quién es malo y quién es bueno, ¿no? Porque no estamos en un programa que estamos señalando, ¿no? Ni nos corresponde a nosotros.
1: Sí, sí.
0: O sea, pero la gente trabajadora es más.
1: Sí.
0: Entonces,
1: ese
0: tejido social que tratamos de hilvanar nosotros, a lo mejor con la primer puntada, y que después pueda seguir alguien más que escribe unos chavos por el otro día, oye, somos un proyecto que estamos empezando, nos gustaría seguir tus pasos, oye, qué bueno, lo que se te ofrezca, ahí estamos, ¿no? O sea, no pasa nada. Pero al final de cuentas, esta parte en donde tratamos de llegar a la sociedad y tocar esas fibras que tal vez pensamos que muchas veces se han olvidado, pero ahí están. O sea, es lo que hace que Pachuca Capital sea única.
1: Sí, ese es un buen punto, fíjate el que manejas, y que digamos que si comparas todos los materiales que tenemos hoy en las redes, y realmente Pachuca Capital viene a romper realmente una serie de esquemas muy rígidos. El sentido de que Pachuca es feo, que no hay que nada que hacer en Pachuca, que burlándose, pensando que la parte irónica es la que va a pegar, o bien haciendo concursos realmente muy ramplones y todo eso. Y realmente Pachuca Capital recupera la cultura local, ¿no? La cultura realmente de los barrios, de la gente, de los jóvenes, de las señoras o de los grandes personajes que también tenemos en cada barrio, ¿no? Como tú bien los narras en varios de tus materiales, ¿no?
0: Sí, es algo que debiéramos de... Es que hoy en día la gente ha dejado de estar orgullosa del barrio.
1: Sí.
0: O sea, desgraciadamente, ¿no?
1: Exactamente.
0: En aquellos tiempos, hace un tiempo... cuidadito y hablaras mal del arbolito porque había bronca, ¿no?
1: Sí.
0: Me acuerdo hace unos días subí un video de Cuesco en donde había unos campos de fútbol y eran unos agarrones el arbolito contra no sé quién, entonces eran unos agarrones en el fútbol, ¿no? Que el orgullo tenía que ganar y tenías que sacar la casta porque eras del arbolito, ¿no?
1: Sí.
0: O sea, se ha perdido la identidad. El individuo Y no sé si sea a nivel nacional, internacional, el individuo ha perdido la falta de identidad. O sea, ya no existe esa parte en donde decías, yo estoy orgulloso de mi barrio. Ya no existe eso. Entonces, desgraciadamente, lo ves hasta con el equipo local, ¿no? Yo recuerdo en aquellos tiempos cuando íbamos al cerro de Cubitos a ver el fútbol.
1: Ah, sí.
0: Jugaba Pachuca, también hice una publicación de eso. Y era algo hermoso. Yo nunca conocí el Estadio Revolución por dentro. Sí. Yo lo conocí a través del
1: palco VIP, subirnos al cerro y verlo al cerro.
0: Y si llevábamos para un agua bien, y si no, ahí la
1: señora. Y con nuestro radio.
0: Exactamente. La señora de al lado nos invitaba un taco, sí. Y el señor de al lado nos invitaba un refresquito, sí. Y no faltaba quien llevara la radio para estar escuchando, exacto, la transmisión.
1: Y se juntaba ahí uno, claro, en la bolita para escuchar.
0: Era una fiesta estar en el Cerro de Cubitos viendo al Pachuca, ¿no? Sí. O sea, en ese tiempo había esa pertenencia de decir, híjole, somos tuzos, ¿no? O sea, un anhelo de que Pachuca regresara a primera división y era muy grande eso. O sea, son cosas que solo quien las vivió sabe de qué se trata.
1: Sí, sí.
0: Hoy es bien difícil que la gente vaya al estadio, que la gente apoye, que la gente diga, yo soy tuzo.
1: Se ha convertido en un negocio que,
0: claro, también,
1: que rompe mucho con la propia cultura de la gente y de ese amor que podemos tenerle a la identidad de estos equipos, ¿no?
0: Sí, exactamente, ¿no? Entonces, como ese, hay mil ejemplos, ¿no? Entonces, Pachuca Capital intenta pues sembrar la semilla, ¿no? Sí.
1: Es momento de irnos a un breve corte, pero ya volvemos con más en esta charla en Radio Habitat con nuestro invitado de hoy.
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12: Son las 2:33.
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1: Estamos de regreso en Radio Habitat para seguir charlando con nuestro invitado de hoy. Pues recupera todos esos paisajes, esos sucesos que pues están en la memoria de nosotros los viejitos, que lo vivimos directamente, pero que tú lo vas recuperando paso a paso en lo esencial de lo que puede ser ese tipo de pasajes y paisajes que está en la memoria de los que crecimos aquí en la ciudad, ¿no? Y ¿qué otros materiales estás desarrollando hoy? ¿Sobre qué colonias, qué lugares son los pues, que más importantes que ahorita tú estás subiendo a
0: tratamos,
1: tus redes?
0: Tratamos de ir a todos los... Queremos, la intención es ir a todas las colonias, barrios y demás que existan en Pachuca. Y si se puede, a lo mejor llegar a Mineral de la Reforma, pero... Pues sería después. Queremos recorrer todo el municipio, toda la capital. Por eso es Pachuca Capital, ¿no?
1: Sí,
0: o
1: sí.
0: O sea, queremos recorrer todos esos lugares, todos esos rincones. y después dar el paso siguiente en donde queremos ir a convivir con los señores que pasan a tu colonia, a tu barrio, a recoger la basura.
1: Sí.
0: O sea, nos queremos subir con ellos, queremos comer con ellos, queremos estar un día con ellos viendo y sintiendo lo que ellos sienten. Queremos estar en los zapatos de los demás. O sea, queremos un
1: día... Son los que le dan vida a esta ciudad, ¿no?
0: Claro, por supuesto. Y muchas veces pensamos que es su obligación y no es cierto.
1: No.
0: O sea, esos jóvenes, esos muchachos que trabajan diario en la recolección, mis respetos.
1: Sí.
0: Y muchas veces son personas que si investigamos cuánto ganan poco, ¿no? O sea, pero pues tienen que llevar el sustento a casa. O sea, todo ese tipo de ese es el tejido que nos va a salvar. Esa es la parte que nos va a salvar de que un día se pierda todo esto, toda esa esencia.
1: Sí.
0: O sea, esa es una realidad, ¿no? Y la verdad es de que queremos tenemos un proyecto muy ambicioso, tal vez, en cuestión. Todo empezó
1: está
0: como
1: buenísimo,
0: un, todo
1: está como buenísimo un sueño, el proyecto, ¿no?
0: Hoy se está volviendo una realidad y la verdad es de que pues queremos darle, no importa, por dinero no lo hacemos porque no ganamos nada.
1: Sí.
0: Es amor al arte, yo soy fotógrafo y videógrafo de profesión, por ahí la vida me ha dado la oportunidad de haber llegado a conocer a todas esas personas que me enseñaron a través de la música lo que yo sé. Tengo la fortuna de ser el fotógrafo de Tex-Tex y productor de algunos videos musicales de ellos. A través de ellos he conocido al ámbito del rock en México y creo que ellos me hicieron entrar a la historia del rock and roll, ¿no? Entonces, eso para mí es algo que me llena, ¿no? Entonces, a través de eso queremos transmitir, ¿no? O sea, a lo mejor sueño demasiado grande, ¿no? Un día quisiera llevar a Tex-Tex a que toquen La Raza, ¿no?
1: Sí,
0: o sea, no, en verdad.
1: Buenísimo, ¿no?
0: En verdad.
1: Digo,
0: ¿no?
1: Lástima que se murió el muñeco, pero
0: sí,
1: bueno.
0: Exactamente.
1: Todavía sigue.
0: ¿No? No, sí, el muñeco tuvo que partir de este plano terrenal, pero sí. Está Chucho que le
1: mandó.
0: Pero
1: todavía sigue con nosotros en toda su música.
0: Así es,
1: y sus
0: así es.
1: ¿No?
0: Entonces, todo ese tipo de cosas es las que hoy, ojalá y la vida me dé la oportunidad de poderlas ejecutar, ¿no?
1: Sí, sí. Oye, y en torno a los temas musicales, que también son buenísimos, ¿no? Y transcurres sobre muchos temas, ¿no? Desde el rap, los corridos tumbados, cumbias, ¿no? ¿Cuáles son las bases que tú vas construyendo estos beats?
0: Pues ya está todo prediseñado, ¿no? O sea, busco una batería que suene a Ladrones, una banda que existe, ¿no?
1: Sí, sí.
0: Busco una docerola que suene al que toca con Natanael Cano.
1: Órale.
0: Busco un sinte que suene a fulano de tal. Entonces voy buscando todos esos instrumentos y voy armando los beats, ¿no? Voy armando con samples, voy armando todo digital, ¿eh? O sea,
1: sí,
0: no
1: sí,
0: ejecuto
1: sí.
0: Nada. Tengo un pequeño teclado en donde puedo ejecutar dos, tres cosas, pero eso lo hago más como para el rap, ¿no? Para el hip hop.
1: Ah, ya.
0: Entonces, pero todo lo descargo de galerías que he comprado, ¿no? Que tengo por ahí, unas son gratis. Entonces, la IA hoy permite...
1: Sí, es una maravilla.
0: Tener
1: eso,
0: un...
1: Me implica ingenio, ¿eh? O sea,
0: un laboratorio
1: ahí virtual.
0: Puede
1: estar ahí
0: virtual,
1: un buen bajo,
0: sí.
1: Pero si no lo integras bien como
0: entonces,
1: tú lo haces...
0: Busco un buen bajo, este suena bien, vamos a meterlo. No soy muy bueno tomando a lo mejor las decisiones en qué bajo me va a sonar mejor, pero al final de cuentas, ya que me sale la canción, la escucho, me gustó, no me gustó, vamos a cambiar esto, vamos a cambiar el otro, y es como ejecutamos, ¿no? Mucha gente, eso es inteligencia artificial, sí, sí lo es, o sea, pero yo no estoy compitiendo, yo no soy músico, yo lo único que quiero es transmitir a la gente algo.
1: Sí.
0: Yo lo que a mí me agrada es escribir desde el corazón y escribir ese sentimiento que yo también lo he sentido, ¿no?
1: Sí, sí, el último que tienes también que está muy bonito y ahí ya le metes esta parte del son cubano, del reloj, ¿no?
0: Uh-huh.
1: Ese está también muy bonito y bien elaborado, con ese recuperar precisamente esos viejos ritmos que, como tú decías, algunos de nosotros nos formamos escuchando eso.
0: Sí, claro.
1: En el propio barrio, por ejemplo, yo crecí en un barrio donde abajo había una cantina, ¿no? Entonces, todos los músicos de ese tiempo, pues yo los tenía que escuchar a fuerzas porque era la pulcata que estaba ahí.
0: Sí,
1: y
0: claro,
1: que precisamente te tenías que formar con esa música, ¿no? Rubén, estos de los sones puertorriqueños también y todos esos, ¿no?
0: Sí, vámonos a una parte de la historia de cada uno. Vete cuando eras chavito y acuérdate que escuchaba la Sonora Matancera.
1: Sí.
0: O sea, se escuchaba Javier Solís.
1: Javier Solís.
0: Se escuchaban tantas cosas que si tú tratas de no de clonarlo, pero de hacer algo similar. Y supongamos, la otra vez hacíamos una publicación de la Reina Xóchitl, una cantina que tiene tanta historia.
1: Claro, sí, sí.
0: Y a través de una historia que yo había escuchado, dimos de que Javier Solís por ahí tenía hijos.
1: Sí.
0: Y resulta que sí, que vivió una persona en el barrio de ahí, de donde está la Reina Xóchitl, que fue hijo de Javier Solís, ¿no? O sea, Javier Solís en alguna de sus presentaciones llegó a la cantina y por ahí tuvo un amor.
1: Sí.
0: ¿Qué es lo que la gente cuenta? O sea, todo ese tipo de cosas, pues está bien transmitirlas.
1: Sí.
0: Las va a entender y las va a consumir quien sepa de esto.
1: Sí, así es, exactamente.
0: ¿Sí me entiende?
1: Sí, sí.
0: Entonces,
1: sí,
0: a lo mejor alguien nuevo dice, ¿esto qué es?
1: Sí.
0: Pregunta. Entonces, de eso se trata, ¿no? O sea, de que lo que estamos transmitiendo sea algo que diga, me hizo recordar, como dice, ¿qué? Usted, que escuchó esa parte de que hablaba de su barrio y se remontó a cuando estaba chavo.
1: Exactamente, ¿no? Sí.
0: O sea, eso está genial porque creo que el transmitir este tipo de sensaciones a la gente nos lleva a que tengamos la respuesta que ha tenido la página.
1: Sí. Y además en Pachuca hemos tenido grandes autores, grandes cantores. Y en esos tiempos que tú también reproduces, por ejemplo, estaba esto de la Zona Roja aquí en Pachuca,
0: claro,
1: en pleno centro de la ciudad.
0: Sí.
1: Y ahí tuvimos en el salón principal que estaba en esta Zona Roja ahí, a un ladito del centro, pues grandes músicos que vinieron acá y que...
0: Hasta Pérez Prado se presentó.
1: Pérez Prado, Agustín Lara estuvo por acá.
0: En el Pigali. Estamos preparando un documental de
1: ¿sí?
0: eso.
1: ¿Sí? Órale, qué padre eso.
0: Sí, sí, sí, la fíjate, verdad, sí.
1: Ese recuperar ese espacio como una cuestión cultural también.
0: Claro,
1: para la música, para el arte, ¿no?
0: Así es.
1: Estaría muy interesante también esa parte.
0: Sí, imagínese que yo le pido mucho... al poder superior, esto no es religioso, que un día llegue una persona al gobierno que le guste la cultura.
1: Sí.
0: En verdad, porque hay muchas cosas, hay muchísimas cosas que contar.
1: Sí.
0: Muchísimas. O sea, el arbolito tiene mucha historia, tiene muchas cosas que contar, sus callejones. Digo, le nombraron Barrio Mágico, pero nada más fueron y le pusieron el letrero. O sea, la verdad, ¿no? O sea, la Doctores tiene muchas cosas que contar, son colonias viejas, la misma Periodistas, o sea,
1: sí,
0: hay muchas cosas. O sea, desgraciadamente se fueron quedando en el olvido. Esa es una realidad.
1: Sí, exactamente, ¿no? Y sin embargo han quedado en la memoria de mucha gente que ya estamos grandes y que como sea estamos tratando de platicar con nuestros hijos, con nuestros vecinos, todo eso y recordar todo esto de lo que fue Pachuca en su momento, pero que yo insisto porque estoy realmente muy impresionado con Pachuca Capital, porque ha logrado precisamente tocar ese punto de recuperar esa historia de Pachuca, ¿no? Pero además con esa idea de utilizar, como lo señalabas anteriormente, esos ritmos que a todos nos gustan, vamos, ¿no? Que son cotidianos también de la gente y que pues tienen que también mezclarse de esa forma, ¿no? Un pasado para recuperarlo, pero también con todas las actividades tecnológicas actuales y musicales, ¿no?
0: Sí.
1: Eso es bueno, es una buena síntesis de todo esto, ¿no?
0: Sí, muchas veces te das cuenta del barrio como es, ¿no? Supongamos el otro día que subimos a San Juan, al barrio de San Juan, hicimos una cumbia, la cumbia sanjuanera, ¿no?
1: Sí.
0: O sea, en los barrios altos como dirían allá afuera, rifa el sonidero.
1: Sí.
0: Entonces, hablarles en su idioma es algo que tenemos que hacer.
1: Sí.
0: No les puedo subir una canción de como estilo fey porque me van a decir, pues, ¿qué pasó, no? Sí. O sea, esa es una realidad, ¿no?
1: Sí.
0: Entonces, de acuerdo a... Por eso, al principio les decía, le comentaba, doctor, que tratamos de hacer los soundtracks del barrio, ¿no?
1: Claro, sí.
0: De cada barrio, sí, sí. De acuerdo a su historia.
1: Sí.
0: Entonces, no falta... Afortunadamente, hay muchas personas que me conocen en muchas partes, porque fui vago, o sea, es una realidad. Entonces, un telefonazo, oye, pásame el contexto de tu barrio, ¿no?
1: Sí.
0: Y me lo mandan.
1: Oh, qué bien.
0: Esto se trata de esto, sí, de esto, de esto, de aquello.
1: Entonces, o sea, que la propia gente te habla y te comenta esto. Oh, qué bien.
0: Y la gente, y trato de contestarle a todos, la gente escribe a la página, tanto en TikTok como en Facebook, y la gente comenta, oye, ¿cuándo vienes a La Cruz? Oye, ¿cuándo vienes acá de este lado? Oye, por favor, haz uno de San Antonio. Oye, por favor, necesitamos que vengas de este lado. Entonces tratamos de ir, ¿no? Le digo, ¿sabes qué? Mira, esto lo hago en mis tiempos libres. Sí, y sí, cuando tengo oportunidad voy y a esa misma persona la agarro, oye, mándame el contexto de tu colonia, de tu barrio, qué es lo más sobresaliente, y sí, me lo mandan. He platicado yo con una persona que fue destacada en el fútbol de Cubitos y me decía, oye, ¿es uno de Cubitos? Sí, claro. Le digo, pero ayúdame, ¿no? O sea, tú ayúdame, tú mándame la historia. Es un conocido, creo que trabaja hasta para la universidad, Carlos Chopin. Fue muy conocido en el fútbol, entonces sí, sí, le decía yo, ayúdame a redactar esto, ¿no? O sea, ayúdame, dame la idea y yo me aviento la letra, ¿no? No pasa nada, ¿no? Entonces, él había hecho o está haciendo, no sé si todavía, algo con respecto al fútbol, o sea, creo que por ahí trataba de inculcar el fútbol a los chavitos, y la cancha de Cubitos, ahí enfrente de la primaria, es una cancha que tiene historia, sí, porque ahí muchas personas van a echar la cáscara y sí, se ponen buenos los torneos, entonces, eso hay que documentarlo, sí, sí, porque un día, pues ahí va a quedar, ¿no? Un día nos vamos a tener que partir de este plano terrenal, las personas que estamos hablando de esto, y ya no va a haber quien hable de esto.
1: Sí, exacto, sí. Esa es la gran bondad de tus materiales, ¿eh? De Pachuca Capital. Esa es la gran, en esencia, la gran bondad que están. Porque están escribiendo la historia que está olvidándose, ¿no?
0: Así es.
1: Y ese es un papel muy importante. Y por otro lado, también la reivindicación de la gente, ¿no? De los trabajadores. Es momento de irnos a un breve corte, pero ya volvemos con más en esta charla en Radio Habitat con nuestro invitado de hoy.
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12: La lectura y las emociones. Un libro puede hacerte reír, emocionarte o incluso cambiar tu forma de ver una situación. Las historias permiten reconocer emociones propias y ajenas. Leer puede ofrecer nuevas perspectivas para afrontar desafíos cotidianos. Identificarse con los personajes ayuda a desarrollar empatía y resiliencia. Los libros no resuelven nuestros problemas, pero muchas veces nos ayudan a entenderlos mejor. Leer también es una forma de cuidar nuestro bienestar emocional.
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14: Son las 2:49.
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1: Estamos de regreso en Radio Habitat para seguir charlando con nuestro invitado de hoy. Si tú revisas datos, digamos, de INEGI y de las fuentes principales de información, vas a encontrar que toda la gente de los barrios es la que sostiene el trabajo de la ciudad, ¿no? Taxistas, transportistas, comerciantes que dan servicio en todo, por ejemplo, toda la calle de Guerrero, que también es, tiene su propia historia. Sí. Toda la gente de ahí son trabajadores de los barrios, ¿no? Así las chicas que están en las
0: en
1: la venta de telas.
0: Todas bajan a chambear.
1: Todas bajan a chambear ahí y ahí están
0: El primer cuadro de la ciudad viene como que el abuelo fue minero, el papá fue minero. Sí. De ahí fueron obreros. No habiendo mucha chamba en Pachuca, trabajaron en la Tempac, trabajaron en la mina, ¿sí? de San Juan, en la mina de Lobo. Entonces, son personas que han venido por generaciones siguiendo los mismos pasos, ¿no? La clase obrera es la que sostiene a la clase alta.
1: Así es.
0: Somos, le decía yo a un amigo, me dice, oye, ¿por qué no haces algo así como para que llegue otro tipo de gente? Le digo, porque somos más los que estamos abajo.
1: Sí, la gente que nos apoya en la casa para la limpieza. Lo que decías, los chicos que están en el apoyo de la recolección de
0: basura.
1: De basura, ahí los encuentras, ¿no? Y en la tarde los encuentras en los barrios, ¿no? El fin de semana en los barrios, con sus familias incluso, y con sus hijos ahí recorriendo el barrio y el centro de Pachuca, ¿no? Que es muy vivo.
0: Sigue vivo, la verdad. Muy fuerte de vivo, ¿no?
1: Uh-huh.
0: La verdad es de que sigue vivo porque el centro de Pachuca dejó de ser el centro, o sea, en condición geográfica.
1: Sí, así es.
0: O sea, porque creció Pachuca, se extendió hacia lo que es el sur, dejó de ser el centro, pero es el centro porque pues le llamamos el centro, ¿no? Pero sigue, la gente sigue bajando, sigue tomándose un helado en el reloj, siguen... Eso está.
1: El Parque Hidalgo, que es también icónico.
0: Exactamente, a mí me encanta pasar y ver a las familias cómo están haciendo, echándose un pollito rostizado y los ves felices, los ves contentos. Esa es la esencia de nuestra gente. Exacto. Ese es el tejido que muchas veces se ha ido acabando.
1: Sí. No, pues Agustín, realmente es una plática muy bonita. Es una reivindicación muy importante para nuestra ciudad y yo creo que eres un gran sociólogo, yo le diría así, de la ciudad, porque sí conoces bastante bien estas historias y te agradecemos mucho tu visita a Radio Habitat aquí en Radio Universidad y pues ojalá más adelante nos puedas compartir todos tus materiales en otra charla que podamos tener. Y en este momento, ¿cuáles son tus proyectos? ¿En qué redes te pueden escuchar? Para que invites a que te sigan nuestros radioescuchas.
0: Pues tenemos este proyecto que se llama Pachuca Capital. Estamos en Facebook como Pachuca Capital. Estamos en YouTube porque la gente lo pidió, que querían descargar las canciones, que dónde las escuchaban. Entonces hicimos un canal de YouTube en donde
1: estamos, ya lo subiste.
0: Sí, donde pueden descargar las canciones. Sí, Pachuca Capital también, TikTok como Pachuca Capital. Ahí nos pueden encontrar y creo que ha sido el gusto mío el haber estado aquí con ustedes, con usted, y compartir esta charla que me encanta hablar de mi ciudad, me encanta hablar de los barrios, me encanta, porque soy uno de ellos. Entonces, cuando se es de la especie y de la estirpe, creo que...
1: El barrio.
0: Exactamente. Sí. Creo que dicen, vas a salir del barrio, pero el barrio no va a salir de ti.
1: Sí, exactamente.
0: Entonces, creo que eso es lo bonito de esto, ¿no?
1: Sí.
0: Que cuando subes a un barrio y el aroma que es peculiar, no existe en otra parte ese aroma.
1: Sí.
0: Entonces, el gusto ha sido mío y yo les agradezco su invitación y pues muchísimas gracias.
1: Pues aquí nos tienes para cuando tú gustes venir a compartirnos tu material y en el transcurso de esta entrevista hemos estado también compartiendo tu material. Nos hiciste a favor de enviarnos tres piezas tuyas. Y nuestros radioescuchas pueden escucharla en el transcurso de esta entrevista. Agustín, muchas gracias. Te agradecemos mucho tu visita con nosotros en Radio Habitat.
0: Muchas gracias.
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1: Es momento de conocer las recomendaciones de esta semana. Y en nuestra sección de literatura y cine, hoy les queremos compartir precisamente Los Rituales del Caos, de Carlos Monsiváis.
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3: ¿Alguna vez te has detenido a pensar en las miles de historias que viven día a día las personas que habitan la ciudad? Al mismo tiempo que tú estás viviendo tu propia historia y tu propia versión de la ciudad, pues en su libro Los Rituales del Caos, Carlos Monsiváis retrata la capacidad de la gente para apropiarse de la ciudad. Recorre los tianguis, los conciertos masivos, las peregrinaciones, las avenidas saturadas y los barrios populares para demostrar una tesis fascinante. El caos no es desorden, sino la forma en la que la gente crea su propia cultura y sus propios espacios para sobrevivir. Con una prosa brillante, llena de humor y una empatía impecable por la vida de la calle, el libro te convence de que la verdadera historia de una ciudad no se escribe en los derechos gubernamentales, sino en los pasos de la multitud que transforma la banqueta en un escenario de fe, trabajo, fiesta y resistencia. La cultura popular es el territorio donde la sociedad se piensa sin pedir permiso, menciona Monsiváis. En este caso, nuestro hábitat es donde vivimos y adaptamos nuestros espacios sin pedir permiso. Te recomendamos este gran libro para reflexionar sobre el modo en el que se vive en tu ciudad.
1: Y en la recomendación de nuestro documental, de nuestra emisión de hoy, les tenemos un trabajo que tenemos que pensar, reflexionar mucho en torno a la ciudad que vivimos. Y la pregunta principal es, ¿podemos reinventar nuestras ciudades para vivir mejor? Que es un documental del Deutsche Welle y que ustedes lo pueden descargar y revisar en las plataformas como YouTube. ¿Podemos reinventar nuestras ciudades para vivir mejor? Ahora te recomendamos un documental del Deutsche Welle, Onda Alemana, en alemán, o Deutsche Welle, que nos demuestra que cuando la ciudad se diseña únicamente desde un escritorio, buscando la velocidad del transporte motorizado, se deshumaniza. En cambio, cuando se atiende a las necesidades reales de vivencia y de recreación de sus habitantes, la calle vuelve a tomar vida. El ciudadano lo es cuando ejerce todos sus derechos en la calle, el juego, el arte, la charla. Y no solo el derecho a desplazarse, dentro de su propia ciudad. El documental precisamente da evidencias de cómo la cultura comunitaria, ya sea a través de movimientos ciudadanos o el uso cotidiano de las aceras, redefine el propósito de las calles cuando los modelos tradicionales no responden a su estilo de vida. Es importante reflexionar y recordar el papel tan relevante que tiene el ciudadano, pues el ciudadano es la ciudad misma. Por eso es que te recomendamos este muy buen documental que puedes encontrar en forma gratuita en YouTube y solo busca ¿Podemos reinventar nuestras ciudades para vivir mejor? En el buscador que dé tu preferencia y encuéntralo, diviértete un poco y además también aprende todo lo que nos está emitiendo ese documental.
4: Las calles de las ciudades son agitadas, ruidosas y huelen mal. Siempre fue así, pero ¿hasta cuándo? Necesitamos aprender a lidiar mejor con el tráfico. Más de la mitad de la gente en el mundo ya vive en ciudades que cada vez están más llenas.
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1: De esta manera finalizamos con esta emisión de Radio Hábitat, agradeciendo a Víctor Sony en los controles y a Paola Juárez en la producción y con el apoyo de Servicio Social de Rubén Román Fernández Rodríguez, y les recomendamos como siempre que Radio Hábitat los pueden escuchar los martes a las 6 de la tarde y su retransmisión los domingos a las 2 de la tarde. Se despide de ustedes Sócrates López y que tengan un bonito día.
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0: familia, iniciamos una emisión más de La Salsa Vive en esta riquísima producción de ProMarch Producciones, realizada desde aquí donde inicia México. Un fuerte abrazo, de verdad, muchas, muchísimas gracias por estar en sintonía de La Salsa Vive. Bueno, lo mejor del son, la guaracha y el merengue para todas y todos. ¿Y qué les parece si comenzamos con algo rico, con la Orquesta Inmensidad? Esta agrupación creada en Estados Unidos por Raúl Gallimore, con el apoyo de los hermanos Fidel y Alfonso Oro, han creado cosas muy, muy interesantes, hicieron una historia muy, muy importante dentro del movimiento de la salsa. Vamos con algo de salsa romántica, algo sabroso, algo rico para comenzar, algo suavecito. Es la Orquesta Inmensidad, esto se llama Diana. Bienvenidos a La Salsa Vive.
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Fue la Orquesta Inmensidad y Diana, un poquito de salsita romántica. Esta agrupación, como les decía, creada por Raúl Galimor y los hermanos Fidel y Alonso Oro. Vamos ahora con Eddie Palmieri, una de las más reputadas personalidades dentro de la música de la salsa, dentro del jazz latino. Y pues bueno, gran pianista, gran compositor, gran arreglista. Aquí lo acompaña cantando nada más y nada menos que el maestro Ismael Quintana. Esto se llama Viejo Socarrón. Eddie Palmieri, Ismael Quintana. Claro, la salsa vive.

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1: Son las 3 con 16 minutos.
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3: Fue Eddie Palmieri, el maestro Eddie Palmieri, aquí acompañado en la voz por Ismael Quintana y Viejo Socarrón. Vamos ahora con la orquesta Harlow, creada por Larry Harlow, por supuesto. Nos van a presentar, nos va a presentar esta pieza bastante rica para todas y todos. Gracias por acompañarnos. Les recordamos nuestra dirección de correo electrónico, lasalsavive@hotmail.com. La orquesta Harlow y Abandonada fue...

fue la orquesta Harlow y abandonada fue. Y antes de irnos a la pausa, vamos a escuchar a los Latin Brothers. Esta agrupación fue fundada por Antonio Fuentes, liderada por Julio Ernesto Estrada, mejor conocido como Fruco. Fue una orquesta hermana de Fruco y sus Tesos. Aquí en esta orquesta Latin Brothers, de Colombia, claro, estuvo cantando en algún momento Joe Arroyo, el maestro. Su vocalista principal fue Euframit Molina Díaz, mejor conocido como Piper Pimienta. Y ahí lo vamos a escuchar ahora. Los Latin Brothers de Colombia, Las Caleñas, Son Como Las Flores, una clásica.

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8: Son las 3:30.
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9: De nueva cuenta regresamos aquí a La Salsa Vive, querida familia, muchas gracias, de verdad nos sentimos muy contentos de que estén sintonizando esta frecuencia radiofónica que tiene muchas cosas para todos y para todos. Bueno, nos vamos hasta Mano Guayabo, esto está en Santo Domingo y en la República Dominicana. De allá es el maestro Cuco Baloy, una de las figuras más importantes y destacadas de la salsa allá en su país y hablando de todo el mundo, claro. Cuco Baloy nos dice, mentirosa.

fue Cuco Baloy, el de Mano Guayabo ahí en Santo Domingo, República Dominicana, y Mentirosa. Vamos ahora hasta Colombia nuevamente para escuchar al maestro Alberto Barros, su trombón, su orquesta. Él nos va a presentar, ellos nos presentan más bien, este tributo a la salsa colombiana en su segunda parte. Muy bueno, de verdad. Y pónganse a bailar, hagan un lado de la mesita de centro y pónganse a bailar allá en la sala. Alberto Barros y su orquesta. Tributo a la salsa colombiana, segunda parte.

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10: Son las 3:46.
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11: Mi familia, escuchamos a Alberto Barros y su orquesta y este tributo a la salsa colombiana. Y ahora vamos a la orquesta Cachamba. Esta agrupación nacida allá en Panamá, creada por los hermanos Oscar y Rey Cruz. El nombre de Cachamba fue escogido por la esposa de Oscar, quien, recordando una palabra cubana que significa así como jolgorio, como fiesta, es un término cubano, lo adapta a Cachamba. Entonces, la orquesta Cachamba, los hermanos Oscar y Rey Cruz, como ella.

0: bendecidos. ¡Vaya Santiago!
1: Mi familia ya sabe cómo es lo que se vendía. Muchas gracias, de verdad. Muchísimas gracias por haber estado aquí en La Salsa Vive. Quédense con nosotros, quédense en esta frecuencia radiofónica que tiene muchas más cosas para todas y todos. Nos vamos con la agrupación llamada El Son de Tiquicia, una banda creada ya en Costa Rica, creada por Walter Flores, ganador de 5 Grammys, y también por Alfredo Poveda. Con El Son de Tiquicia de Costa Rica, esto se llama Pasión. Muchas gracias, soy Eddie Ortega, y que siga la música, porque aquí, claro, la salsa vive.

0: muchas gracias por habernos escuchado. Y que siga la fiesta, porque aquí la salsa vive. Idea y realización, Eddie Ortega y Promarsh Producciones.
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6: Temperatura 26 grados centígrados.
7: Son las 4:02.

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10: Son las 4:38.

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6: Hola amigos, ¿qué tal? ¿Cómo están? Buenas noches. ¿Qué dicen? Ya zapateando con este fabuloso ritmo, las tres huastecas interpretada por Los Trinos. Aquí estamos comentando de este grupo, además el sabor que le impone a la interpretación. ¿Qué podemos decir nosotros, los hidalguenses, que nos permea mucho esta música de las huastecas?
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9: Son las 4:55.

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15: Temperatura, 24 grados centígrados.
16: Son las 5:04.

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6: Son las 5:19.

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3: Son las 5:37.

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6: Leer abre la puerta al conocimiento. Todo gran aprendizaje comienza con una simple acción: abrir un libro. La lectura permite comprender mejor las ideas, analizar información y desarrollar el pensamiento crítico. Ayuda a entender el mundo y tomar decisiones informadas. Quien desarrolla el hábito de leer, aprende con mayor autonomía. Cada página leída es una oportunidad para descubrir algo nuevo.
7: Leer hoy es aprender para toda la vida.
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9: Son las 5:57.

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7: Temperatura 22 grados centígrados.
8: Son las 6:02.